¿Cuántos creen que aquí está la gloria de Dios, hermanos? Levanten sus manos. No podíamos irnos sin esto, hermano, y no podíamos terminar sin esto. Su presencia está aquí. Terminemos cantando ¿Quién me puede dar perdón? Mire, hay chicas que están llorando en su presencia, mire. Hay chicas que están llorando. No tenga pena, no tenga vergüenza. Vamos, adore. El diablo se espanta cuando usted adora. El diablo tiembla cuando usted adora. El diablo le gusta verlo así callado. El diablo le gusta verlo así distraído. Pero no te vayas así como viniste. Llévate tu bendición. Eso es. Váyate limpio en casa por la sangre de Cristo. Váyate limpio en casa. ¿Dónde están los que necesitan el perdón de Dios? Levante sus manos.

Quiero cantarlo con ustedes. Y la alabanza dice: cuán grande es Él. Amén. Aleluya. ¿Por qué no te pones un momento de pie, por favor?

Que no te dé vergüenza, mi hermano. Yo puedo ver en una visión, hay un personaje con vestidura blanca. Está pasando con usted, mi hermano y hermana. Adórale. Adórale, adórale, adórale, adórale, adórale, adórale. Yo puedo ver a muchos en este lugar derramando lágrimas. Puedo ver a unos levantando sus manos, temblando bajo la unción de Dios. Y gloria a Dios por eso. Y ramazó de que él alaba. Así como están de pie y otros que ya se sentaron, está bien, no hay ningún problema. Voy a cantar un último canto. Este canto me hace recordar cómo era mi vida antes. Estoy hablando hace unos

0: Pedro Canil. Que Dios te bendiga, siervo. Adelante.
1: Levante sus manos hacia el cielo y diga: Señor, restáurame. Hijo, te dice el Padre esta noche. Regresa a nuestra casa, dice Dios. Regresa a mis brazos, dice papito.

La palabra de Dios nos dice: he aquí que yo les traeré sanidad y medicina, y los curaré y les revelaré

si no estás viendo respuesta de tu oración, pareciera que Dios está en silencio, déjame decirte, deja que Dios trabaje, porque está orando. Dios está orando. Dios está orando.

has to. Levántele su mejor aplauso a Jesús.

lo amaba, hermano, cacho otro Jesús. No peleas con Jesús si te estás pasando momentos difíciles.

הנקה של אבי, רלחת, רלחת.

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1: A ver cuántos quieren que pasemos.
2: Vamos, si le vas a aplaudir, apláudele más fuerte con todo tu corazón. Unos 5 segundos, apláudele más fuerte, vamos.

¿Alguna vez usted se ha sentido solo? ¿Alguna vez usted se ha sentido sola? Yo sí me he sentido muchas veces solo, como no tiene idea. Alguien quizás dirá, ¿será que Jacobo tiene problemas? ¿Será que Jacobo pasa por dificultades? Y le digo, claro que sí.

Encárguese darle la mano a papá y decirle, tómame de la mano. Y dile, Señor, no me dejes. Alguien desea la compañía de Jesús. Alguien desea la compañía de Jesús. Levánteme sus dos manos, vamos. Levánteme sus dos manos hacia el cielo y diga, Señor, no me dejes. Eso es, levante sus dos manos y dile, papá, no me dejes. Dile, Señor, no me dejes. Eso es, levante sus dos manos. Eso es, levántelas bien en alto.

0: 19 horas, 30 minutos.
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0: Son las 7:42. 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Palabra que salva, sana, liberta y restaura. Romanos 10:17. 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

Estamos compartiendo la lectura de la Palabra de Dios en el Antiguo Testamento. Queremos invitarles a que se unan a nosotros en la lectura del capítulo 27 del libro de Génesis. Capítulo 27 del libro de Génesis. Dice así la Palabra de Dios. Aconteció que cuando Isaac envejeció y sus ojos se oscurecieron quedando sin vista, llamó a Esaú, su hijo mayor, y le dijo, «Hijo mío», y él respondió, «Heme aquí». Y él dijo, «He aquí, ya soy viejo, no sé el día de mi muerte. Toma pues ahora tus armas, tu aljaba y tu arco, y sal al campo y tráeme caza, y hazme un guisado como a mí me gusta y tráemelo, y comeré para que yo te bendiga antes que muera». Y Rebeca estaba oyendo cuando hablaba Isaac a Esaú su hijo, y se fue Esaú al campo para buscar la caza que había de traer. Entonces Rebeca habló a Jacob su hijo diciendo, «He aquí, yo he oído a tu padre que hablaba con Esaú tu hermano diciendo, tráeme caza y hazme un guisado para que coma, y te bendiga en presencia de Jehová antes que yo muera. Ahora pues, hijo mío, obedece a mi voz en lo que te mando. Ve ahora al ganado y tráeme de allí dos buenos cabritos de las cabras, y haré de ellos viandas para tu padre, como a él le gusta. Y tú las llevarás a tu padre, y comerá para que él te bendiga antes de su muerte». Y Jacob dijo a Rebeca su madre, «He aquí, Esaú mi hermano es hombre velloso, y yo lampiño. Quizá me palpará mi padre, y me tendrá por burlador, y traeré sobre mí maldición, y no bendición». Y su madre respondió, «Hijo mío, sea sobre mí tu maldición, solamente obedece a mi voz, y ve, y tráemelos». Entonces él fue y los tomó, y los trajo a su madre, y su madre hizo guisados como a su padre le gustaba. Y tomó Rebeca los vestidos de Esaú, su hijo mayor, los preciosos que ella tenía en casa, y vistió a Jacob, su hijo menor. Y cubrió sus manos y la parte de su cuello, donde no tenía velo, con las pieles de los cabritos. Y entregó los guisados y el pan que había preparado en manos de Jacob su hijo. Entonces éste fue a su padre y dijo, «Padre mío». E Isaac respondió, «Heme aquí, ¿quién eres, hijo mío?». Y Jacob dijo a su padre, «Yo soy Esaú, tu primogénito, he hecho como me dijiste. Levántate ahora y siéntate y come de mi casa para que me bendigas». Entonces Isaac dijo a su hijo, «¿Cómo es que la hallaste tan pronto, hijo mío?». Y él respondió, «Porque Jehová tu Dios hizo que la encontrase delante de mí». E Isaac dijo a Jacob, «Acércate ahora y te palparé, hijo mío, por si eres mi hijo Esaú o no». Y se acercó Jacob a su padre Isaac, quien le palpó y dijo, «La voz es la voz de Jacob, pero las manos de Esaú». Y no le conoció, porque sus manos eran vellosas como las manos de Esaú, y le bendijo. Y dijo, «¿Eres tú mi hijo Esaú?». Y Jacob respondió, «Yo soy». Dijo también, «Acércamela, y comeré de la casa de mi hijo para que yo te bendiga». Y Jacob se la acercó, e Isaac comió. Le trajo también vino y bebió. Y le dijo Isaac su padre, «Acércate ahora y bésame, hijo mío». Y Jacob se acercó y le besó, y olió Isaac el olor de sus vestidos, y le bendijo diciendo, «Mira el olor de mi hijo, como el olor del campo que Jehová ha bendecido. Dios pues te dé del rocío del cielo, y de las grosuras de la tierra, y abundancia de trigo y de mosto. Sírvante pueblos, y naciones se inclinen a ti. Sé señor de tus hermanos, y se inclinen a ti los hijos de tu madre. Malditos los que te maldijeren, y benditos los que te bendijeren».
Y aconteció luego que Isaac acabó de bendecir a Jacob, y apenas había salido Jacob de delante de Isaac su padre, que Esaú su hermano volvió de cazar. E hizo él también guisados, y trajo a su padre y le dijo, «Levántate, mi padre, y come de la casa de su hijo, para que me bendiga». Entonces Isaac su padre le dijo, «¿Quién eres tú?». Y él le dijo, «Yo soy tu hijo primogénito, Esaú». Y se entristeció Isaac grandemente y dijo, «¿Quién es el que vino aquí, que trajo casa y me dio y comí de todo antes que tú vinieses? Yo le bendije, y será bendito». Cuando Esaú oyó las palabras de su padre, clamó con una muy grande y muy amarga exclamación y le dijo, «Bendíceme también a mí, padre mío». Y él dijo, «Vino tu hermano con engaño y tomó tu bendición». Y Esaú respondió, «Bien, llamaron su nombre Jacob, pues ya me ha suplantado dos veces. Se apoderó de mi primogenitura, y he aquí ahora ha tomado mi bendición». Y dijo, «¿No has guardado bendición para mí?». Isaac respondió y dijo a Esaú, «He aquí, yo le he puesto por señor tuyo, y le he dado por siervos a todos tus hermanos. De trigo y de vino le he provisto. ¿Qué pues te haré a ti ahora, hijo mío?». Y Esaú respondió a su padre, «¿No tienes más que una sola bendición, padre mío? Bendíceme también a mí, padre mío». Y alzó Esaú su voz y lloró. Entonces Isaac su padre habló y le dijo, «He aquí, será tu habitación en grosura de la tierra, y del rocío de los cielos de arriba, y por tu espada vivirás, y a tu hermano servirás. Y sucederá cuando te fortalezcas, que descargarás su yugo de tu cerviz». Y aborreció Esaú a Jacob por la bendición con que su padre le había bendecido, y dijo en su corazón, «Llegarán los días del luto de mi padre, y yo mataré a mi hermano Jacob». Y fueron dichas a Rebeca las palabras de Esaú su hijo mayor, y ella envió y llamó a Jacob su hijo menor, y le dijo, «He aquí, Esaú tu hermano se consuela acerca de ti con la idea de matarte. Ahora pues, hijo mío, obedece a mi voz. Levántate y huye a casa de Labán, mi hermano, en Harán, y mora con él algunos días, hasta que el enojo de tu hermano se mitigue, hasta que se aplaque la ira de tu hermano contra ti y olvide lo que le has hecho. Yo enviaré entonces y te traeré de allá. ¿Por qué seré privada de vosotros ambos en un día?». Y dijo Rebeca a Isaac, «Fastidio tengo de mi vida a causa de las hijas de Et. Si Jacob toma mujer de las hijas de Et como estas, de las hijas de esta tierra, ¿para qué quiero la vida?».

0: Son las 8 con un minuto.
1: En los momentos más difíciles de mi vida, Señor, nunca me dejaste, nunca me desamparaste. Él no te desampara.

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2: Era un nombre de varón, breve y sonoro. Un nombre que con solo pronunciarlo ya evoca imágenes de cuentos árabes de las mil y una noches. Un nombre que hace pensar en la mezquita de Omar y en aquel califa del mismo nombre que quemó la biblioteca de Alejandría por contener libros contrarios a la fe musulmana. El nombre era Omar. Pero en este caso el nombre Omar estaba escrito con sangre humana en la pared de una rica residencia de Moguin, Riviera Francesa. Lo había escrito la millonaria Shirslane Marshall, herida de muerte por su jardinero Omar Badad. Ese solo nombre, escrito con sangre, fue prueba suficiente para el arresto y la sentencia del jardinero. Los diarios franceses que dieron cuenta del suceso lo llamaron el mensaje de la sangre. Y en verdad fue todo un mensaje y toda una acusación escrito con la sangre de una víctima inocente. Amigos, si hay un elemento en el cuerpo humano que por sí solo posee elocuencia, es la sangre. La literatura está llena de menciones a la sangre. Sangre ardiente, sangre heroica, sangre inocente. Incluso de un buen caballo de carrera se dice que es de pura sangre. Y la Biblia nos habla de dos sangres que tienen cada una un mensaje gigantesco para la humanidad. Son ellas la sangre de Abel y la otra, la sangre de Cristo. Ninguna otra sangre tiene tanta elocuencia y tanto significado. La sangre de Abel, dice la Biblia, la primera víctima del odio religioso, clama por venganza. La sangre de Cristo, todo lo contrario, clama por perdón. La sangre de Abel, el justo, pide venganza. La sangre de Cristo, el Salvador, pide perdón para todos los hombres. Amigo, de no comprender el propósito del sacrificio de Cristo, no podrá comprenderse el valor de su venida a este mundo. Todo humano ha venido a este mundo para vivir, es decir, para cumplir en vida el propósito de su venida. Con Cristo fue todo lo contrario. Él cumplió el propósito de su venida con su muerte. De sí mismo, el Señor mismo dijo, el Hijo del Hombre no vino para ser servido, sino para servir y para dar su vida en rescate por muchos. La muerte de Cristo, el derramamiento de su bendita sangre, fue el único propósito de su encarnación. Él vino para morir en expiación por nuestros pecados. Somos eternamente salvos por su muerte. La salvación nuestra, mi amigo, descansa en la muerte de Cristo Jesús. Acepte ese favor divino. Él murió por usted.
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hemos conocido a Dios. Si tú no amas, aún no has conocido a Dios. Podrás tener todos los ministerios y todos los dones, pero si aún no amas y no perdonas,

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1: ¿Cuántos pueden levantar sus manos al Señor y decirle: te amo, Cristo? Vamos, toma libertad y dile:

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1: Si le fallaste a Dios y hoy te sientes arrepentido, hoy Él te extiende sus brazos y sus manos de amor y de misericordia. No importa dónde estés.

0: Es un gusto estar con ustedes compartiendo la lectura de la Palabra de Dios. Lo estamos haciendo en el Antiguo Testamento. En esta oportunidad es el capítulo 28 del libro de Génesis. Capítulo 28 de Génesis. Dice así la Palabra de Dios. Entonces Isaac llamó a Jacob y lo bendijo. Y le mandó diciendo, no tomes mujer de las hijas de Canaán. Levántate, ve a Padán Aram, a casa de Betuel, padre de tu madre, y toma allí mujer de las hijas de Labán, hermano de tu madre. Y el Dios omnipotente te bendiga, y te haga fructificar, y te multiplique, hasta llegar a ser multitud de pueblos. Y te dé la bendición de Abraham, y a tu descendencia contigo, para que heredes la tierra en que moras, que Dios dio a Abraham. Así envió Isaac a Jacob, el cual fue a Padán Aram, a Labán, hijo de Betuel arameo, hermano de Rebeca, madre de Jacob y de Esaú. Y vio Esaú cómo Isaac había bendecido a Jacob, y le había enviado a Padán Aram para tomar para sí mujer de allí, y que cuando le bendijo le había mandado diciendo, no tomarás mujer de las hijas de Canaán. Y que Jacob había obedecido a su padre y a su madre, y se había ido a Padán Aram. Vio asimismo Esaú que las hijas de Canaán parecían mal a Isaac su padre. Y se fue Esaú a Ismael, y tomó para sí por mujer a Mahalat, hija de Ismael, hijo de Abraham, hermana de Nebaiot, además de sus otras mujeres. Salió pues Jacob de Beerseba y fue a Aram. Y llegó a un cierto lugar y durmió allí, porque ya el sol se había puesto, y tomó de las piedras de aquel paraje y puso a su cabecera, y se acostó en aquel lugar. Y soñó, y aquí una escalera que estaba apoyada en tierra y su extremo tocaba en el cielo, y aquí ángeles de Dios que subían y descendían por ella. Y aquí Jehová estaba en lo alto de ella, el cual dijo, yo soy Jehová, el Dios de Abraham tu padre, y el Dios de Isaac. La tierra en que estás acostado te la daré a ti y a tu descendencia. Será tu descendencia como el polvo de la tierra, y te extenderás al occidente, al oriente, al norte y al sur, y todas las familias de la tierra serán benditas en ti y en tu simiente. He aquí, yo estoy contigo, y te guardaré por donde quiera que fueres, y volveré a traerte a esta tierra, porque no te dejaré hasta que haya hecho lo que te he dicho. Y despertó Jacob de su sueño y dijo, ciertamente Jehová está en este lugar y yo no lo sabía. Y tuvo miedo y dijo, cuán terrible es este lugar. No es otra cosa que casa de Dios y puerta del cielo. Y se levantó Jacob de mañana y tomó la piedra que había puesto de cabecera y la alzó por señal y derramó aceite encima de ella. Y llamó el nombre de aquel lugar Betel, aunque Luz era el nombre de la ciudad primero. E hizo Jacob voto diciendo, si fuere Dios conmigo, y me guardare en este viaje en que voy, y me diere pan para comer y vestido para vestir, y si volviere en paz a casa de mi padre, Jehová será mi Dios. Y esta piedra que he puesto por señal será casa de Dios. Y de todo lo que me dieres, el diezmo apartaré para ti.
1: Son las 9:48.

Señor. Hemos venido a darte gracias. Tu palabra dice en el libro de Salmos, capítulo 32, versículo 10: muchos dolores habrá para el impío, mas al que espera en Jehová le rodea la misericordia.

Evangelio según San Mateo, capítulo 21, versículos 12, 13, 14. Dice así: en nombre del Padre, del Hijo y del Espíritu Santo. Amén. El Evangelio según San Mateo, capítulo 21, versículo 12 en adelante, dice así: y entró Jesús en el templo de Dios, y echó fuera a todos los que vendían y compraban en el templo, y volcó las mesas de los cambistas y la silla de los que vendían palomas, y le dijo: escrito está, mi casa, casa de oración será llamada, mas vosotros habéis hecho cueva de ladrones. Y vinieron a él en el templo ciegos y cojos, y los sanó. Gracias, Señor. Amén. Puede sentarse los que están de pie. En esta noche yo quiero hablar algo de lo que es el templo de Dios. ¿Cuántos son templos de Dios esta noche? La Biblia dice que somos templo y morada del Espíritu Santo. Pero antes de ser morada de Dios, no sé aquel que

Tengo el privilegio de haber nacido en el Evangelio, pues que Dios lo bendiga. Muchos de nosotros éramos templo del mismo diablo. Porque cada hombre, ¿verdad? Dios creó al hombre con ese propósito. Hay un lugar en el corazón del hombre que no lo llena placer, no lo llena dinero, no lo llena la religión, no lo llena ninguna cosa de este mundo. Hay un lugar en el corazón, en el alma del hombre, que solamente la presencia de Dios lo va a llenar, porque Dios lo hizo especialmente para habitar él, para aquellos que le quieran dar la oportunidad. Y por eso usted ve tanto suicidio por ahí, porque si ese lugar lo hubiera llenado el cine, el dinero, los placeres, las mujeres y tantas cosas, no hubiera tanto suicidio. Hemos visto casos de millonarios que dice dejando un papel que dice: me quito la vida porque tengo de todo, pero no soy feliz. Y ahí está el detalle. Dios hizo al hombre, ¿verdad? Y le puso ese lugar que usted ni yo lo conocemos, pero se sabe que se siente. ¿Cuántos sienten a Dios? Ese lugar que le encanta al diablo, porque es el movimiento del hombre. Antes de conocer a Cristo, Satanás habitaba en nuestras vidas. Éramos templo del demonio. Todo hombre que no tiene a Cristo tiene por lo menos un espíritu inmundo dentro de su vida. Claro, eso no significa que el hombre va a andar echando espuma por la boca o va a andar como el hombre lobo. Si el diablo se quiere manifestar, pues eso es asunto de él. Pero al demonio no le conviene manifestarse, porque si el diablo se manifestara como él es, todo el mundo estuviera consagrado. No hubiera falta ni siquiera de predicación. Todo el mundo estuviera en santidad, porque al verle la cara a ese demonio, pues todo el mundo buscaría a Cristo. A ese diablo no le conviene, ¿verdad?, manifestarse. Le conviene llevar las cosas bien suavecitas, habitar en el hombre y usar al hombre para hacer las maldades, usar al hombre para destruir, usar al hombre para desbaratar este mundo. Y por eso, mi hermano, todo hombre que no tiene a Dios tiene la triste realidad de tener un espíritu inmundo dentro de su vida. Usted sabe que el reino de las tinieblas se divide en muchas cosas: espíritu inmundo, demonio, potestades satánicas, saetas del diablo, de desaliento. Hay tantas cosas. El trabajo del espíritu inmundo es desviar al hombre de Dios. Decirle que no, que en esta religión está bien, no hace falta que busques de Dios. En esta religión está bueno, además tú eres un tipo que no fuma, no bebe, no baila pegado, no se mete con nadie, quédate quietecito, que tú no necesitas. Eso es para un grupito nada más, los que están depravados. Es el trabajo del espíritu inmundo, desviar al hombre de Dios. Y a medida que el hombre se va desviando de Dios, se va contaminando más. Si el hombre no tiene un buen sentido, una responsabilidad, todo lo que oye en su mente lo hace. Y por eso usted ve que hay hombres que llegan hasta lo último de su vida, porque le hacen caso a todo lo que el demonio le dice en su mente. Y por eso Satanás nos vuelve un mercado libre, hermano. ¿Qué es lo que no teníamos nosotros encima antes de conocer a Cristo? ¡Cuánta lascivia! Parece que está haciendo filmando, ¿eh? Dame un poquito, ¿sí? ¡Cuánta concupiscencia! Vivíamos soñando y deleitándonos en los placeres de la carne, la lascivia. Vivíamos deleitándonos noche y día en todo ese estilo de basura, el fruto de la carne, a tal punto que nuestras vidas se contaminaron a tal grado, mi hermano, que no se fue ni contar muchas veces las cosas malas que hacían, porque el diablo se encargó de convertirnos en un mercado libre. De todo lo puso ahí adentro: hechicería, enemistades, pleitos, lascivia, envidia, egoísmo, tanta cosa rara, toda esa cantidad de fruto de la carne. El demonio nos contamina de una manera tan terrible que muchos de los hombres hoy en día no lo pueden contar, porque algunos están muertos, otros se han quitado la vida. Porque todo aquel que no tiene a Cristo es un fiel candidato del demonio, y Satanás lo contamina hasta lo último, de tal manera que el hombre tenga la desgracia de que cuando tenga que salir de esta tierra vaya derechito a la condenación. Hay mucha gente que le parece fantástica cuando uno habla de condenación, le parece fantástico,
¿Qué fantasía puede tener? Eso no tiene ninguna fantasía, que hay un lugar de condenación para aquellos que viven en maldad. Si aquí mismo en la tierra el hombre lo castiga, cuando usted roba, mata a alguien, va preso o lo matan en la pena de muerte. Ahora usted cree que Dios no se puede dar el lujo de trazar también sus leyes para todo aquel que no tenga a Cristo, sea lanzado en el fuego. Amén. ¿Acaso que las leyes las inventó el hombre, chico? Las leyes se las dio el Señor. Las leyes fueron hechas por Dios y se las dio al hombre. Por eso dice la Biblia: el que hizo el ojo no verá, y el que hizo el oído no oirá. Y el diablo ha contaminado al hombre de tal manera que el hombre ni oye ni ve en aspecto espiritual. El diablo ha enceguecido al hombre para que el hombre ni entienda ni vea la palabra de Dios, y sus pecados no sean perdonados. Un mercado libre del demonio. Eso es lo que éramos nosotros. Por eso que se nos hacía tan difícil creer en Dios. Por eso que se nos hacía tan difícil y se le hace a la persona tan duro, tan imposible creer que hay un Dios vivo, lleno de misericordia y amor, que puede perdonar. Por eso que al hombre se le hace tan difícil, porque el diablo se ha encargado de contaminarlo hasta lo último, a lo peor. Y ahí es donde está la mala situación del hombre. En vez de ser templo de Dios, porque Dios lo hizo, ¿verdad?, al hombre, para que adorara a Dios. Y el hombre le dio lugar al demonio. ¿Usted sabe lo que es que un solo hombre puede cargar 6,000 demonios dentro de su vida, allí? Un solo hombre puede cargar hasta 6,000 demonios dentro de su vida. A lo mejor usted me dirá que yo lo inventé. Yo no lo inventé. Vemos el caso del endemoniado de Gadara. Cuando Cristo llega a la ribera de Gadara, a una ciudad, aparece un endemoniado y el Señor le pregunta cómo se llama, y él le dice que legión me llamo, porque somos muchos. Y una legión está compuesta de 6,000 soldados romanos, según los historiadores. Usted sabe lo que significa una sola persona con 6,000 demonios. Por eso usted ve que cuando una persona entra en endemoniamiento así, se le manifiesta, es incontrolable, agarra una fuerza increíble. Este hombre que tenía esa legión rompía las cadenas así como nada. O es que las legiones que están allá adentro. Usted no ha visto esos locos que caminan y caminan y se echan una carga encima terrible, un saco de piedra, y lo hacen caminar los demonios hasta que revienten. Y usted se pregunta, ¿dónde saca tanta fuerza ese hombre? Los demonios. Usted no ve cuando hay algunos hombres hablando entre ellos, algunos cuantos borrachos, porque al pobre que no tiene dinero se le llama borracho. Ahora al millonario le dicen que está enfermo. Él es enfermo. No le llaman borracho, sino enfermo. Usted no ve que cuando ellos hablan, dice, ah, compadre, anoche nos tomamos 5 cajas de cerveza, mi compadre y yo. 5 cajas. ¿Dónde la mete, hermano? Ay, que el diablo lo ancha uno así. Porque uno se tomaba, yo cuando no conocía a Cristo no tomaba. Yo me tomaba 2 cervecitas ahí. Y muchacho, y quedaba como tu abuela, 7 lleno. Ya no podía tomar nada. Y uno oye hablar a una persona de 5 cajas, 4 cajas, y después no bastante con eso, y fueron a comprar 3 botellas de whisky. Y usted se pregunta, bueno, ¿y dónde meten tanto licor, tanta agua? Esos son los demonios de vicio. Lo cierto es que el diablo ha contaminado al hombre. Y hoy en día, el hombre, ¿verdad?, en vez de servir a Dios, en vez de ofrecer su cuerpo al Señor, pues se lo ofrece a los demonios, a los vicios. Porque el diablo lo ha convertido en un mercado libre, hay de todo ahí. Por eso es menester que Cristo entre en nuestra vida. Cuando Cristo entra, todo cambia y se transforma. Cuando le damos lugar a Cristo, deshace el Señor las obras del diablo. El demonio vino a matar, a robar y a destruir, pero Cristo vino a deshacer las obras del diablo. Yo le doy gracias a Dios por todos los vicios que Dios me libertó.
Yo era templo del diablo, lleno de lascivia, el fruto de la carne. Pero un día Cristo entró en mi vida y le di lugar a Cristo. Y los frutos de la carne y la lascivia del demonio y toda esa cantidad de basura que el diablo me había convertido en un mercado libre de lo que él quería, todo eso desaparecieron. Porque cuando Cristo entra, todo cambia y se transforma. Amén. Cuando le damos lugar a Cristo, nuestras vidas son transformadas. Porque Él tiene poder para transformar, pero hay que dejarlo entrar. Hay que dejarlo entrar en la vida como debe ser, de los pies a la cabeza. Yo no creo en ese cuento de que Cristo limpia nada más una mitad y la otra mitad la deja sucia. Yo no creo en ese cuento de que Cristo limpia el corazón y la cartera la deja encadenada por el diablo. Yo no creo eso, brother. Yo creo que cuando una persona se convierte de corazón, así como ese estilo de saqueo, se convierte completo, dinero, corazón, mente, todo para Dios. Amén. Cuando Cristo entra, todo cambia y se transforma. Si le damos lugar a Jesús, nuestras vidas van a ser cambiadas de los pies a la cabeza. Y si antes éramos templo del demonio, ahora somos templo de Dios. Ahora adoramos a Dios. Ahora tenemos en nuestra boca palabra de Dios. Si usted quiere ver un milagro, usted quiere ver un milagro, no vaya muy lejos, hombre. Mírese en un espejo, chico. Acuérdese lo malicioso que éramos antes, hombre. Yo cuando quiero ver un milagro, cuando el diablo me dice, no estás nada, chico, estás perdiendo el tiempo. No estás haciendo nada. Entonces tengo que ir por un espejo y llamar a Satanás y decirle, venga acá, diablo. Ese que está ahí en ese espejo no era el que estaba contigo, este es otro. Aquí está un milagro de Dios, porque Dios me ha cambiado, me ha transformado. Usted sabe lo que es, chico, que de 10 palabras yo decía 50 vulgaridades, chico. Imagínese la clase de basura que yo tenía. Para decir una palabra la redondeaba primero. Ya usted sabe ese vocabulario asqueroso. Eso no me lo quitó a mí el pastor. No me lo quitó una vela de San Juan. No me lo quitó una herradura de caballo. Sino la sangre de Cristo. La sangre de Cristo. Que el hombre no deje entrar a Jesús en su vida, porque cuando el hombre reconoce su pecado y le dice al Señor, aquí estoy yo, Señor, yo soy un vil pecador, y le da lugar a Jesús, no hay lugar ya para el demonio. Al entrar Cristo, las cosas cambian y se transforman. Amén. Esta gente había convertido el templo de Dios en un mercado libre. Y entró Jesús en el templo de Dios, dice la Biblia. Y echó fuera a todos los que vendían y compraban en el templo. Volcó las mesas de los cambistas y las sillas de los que vendían palomas. El templo de Dios estaba convertido en un mercado libre. Y cuando uno deja la oración, cuando uno no busca ya de Dios, eso para aquellos de la casa, para los que estamos aquí dentro. Cuando uno abandona la vida espiritual, el demonio también lo convierte en otra malicia. Porque fíjense este detalle. Cuando el hombre se entrega a Cristo, el demonio, los demonios que están en él se van. Dice la Biblia que van a lugares secos y áridos, a lugares donde no tienen reposo. Pero estando por allá sin reposo, esos demonios dicen, volveré a mi antiguo hogar. Pero como él sabe que el que está dentro del hombre es más poderoso que él, entonces busca refuerzo. Ese diablo no viene solo, sino que se busca refuerzo y viene con 7 peores que él. A ver si lo ayudan. Ahora imagínese usted, cuando llega ese chorro de diablo a la vida de ese hombre,
y encuentran que ese hombre, en vez de estar buscando a Dios, está buscando malicia, ha dejado la vida espiritual, ya no ora, ya no honra el nombre de Dios. Cuando esos demonios vienen, se vuelven a meter en esa vida y puede estar en la iglesia. Fíjense, en la iglesia se la habían convertido en un mercado libre, puede estar en la iglesia, pero ya no entiende nada, no entiende las predicaciones, no entiende ni los anuncios de la iglesia muchas veces. Lo único que espera es la hora de salida. No entiende nada. Cuando uno deja la vida espiritual, ya no entiende los mensajes, porque esta palabra es espíritu, es vida. Amén. Cuando uno deja la vida espiritual y no agrada a Dios, contrista el Espíritu Santo del Señor, se hace presa fácil del demonio, el diablo, entonces lo agarra uno fácilmente y lo ciega y no lo hace entender nada. Y usted puede predicar con fuego en la boca, pero de todos modos él no entiende nada. Yo me imagino que esta gente, donde entró Cristo en este templo, cuando vieron a Jesús entrando, dijeron: hoy vamos a tener un mercado libre tremendo. Ahí está Jesús. Seguramente va a comprar unas 15, 20 vacas, 30 ovejas, 15 corderos, para sacrificarlo, porque es uno de los que más ama la iglesia. Hoy vamos a tener un negociazo terrible. A lo mejor estaban haciendo planes. Estaban haciendo planes porque ya no entendían. Y como a lo mejor vieron al Señor, ¿verdad?, en una esquina buscando una cuerda y una soga, ¿verdad? Cuando vieron que se estaba amarrando en un cable, es una soga, a lo mejor uno de esos fríos dijo: te lo dije, Juan, va a comprar una vaca porque está agarrando una soga gruesa. ¿Ah? Está agarrando una buena cuerda. Seguramente me va a comprar tres toros y dos vacas. Yo lo tengo lo más engordado. Tú sabes, haciendo sus planes. Ellos lo menos que se esperaban era que esa cuerda iba a ser de látigo para ellos mismos. Y cuando ellos pensaron, ya estaban puliendo la caja, tú sabes, ahí viene ya. ¿Qué es lo que deseas? Un toro, una vaca con guirnalda. De repente el Señor, mi hermano, se enrolló esa cuerda y le cayó a latigazo puro, mi negro. ¿Ah? ¿Cómo la ves tú? Se enrolló esa cuerda y ¡fuera! ¡Fuera! Tremendo mensaje, ¿no? Ese no tiene homilética. ¡Fuera! ¡Fuera! ¡Amén! En ese mensaje no hay hermenéutica ni teología, porque Dios se cansa, chicos, también de tanto malicioso a veces que llega. Gente que lo que vienen a formar lío, chicos, a buscar tropiezo y problema, a convertir la iglesia de Cristo en un mercado libre, a tratar de dividir, de destruir. Esta gente no entendieron por qué Cristo entró en el templo. Cuando entró Cristo en el templo, le entró a latigazo a medio mundo, hermano. Ay, no le pidió permiso al pastor, porque el dueño de la obra es Jehová, y él entra y hace lo que él quiere a la hora que él quiere. Ningún versículo donde el Señor le haya pedido permiso a los fariseos y le haya dicho: ese, con permiso le voy a entrar palo a fulano que se está comiendo la iglesia, y con su permiso, hermano Gómez, voy a agarrar a Juanito, lo voy a escuartizar, pero me tiene harto porque está desbaratando todo. ¿Cómo la ves tú, mi negro? Eso no es así. Yo no veo aquí ningún permiso, nada, porque Dios le da tiempo y le da tiempo a la persona. Pero si la persona no aprovecha la longanimidad, el tiempo de Dios, llega el día que Dios tiene que bajarle con un látigo. Aquí vemos claro entonces que hay gente que no se acomodan oyendo los mensajes. Hay gente que no arregla la vida cuando Dios le envía el mensaje. No la arregla la vida. Tiene que venir el problema, el lío, el látigo, el problemazo. Tiene que ser sacado a palo para que logren entender. Fíjese, ¿usted cree que esta gente nunca le trajo un mensaje de Dios de santidad? Claro que sí. Lo que pasa es que cuando el hombre se va apartando de Dios, ya no le va importando nada. Le entra el mensaje por aquí y le sale por aquí. Yo lo he oído. Una vez yo oí un malicioso hablando así.
Decía, ahí está el pastor. Todos los días palo y palo y palo. Pero a mí no me importa, ¿eh? Ni caso le hago. ¿Cómo la ves tú, minero? Echó fuera a todo el mundo, hermano. A lo mejor usted lo encuentra duro, pero es verdad, a veces hay que hacerlo así. A veces es preferible tener la iglesia vacía y con dos o tres que anden en santidad. Una vez, mi hermano, mire, una vez un hombre me contó a mí, un pastor me contó, cuando yo era nuevo, me contó un problema. Y yo calculé que ese pastor era duro. Yo le hice un cuadro, oye, qué hombre más duro, dice severo. Él me dijo que un día fue a acompañar al presbítero de la iglesia y fueron a visitar una iglesia que necesitaba un pastor. Él fue a acompañarlo nada más. Y estaba por ahí, mientras el presbítero de la federación hablaba, él estaba ahí escondido, ahí haciendo detrás de una cortina. Y dos de los diáconos que estaban ahí, él lo escuchó hablando y le dijo, ese tipo que trajeron ahí va a ser pastor nuevo de aquí. Y él le impresionó el asunto. Y fue de una vez al presbítero y le dijo, me quedo con la iglesia yo. Pero hermano, ¿estás seguro? No, no, no, yo me quedo aquí. Dice que había un clan como de 15 diáconos, no sé cuánto, que no había pastor que duraba ahí. Ok, agarró la iglesia y el primer domingo agarró el libro de membresía y lo quemó en el altar. Le echó fuego así, aquel humero así, el libro de la membresía, hermano, aquel humero terrible que ese fue el primer culto. Y le dijo, de aquí en adelante todos ustedes son impíos, el que se quiera ahí se queda, el que se quiera ahí se vaya, el que quiera quedarse se queda. Cuando yo oí eso, muchachos, dije, este hombre es durísimo, no puede ser. Inmediatamente se reunió el clan de diáconos a comenzarle la trampa. Y este, como había trabajado con Fidel Castro, por allá ya tú sabes, ya era un toro corrido de siete plazas, tú sabes. Agarró el hombre, mi hermano, y lo reunió uno a uno en la oficina. Y el tipo le metió una grabadora escondida debajo del escritorio. Y le hizo unas cuantas preguntas clave a cada uno de los diáconos. ¿Usted diezma? Bueno, a veces, tú sabes, no seguido. ¿Usted ayuda a la iglesia? Es que estoy trabajando y no puedo hacer. ¿Usted ha trabajado en la iglesia? No he podido últimamente. Y así uno a uno lo fue grabando. Y llegó el domingo y colocó la grabadora por los parlantes. Y dice, fulano de tal, póngase de pie. Arranca ahí, negro. ¡Pim! ¿Usted hace esto? Usted no, bueno, todo decía que no. ¿Ustedes quieren a fulano como diácono? No, queda suspendido. Levántese el otro. Y así uno a uno lo fue picando. En ese momento a mí me parecía durísimo. Pero hay gente, mi hermano, que ya no aguanta una corrección más. Hay gente, mi hermano, que lamentablemente hay que tratarlos así. Es triste la realidad, este estilo de mensaje es durísimo. Pero ¿cuándo vamos a limpiar la iglesia entonces? ¿Cuándo vamos a acomodar la vida? ¿Cuándo vamos a ver la gloria de Dios? Echó fuera a todos los que vendían y compraban en el templo, por con las mesas de los que vendían palomas, para afuera todo el mundo, a la calle, porque Dios no habita en templo sucio. Dios no puede habitar en un templo, en una vida que se come el testimonio, el que sea, hace lo que le da la gana y después viene a la iglesia a cantar tres coros. Dios no puede habitar en una vida que hace lo que le da la gana. Somos templo y morada del Espíritu Santo. Y él se lo recordó. Escrito está, mi casa, casa de oración será llamada. A vosotros la habéis hecho cueva de ladrones. Imagínese usted, hermano. Habían convertido el templo de Dios en un mercado libre. Y así mismo le pasa a mucha gente hoy en día. Le gusta de todo, menos la Biblia. Le gusta de todo, menos la iglesia. Le gusta de todo, menos la predicación. Porque han dejado contaminar
contaminarse la vida, el corazón, la mente por el demonio. Y por eso hoy en día no entienden nada de lo que Dios le dice. Y no tenemos que esperar que lleguen esos momentos difíciles. Hay mucha gente que no le gustan los mensajes duros, que dice que son muy duros. Ese día no predicó Cristo. Ahí no hay mensaje. Ese día no hubo predicación, ese día hubo palo. Ni siquiera predicación, a palo lo sacó. Dice que el pastor es duro, que el evangelista, que lo que trae son pura leña. Pero es que ese día fue peor, mano. Ese día no hubo ni Biblia, man. Ese día fue puro látigo. Porque hasta que no limpiemos el templo, hasta que no limpiemos la vida, nunca vamos a ver la gloria de Dios. Hasta que no limpiemos nuestros corazones, nuestra mente, nunca vamos a ver la gloria de Dios. Además la Biblia dice que Jehová el que ama castiga, como el padre al hijo al que quiere. Fíjese que cuando Cristo entró en el templo, no comenzó haciendo milagro, comenzó limpiando el asunto. Porque hay gente que quiere recibir milagros y poder estando en delito y pecado y lleno de malicia. La gloria de Dios no se puede ver así. Primero hay que limpiar el templo, hay que limpiar la vida. Fíjese qué detalle. Después que echó fuera a todo el mundo, los maliciosos, después que echó fuera para la calle a más de uno, le recordó para qué era el templo de Dios. Que el templo de Dios no es para andar en chismes y líos y problemas. Que eso no es ningún ring de boxeo para venir a escuartizarse aquí. Es para adorar a Dios, es para bendecir el nombre de Dios. Amén. ¿Para qué era? Porque hay alguno que se le olvida. Entonces dice la Biblia que vinieron a él ciegos y cojos y quién sabe cuánto más enfermo, y lo sanó. Antes no sanó a nadie, antes no sanó a ninguno, no había ninguna sanación. Después que se limpió el templo es que se vio la gloria de Dios. Hay que limpiar la vida primero. Por eso dice la Biblia: bienaventurados los de limpio corazón, porque ellos verán a Dios. Amén. Fíjense qué detalle. Ni siquiera dice bienaventurados los que más oran, los que más ayunan, sino los de limpio corazón. Esa gente humilde que no tiene tanta mala intención dentro de su vida. Esos son los que ven a Dios. Si queremos ver la gloria de Dios, entonces tenemos que limpiar nuestra vida. En la sangre de Cristo. Confesando el pecado. Cada día hay que confesar el pecado. Él es fiel y justo para perdonar nuestro pecado y limpiarnos de toda maldad. Hay que limpiar la vida, hermano. Tenemos que cada día ponernos en el altar de Dios. Padre, yo hice esto, esto, esto y aquello. Esto no me sirve. Purifícame. Encomienda a Jehová tus pasos y Él enderezará tu vereda. ¿Cuánto entendieron? ¿Y entonces para qué vamos a seguir hablando? El asunto está claro. Aquí lo que hay que hacer es mantener comunión con Dios todos los días. Es mantener la vida en comunión con el Señor. Una mente limpia, el oído limpio para oír la voz del Espíritu Santo. Un corazón limpio, que no haya que estar uno pasando 10 horas para ver si medio siente a Dios, sino un corazón que con cuando usted diga dos o tres palabras, ya el Espíritu le manifiesta que Dios le agrada su oración. Por eso dice la Biblia que somos templo del Espíritu Santo y tenemos que andar en santidad sin contristar el Espíritu. Y los amigos que nos visitan en esta noche, a lo mejor a usted se le ha hecho un poco difícil entender este asunto de que somos templo de Dios. Porque cuando yo le dije a mi hermana que yo tenía el Espíritu de Dios, se me rió en la cara.
Yo le dije que yo tenía el Espíritu de Dios. ¿Qué tú qué? Y porque ya sabía la clase de loco que yo era. Pero cuando usted le da lugar a Cristo, no importa que sea feo, Jehová lo hace bonito. Cuando usted le da lugar a Cristo, Dios le limpia, le sana y le renueva. Amén. Así que si esta noche no visita algún amigo o amiga, o alguien que verá, siente que su vida ha estado en cosas que no le conviene, que ya no siente a Dios, porque Dios se hace sentir. Yo no sé cómo hay gente que cree que eso es imposible. Usted ve la corriente no se ve, pero ponga el dedo ahí para que usted vea cómo lo culmine. Y si el hombre hace cosas invisibles, ¿cómo Dios no se va a dar el lujo de ser invisible, chico? Él está aquí en esta noche y Él te puede limpiar por fe con la sangre de Cristo. Si en esta noche nos visita algún amigo o amiga o alguien que entendió el mensaje, que a lo mejor ha tomado las cosas de Dios por arribita y se ha dejado contaminar, si Dios te habló en esta noche, vamos a orar por ti. Todo aquel que oyó la voz de Dios en esta noche, los que quieran reconciliarse, entregar su vida a Cristo, todo aquel que oyó la voz de Dios puede venir aquí adelante y oramos por usted. Ahí está nuestro hermano pastor, los hermanos Ujieres, este servidor. Estaremos orando por usted. Si usted cree que no siente a Dios, si usted cree que ha estado, ¿verdad?, mucho tiempo sin sentir la bendición de Dios, si quieres reconciliarte, cualquiera que sea tu problema, puedes venir aquí adelante y oramos por ti. Dios te bendiga, ¿eh? Acércate. Aquí está nuestro hermano pastor, su hermano Roberto. Estaremos orando por ti para que Dios te bendiga. Él está aquí para limpiar tu vida. Él está aquí para hacerte nuevo. Mientras nosotros vamos cantando, todo aquel que quiera reconciliarse o entregar su vida a Cristo puede venir aquí adelante y oramos por usted. Una oración de fe salvará al enfermo. Puede acercarse aquí en confianza. Vamos a hacer una sola oración por todo lo que quiera. Está enfermo, triste, tiene problemas, alguna necesidad. Mientras vamos

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1: Se realizaba en Venecia un festival de arte. Cada pintor exhibía sus obras con las que proponía representar la realidad de nuestro mundo moderno. Había toda clase de cuadros, unos grandes, otros chicos, algunos obras maestras del genio, otros no tanto. El pintor italiano Gino de Dominicis también expuso su obra. En una pequeña habitación, pintada enteramente de blanco, puso a un joven retardado mental sentado en una silla. El joven está medio ciego, medio sordo, medio mudo. El pintor le colocó al cuello un cartel que decía: "Esta es la solución universal". En la exposición de arte estalló una protesta. Muchos acusaron al pintor de crueldad y de insultos a los impedidos, pero el tribunal falló diciendo que no era posible probar que el pintor había sacado al muchacho de su casa con engaños y absolvió de culpa y de cargo al pintor. Pero, amigo, ¿cuál habrá sido la intención real del pintor? Simplemente decir que para poder soportar la presente situación del mundo hay que ser sordo y ciego y mudo y tener la conciencia aletargada y dormida. No es, amigo, la primera vez que se dice esto, ni el primer artista que presenta esta solución. La verdad es que el diablo está diciendo desde hace siglos que hay que cerrar los ojos a Dios y abrirlos a los placeres si se quiere soportar la carga de la vida. Pero es una solución engañosa. No es adormeciendo la conciencia y aletargando el corazón que hallaremos el escape que buscamos. Por el contrario, debemos abrir bien los ojos, sensibilizar bien el alma y agudizar bien el sentido moral de nuestra conciencia para poder escapar a los juicios divinos que se aproximan. Darse al alcohol o a las drogas, o echarse en manos de pensamientos fatalistas y escépticos, no es ninguna solución. Simplemente es esconder la cabeza en la arena para no ver al enemigo. La solución está en reconocer cabalmente nuestra enfermedad, la falta de fe y temor de Dios, y aceptar inmediatamente la medicina, Cristo y su evangelio de gracia. La Biblia dice: abre tus oídos y unge tus ojos para que oigas y para que veas. Y esta, mi amigo, es la solución que propone Dios.
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3: En los momentos más difíciles de mi vida, Señor, nunca me dejaste, nunca me desamparaste. Él no te desampara,

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11 de la noche con 29 minutos.

Si le fallaste a Dios y hoy te sientes arrepentido, hoy Él te extiende sus brazos y sus manos de amor y de misericordia. No importa dónde estés,

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1: 11:37.
2: 23:37.
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hemos conocido a Dios. Si tú no amas, aún no has conocido a Dios. Podrás tener todos los ministerios y todos los dones, pero si aún no amas y no perdonas,

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los momentos más difíciles de mi vida, Señor. Nunca me dejaste. Nunca me desamparaste. Él no te desampara, siervo amado.

has conocido a Dios. Si tú no amas, aún no has conocido a Dios. Podrás tener todos los ministerios y todos los dones, pero si aún no amas y no perdonas,

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0: Las 12:52.
1: Son las 12 de la noche y 52 minutos.
0: Las 0:52.
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3: Son las 12:52.
4: Amén.

Estamos compartiendo la lectura de la Palabra de Dios en el Antiguo Testamento y en esta oportunidad será el capítulo 29 del libro de Génesis. Génesis, capítulo 29. Dice así la Palabra de Dios. Siguió luego Jacob su camino y fue a la tierra de los orientales. Y miró y vio un pozo en el campo, y aquí tres rebaños de ovejas que yacían cerca de él, porque de aquel pozo abrevaban los ganados, y había una gran piedra sobre la boca del pozo. Y juntaban allí todos los rebaños, y revolvían la piedra de la boca del pozo, y abrevaban las ovejas, y volvían la piedra sobre la boca del pozo a su lugar. Y les dijo Jacob, «Hermanos míos, ¿de dónde sois?» Y ellos respondieron, «De Harán somos». Él les dijo, «¿Conocéis a Labán, hijo de Nacor?» Y ellos dijeron, «Sí, le conocemos». Y él les dijo, «¿Está bien?» Y ellos dijeron, «Bien». Y he aquí Raquel, su hija, viene con las ovejas. Y él dijo, «He aquí es aún muy de día, no es tiempo todavía de recoger el ganado. Abrevad las ovejas e id a apacentarlas». Y ellos respondieron, «No podemos hasta que se junten todos los rebaños y remuevan la piedra de la boca del pozo para que abrevemos las ovejas». Mientras él aún hablaba con ellos, Raquel vino con el rebaño de su padre porque ella era la pastora. Y sucedió que cuando Jacob vio a Raquel, hija de Labán, hermano de su madre, y las ovejas de Labán, el hermano de su madre, se acercó Jacob y removió la piedra de la boca del pozo y abrevó el rebaño de Labán, hermano de su madre. Y Jacob besó a Raquel y alzó su voz y lloró. Y Jacob dijo a Raquel que él era hermano de su padre y que era hijo de Rebeca, y ella corrió y dio las nuevas a su padre. Así que oyó Labán las nuevas de Jacob, hijo de su hermana, corrió a recibirlo, y lo abrazó, lo besó y lo trajo a su casa. Y él contó a Labán todas estas cosas. Y Labán le dijo, «Ciertamente hueso mío y carne mía eres». Y estuvo con él durante un mes. Entonces dijo Labán a Jacob, «Por ser tú mi hermano, ¿me servirás de balde? Dime, ¿cuál será tu salario?» Y Labán tenía dos hijas. El nombre de la mayor era Lea, y el nombre de la menor Raquel. Y los ojos de Lea eran delicados, pero Raquel era de lindo semblante y de hermoso parecer. Y Jacob amó a Raquel y dijo, «Yo te serviré 7 años por Raquel, tu hija menor». Y Labán respondió, «Mejor es que te la dé a ti, y no que la dé a otro hombre. Quédate conmigo». Así sirvió Jacob por Raquel 7 años, y le parecieron como pocos días porque la amaba. Entonces dijo Jacob a Labán, «Dame mi mujer, porque mi tiempo se ha cumplido para unirme a ella». Entonces Labán juntó a todos los varones de aquel lugar e hizo banquete. Y sucedió que a la noche tomó a Lea su hija y se la trajo, y él se llegó a ella. Y dio Labán su sierva Zilpa a su hija Lea por criada. Venida la mañana, he aquí que era Lea. Y Jacob dijo a Labán, «¿Qué es esto que me has hecho? ¿No te he servido por Raquel? ¿Por qué pues me has engañado?» Y Labán respondió, «No se hace así en nuestro lugar, que se dé la menor antes de la mayor. Cumple la semana de esta, y se te dará también la otra, por el servicio que hagas conmigo otros 7 años». E hizo Jacob así, y cumplió la semana de aquella, y él le dio a Raquel su hija por mujer. Y dio Labán a Raquel su hija, su sierva Bila, por criada. Y se llegó también a Raquel, y la amó también más que a Lea, y sirvió a Labán aún otros 7 años. Y vio Jehová que Lea era menospreciada, y le dio hijos, pero Raquel era estéril. Y concibió Lea, y dio a luz un hijo, y llamó su nombre Rubén, porque dijo, «Ha mirado Jehová mi aflicción,
Ahora, por tanto, me amará mi marido. Concibió otra vez y dio a luz un hijo y dijo, por cuanto oyó Jehová que yo era menospreciada, me ha dado también este, y llamó su nombre Simeón. Y concibió otra vez y dio a luz un hijo y dijo, ahora esta vez se unirá mi marido conmigo, porque le he dado a luz tres hijos. Por tanto, llamó su nombre Leví. Concibió otra vez y dio a luz un hijo y dijo, esta vez alabaré a Jehová. Por esto llamó su nombre Judá y dejó de dar a luz.

Si le fallaste a Dios y hoy te sientes arrepentido, hoy Él te extiende sus brazos y sus manos de amor y de misericordia. No importa dónde estés,

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1: El juez israelí Jacob Barsem es popular por los juicios salomónicos con que suele amenizar su juzgado. Hace algún tiempo condenó a un marido que tenía muy mal genio y era muy ingrato con su esposa a llevarle durante un año entero un ramo de rosas en cada sabbat o día de reposo semanal judío. Después condenó a un árabe que se enojó muchísimo porque su esposa se había comprado un vestido sin su permiso a comprarle a la señora.

0: Todas las hijas con las madres y los ciudadanos con la patria. Pero, mi amigo, la cortesía que es impuesta por decreto, el amor que obliga por ley, la bondad y amistad que se mandan por fuerza, carecen de valor verdadero. Hace 6,000 años que el hombre se está imponiendo leyes de cortesía, de bondad, de gratitud, de caridad, de amor. Y sin embargo, el mal del mundo sigue igual. Si los mandamientos y la ley sirvieran de algo, hace tiempo que la ley de Moisés hubiera perfeccionado a la humanidad. Pero San Pablo escribe, nada perfeccionó la ley. Y la verdad es que nada perfecciona la ley, aunque ella misma sea perfecta. Porque lo que está mal es, mi amigo, escúchelo, el corazón del hombre. Es inútil que se prescriba fidelidad y castidad, honradez en los negocios, veracidad, misericordia, si el corazón humano, fuente de la vida, está contaminado y está corrompido. Pero, mi amigo, yo digo, limpiemos la fuente. Limpiemos la fuente de la vida, purifiquemos y perfeccionemos el corazón, y entonces, libre, fácil y espontáneamente, correrá de nosotros una fuente de vida limpia y cristalina. Pero, amigo, solo Cristo hace limpio el corazón. Solo Cristo transforma el corazón, y con Él transforma también nuestra vida entera.
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2: 2 de la mañana con 7 minutos.

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1: A los pueblos de habla hispana nos une nuestro folclore, que consta de creencias y costumbres originadas en mitos y leyendas de nuestros antepasados. 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
2: Cuentan los indígenas de América del Norte que un guerrero encontró un huevo de águila y lo puso en el nido de un urogallo, ave gallinácea de aquel continente. El aguilucho salió del cascarón con una nidada de polluelos y se crió con ellos. Toda su vida el águila, convencida de que era un urogallo, siguió las costumbres de los urogallos. Escarbó en la tierra en busca de semillas y de insectos para comer, y en la época del celo daba gritos roncos que se parecían al mugido del toro. No llegó a volar a más de un metro de altura. ¿Acaso no volaban así todos los urogallos? Pasaron los años y envejeció el águila. Un día vio un ave espléndida que volaba en las alturas del cielo. La mantenían a flote las poderosas corrientes del viento, de modo que atravesaba el firmamento casi sin tener que emplear la fuerza motriz de sus hermosas alas doradas. ¡Qué ave tan elegante!, exclamó el águila en presencia de su vecino. ¿Qué será? Es un águila, el ave más importante de todas, pero tú ni lo sueñes, jamás podrás llegar a esas alturas. Así que el águila no volvió a pensar en eso, y así murió, convencida de que era un simple urogallo. A diferencia de este triste mito indígena, tenemos en el cuarto evangelio la historia del llamamiento de Simón. Sucede que su hermano Andrés lo encuentra y lo lleva a Jesús, quien lo mira fijamente y le dice: «Tú eres Simón, hijo de Juan. Serás llamado Cefas», es decir, Pedro. Ahora bien, Simón sabe que el nombre arameo Cefas, que corresponde al nombre griego Pedro, significa roca. Así Jesucristo le da a entender que no ve en él lo que es, sino lo que puede ser. No ve su estado actual, sino las potencialidades de su ser. Le pone por nombre Pedro, que significa roca, porque tiene fe de que será un hombre fuerte que habrá de influir para bien en la vida de un sinnúmero de personas. Cristo ve en el espejo de Simón lo que Simón mismo es incapaz de ver. Más allá de los tropiezos que Simón habrá de sufrir a causa de sus debilidades, el maestro de Galilea ve que este discípulo tiene la posibilidad de ser fuerte como una roca. Y a pesar de las decisiones lamentables que llevarán a Pedro al extremo de abandonar y negar a su Señor, con una mirada y palabras penetrantes, Jesucristo habrá de mostrarle su amor y hacerle ver que a él sí le gusta lo que ve en Simón Pedro. Al igual que la tuvo con Pedro, Dios tiene fe en cada uno de los que hemos sido creados a su imagen y semejanza. A cambio, Él espera que tengamos fe primeramente en Él y luego en nosotros mismos, es decir, fe en las posibilidades con las que fuimos creados. Así se harán realidad en nosotros las palabras del profeta Isaías: los que confían en el Señor volarán como las águilas.
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5: Son las 2:21.
6: Las 2:21.

0: Son las 2:28.
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1: En los momentos más difíciles de mi vida, Señor, nunca me dejaste, nunca me desamparaste. Él no te desampara.

0: Donde tú estés.
1: 2:53.
2: Estamos compartiendo la lectura de la palabra de Dios en el Antiguo Testamento de la Biblia. Les invito a que me acompañen al capítulo 30 del libro de Génesis. Capítulo 30 del libro de Génesis. Dice así la palabra de Dios. Viendo Raquel que no daba hijos a Jacob, tuvo envidia de su hermana, y decía a Jacob, «Dame hijos, o si no me muero». Y Jacob se enojó contra Raquel y dijo, «¿Soy yo acaso Dios que te impidió el fruto de tu vientre?». Y ella dijo, «He aquí mi sierva Bila, llégate a ella, y dará a luz sobre mis rodillas, y yo también tendré hijos de ella». Así le dio a Bila su sierva por mujer, y Jacob se llegó a ella, y concibió Bila y dio a luz un hijo a Jacob. Dijo entonces Raquel, «Me juzgó Dios, y también oyó mi voz, y me dio un hijo». Por tanto llamó su nombre Dan. Concibió otra vez Bila, la sierva de Raquel, y dio a luz un segundo hijo a Jacob. Y dijo Raquel, «Con luchas de Dios he contendido con mi hermana y he vencido». Y llamó su nombre Neftalí. Viendo pues Lea que había dejado de dar a luz, tomó a Zilpa, su sierva, y la dio a Jacob por mujer. Y Zilpa, sierva de Lea, dio a luz un hijo a Jacob. Y dijo Lea, «Vino la ventura», y llamó su nombre Gad. Luego Zilpa, la sierva de Lea, dio a luz otro hijo a Jacob. Y dijo Lea, «Para dicha mía, porque las mujeres me dirán dichosa», y llamó su nombre Aser. Fue Rubén en tiempo de la siega de los trigos, y halló mandrágoras en el campo, y las trajo a Lea su madre, y dijo Raquel a Lea, «Te ruego que me des de las mandrágoras de tu hijo». Y ella respondió, «Es poco que hayas tomado mi marido, sino que también te has de llevar las mandrágoras de mi hijo». Y dijo Raquel, «Pues dormirá contigo esta noche por las mandrágoras de tu hijo». Cuando pues Jacob volvía del campo a la tarde, salió Lea a él y le dijo, «Llégate a mí, porque a la verdad te he alquilado por las mandrágoras de mi hijo». Y durmió con ella aquella noche. Y oyó Dios a Lea y concibió, y dio a luz el quinto hijo a Jacob. Y dijo Lea, «Dios me ha dado mi recompensa, por cuanto di mi sierva a mi marido, por eso llamó su nombre Isaacar». Después concibió Lea otra vez, y dio a luz el sexto hijo a Jacob. Y dijo Lea, «Dios me ha dado una buena dote, ahora morará conmigo mi marido, porque le he dado a luz seis hijos», y llamó su nombre Zabulón. Después dio a luz una hija, y llamó su nombre Dina. Y se acordó Dios de Raquel, y la oyó Dios, y le concedió hijos. Y concibió y dio a luz un hijo, y dijo, «Dios ha quitado mi afrenta», y llamó su nombre José, diciendo, «Añádame Jehová otro hijo». Aconteció cuando Raquel hubo dado a luz a José, que Jacob dijo a Labán, «Envíame, e iré a mi lugar y a mi tierra. Dame mis mujeres y mis hijos, por las cuales he servido contigo, y déjame ir. Pues tú sabes los servicios que te he hecho». Y Labán le respondió, «Halle yo ahora gracia en tus ojos, y quédate. He experimentado que Jehová me ha bendecido por tu causa». Y dijo, «Señálame tu salario, y yo lo daré». Y él respondió, «Tú sabes cómo te he servido, y cómo ha estado tu ganado conmigo. Porque poco tenías antes de mi venida, y ha crecido en gran número, y Jehová te ha bendecido con mi llegada, y ahora, ¿cuándo trabajaré también por mi propia casa?». Y él dijo, «¿Qué te daré?». Y respondió Jacob, «No me des nada. Si hicieres por mí esto, volveré a apacentar tus ovejas. Yo pasaré hoy por todo tu rebaño, poniendo aparte todas las ovejas manchadas y salpicadas de color, y todas las ovejas de color oscuro, y las manchadas y salpicadas de color entre las cabras, y esto será mi salario. Así responderá por mí mi honradez mañana, cuando vengas a reconocer mi salario. Toda la que no fuere pintada ni manchada en las cabras, y de color oscuro entre mis ovejas, se me ha de tener como de hurto. Dijo entonces Labán: mira, sea como tú dices. Y Labán apartó aquel día los machos cabríos manchados y rayados, y todas las cabras manchadas y salpicadas de color, y toda aquella que tenía en sí algo de blanco, y todas las de color oscuro entre las ovejas, y las puso en manos de sus hijos. Y puso 3 días de camino entre sí y Jacob. Y Jacob apacentaba a las otras ovejas de Labán. Tomó luego Jacob varas verdes de álamo, de avellano y de castaño, y descortezó en ellas mondaduras blancas, descubriendo así lo blanco de las varas. Y puso las varas que había mondado delante del ganado en los canales de los abrevaderos del agua donde venían a beber las ovejas, las cuales procreaban cuando venían a beber. Así concebían las ovejas delante de las varas y parían borregos listados, pintados y salpicados de diversos colores. Y apartaba Jacob los corderos y ponía con su propio rebaño los listados y todo lo que era oscuro del hato de Labán. Y ponía su hato aparte y no lo ponía con las ovejas de Labán. Y sucedía que cuantas veces se hallaban en celo las ovejas más fuertes, Jacob ponía las varas delante de las ovejas en los abrevaderos para que concibiesen a la vista de las varas. Pero cuando venían las ovejas más débiles, no las ponía. Así eran las más débiles para Labán y las más fuertes para Jacob. Y se enriqueció el varón muchísimo, y tuvo muchas ovejas y siervas y siervos y camellos y asnos.

hemos conocido a Dios. Si tú no amas, aún no has conocido a Dios. Podrás tener todos los ministerios y todos los dones, pero si aún no amas y no perdonas,

0: Son las 3 de la mañana, 31 minutos.
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1: Son las 3 de la mañana, 41 minutos.
2: Si le fallaste a Dios y hoy te sientes arrepentido, hoy Él te extiende sus brazos y sus manos de amor y de misericordia. No importa dónde estés.

Hacemos una pausa musical para entrar al consejo de la palabra del Señor. No le cambie y gócese durante este tiempo meditando la Biblia. Palabra que salva, sana, liberta y restaura. Romanos 10:17. Así que la fe es por el oír, y el oír por la palabra de Dios. Quédese en sintonía.

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1: Las 4:26.

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1: Son las 4:35.
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1: Son las 4:36. Son las 4:36.
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aún no hemos conocido a Dios. Si tú no amas, aún no has conocido a Dios. Podrás tener todos los ministerios y todos los dones, pero si aún no amas y no perdonas,

0: Son las 4:41 minutos.
1: Así en esta hermosa mañana, saludos y bendiciones a los hermanos amigos que ya están en sintonía de Estéreo Bendición a través del 104.9, a través de diferentes plataformas, a través de nuestra página web www.estereobendicion1049fm.com. Les saluda Ronnie López. Desde Los Ángeles, California, les saludamos en esta hermosa mañana. Estamos con ustedes desde Los Ángeles, California. Estamos acá para poderles llevar bendición a través de esta programación. Así que bendiciones para todos los hermanos, amigos, oyentes de Estéreo Bendición. Saludos para los hermanos en diferentes países, en diferentes estados de la Unión Americana. Saludos para los hermanos, amigos, oyentes de Estéreo Bendición.
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1: Así usted que está en sintonía de Estéreo Bendición, les saludamos en esta hermosa mañana. Estamos acá muy alegre, muy contento, disfrutando de este nuevo día, este nuevo amanecer que nuestro Dios nos está regalando. Saludos para los hermanos de diferentes países, diferentes colonias, caseríos, fincas, municipios, todo nuestro departamento de San Marcos, Sur Chiapas de México, Centroamérica, Sudamérica. Así que bendiciones para los hermanos, amigos, oyentes en esta hermosa mañana. Les saluda Ronnie López desde Los Ángeles, California. Estamos con ustedes nuevamente en cabina para poderles llevar bendición en esta hermosa mañana, pero sin antes darle gracias a Dios por este privilegio que nos concede de poder estar en cabinas de Estéreo
0: 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Son las 4:44 minutos.
1: Nuestro Dios que habitas en el cielo en esta hermosa mañana, te damos gracias, Padre bendito. Te damos gracias, Señor, por un nuevo día, un nuevo despertar, una nueva oportunidad que tú nos regalas. Te damos gracias, Padre bendito, en esta hermosa mañana. Gracias, Padre celestial, porque hoy es un nuevo día, un nuevo amanecer para cada uno de nosotros. Te damos gracias, Padre santo, en esta hermosa mañana. Gracias te damos, Señor, porque hoy tú nos das un nuevo amanecer, nos das un nuevo despertar, nos das una oportunidad más de poder estar de pie sobre esta faz de la tierra. Gracias, Padre bendito, en esta hermosa mañana. Te damos gracias, Señor. En esta hermosa mañana, seas tú, Señor, que puedas bendecir a todos nuestros hermanos, amigos, oyentes de Estéreo Bendición, a los hermanos, amigos en diferentes países, donde quiera que se encuentran en esta hermosa mañana escuchando Estéreo Bendición. Gracias, Padre bendito. Gracias, Señor del cielo. Te damos gracias, Padre bendito, en esta hermosa mañana. Bendiga a nuestros hermanos, amigos, oyentes de Estéreo Bendición. A los que están, Señor, ya escuchando Estéreo Bendición a través del 104.9 en FM o en diferentes plataformas, Señor, bendígalos de gran manera. Bendiga a todos los hermanos, amigos, Padre celestial. Seas tú, Señor, que puedes guiarnos durante este hermoso día. Seas tú, Padre bendito, que estés con cada uno de nosotros, Padre celestial. Así, Padre bendito, en esta hermosa mañana, bendiga a todos los hermanos como amigos, Señor. A los que están, Señor, en un momento de tristeza, de dolor, Padre bendito, seas tú, Señor, que puedas fortalecer la vida, Señor, de cada uno de los hermanos como amigos, Señor. Bendígalos de gran manera, Padre celestial. Tú eres el único que concedes cada corazón, concedes a, consuelas a cada uno, Señor del cielo. Tú eres el único, Padre bendito. Bendígalos, Señor, en gran manera, cada uno de tus hijos, Padre celestial, como también los amigos, Padre celestial, que están escuchando en esta hermosa mañana. Pido, Señor, por cada uno de tus hijos, Señor, que se encuentra enfermo, Señor, por los amigos, Padre bendito. Están pasando un momento de tristeza, dolor, de enfermedad, Señor. Yo sé que tú eres el único quien puedes poner tu mano de sanidad, Señor, sobre el cuerpo de cada uno, Señor. Sé que tú eres el único quien puedes quitar toda enfermedad, Señor. Eres el único, Señor, quien puede sanar toda enfermedad, Señor. Pero en esta hermosa mañana, Señor, te pido por cada uno de ellos, Señor. Seas tú, Señor, que puedas fortalecer la vida, la mente, el corazón, Señor. Tú eres el único, Señor del cielo, quien puedas dar fuerzas espiritualmente, Señor, para poder seguir adelante, Señor, no importando la dificultad de la vida, las enfermedades, Señor. Seas tú, Señor, el único quien puedas poner tu mano de sanidad, Padre bendito, sobre cada uno de los enfermos, Señor. Creemos y confiamos en ti, Padre bendito. Yo sé que tú puedes hacer una obra maravillosa, Señor, en la vida, Señor, de cada uno, Padre bendito. Te doy gracias, Señor, porque tú, Señor, eres el único quien responde nuestras peticiones, Señor. Yo sé que tú eres el único, Padre bendito, quien vas a responder la petición de cada uno de tus hijos, Padre celestial. En esta hermosa mañana, Padre celestial, yo te pido, Señor, que tú puedas aumentar la fe, Señor, de cada uno, Padre bendito. En tus manos, Señor, ponemos toda petición. Yo sé que tú eres el único quien vas a responder, Señor. Te damos gracias, Padre celestial, porque tú nos das el privilegio de poder estar en esta hermosa mañana en cabina de Estéreo Bendición. Vamos a dar inicio, Señor, a esta programación de esta hermosa mañana. Que todo lo que se haga sea de tu agrado, primeramente, Señor del cielo, y te pueda seguir bendiciendo la vida, Señor, de cada uno, de toda la amable audiencia, Padre bendito. Nos encomendamos en tus manos y seas tú, Señor, que tomes el control, Señor, de este tiempo que vamos a estar en cabina de Estéreo Bendición. Te damos gracias, Padre. Gracias, Hijo. Gracias, Espíritu Santo de Dios. Amén y amén.

Así en esta hermosa mañana estamos con ustedes desde Los Ángeles, California, para poderles llevar bendición a través de esta programación Amaneciendo con Cristo. Así que bendiciones para los hermanos, amigos, oyentes de Estéreo Bendición. Así que vamos a dar inicio en esta hermosa mañana y vamos a escuchar esta hermosa alabanza. Espero que sea de gran bendición para la vida espiritual de cada uno de nosotros.

Estéreo Bendición, que le lleva bendición a todos nosotros en esta hermosa mañana. Así que bendiciones para toda la amable audiencia en diferentes lugares, colonias, caseríos, fincas, municipios, todo nuestro departamento de San Marcos, Chiapas de México. Gracias por estar con nosotros en sintonía de Estéreo Bendición. Les saluda Ronnie López en esta hermosa mañana. Acá estamos desde Los Ángeles, California, en cabinas para poderles llevar bendición a través de esta programación Amaneciendo con Cristo. Gracias a todos los hermanos amigos que están escuchando en diferentes lugares de nuestro departamento de San Marcos. Saludos para los hermanos y diferentes colonias, caseríos, fincas, municipios, departamento. Así que gracias por estar acompañado de Estéreo Bendición. Así que usted se puede comunicar al 3309-4580, disponible 865-801-6160, disponible para que usted se pueda comunicar en esta hermosa mañana. Así que bendiciones para todos y seguimos con ustedes con esta hermosa alabanza.

Hemos escuchado esta hermosa alabanza, desde mi quebranto, dice este canto. Así que bendiciones para todos y seguimos con ustedes en esta hermosa mañana. Así que usted sígase gozando, siga disfrutando juntamente con nosotros de esta programación. Espero que usted en esta hermosa mañana se sienta contento, feliz, disfrutando de este nuevo día, este nuevo amanecer que nuestro Dios nos está regalando. Así que saludos para toda la amable audiencia de Estéreo Bendición a través del 104.9 en FM, como también en diferentes plataformas a través de nuestra página web www.estereobendicion1049.fm.com. Seguimos con ustedes en esta hermosa mañana. Ustedes escucharon una hermosa alabanza. Comuníquese al 3309-4580 disponible, y en Los Ángeles, California, 865-865-801-6160 disponible en esta hermosa mañana. Así que saludos para todos y seguimos con ustedes acá con más alabanzas de bendición, alabanza que nos trae mensaje para cada uno de nosotros. Saludos para los hermanos, amigos, oyentes a través del 104.9 en FM, como también en diferentes plataformas.

escuchado esta hermosa alabanza, hemos escuchado, espero que usted se pueda seguir gozando, pueda seguir disfrutando juntamente con nosotros en esta hermosa mañana. Estamos acá muy alegre, muy contento, disfrutando de este nuevo día, este nuevo amanecer. Así que bendiciones para todos los hermanos, amigos, oyentes de Estéreo Bendición. 3309-4580 disponible. 3309-4580 disponible en esta hermosa mañana. Seguimos con ustedes con esta hermosa alabanza.

continuamos con ustedes. Saludos y bendiciones para los hermanos amigos que están en sintonía de Estéreo Bendición a través del 104.9 en FM, a los hermanos amigos en diferentes países. Saludos y bendiciones para todos en esta hermosa mañana. Así que los números de teléfono están disponibles para que usted se pueda comunicar. Usted puede llamar, puede enviar su mensaje de texto, puede ahí comunicarse con nosotros en esta hermosa mañana. 3309-4580 disponible, 3309-4580 disponible para que usted se pueda comunicar. 865-801-6160 disponible. Seguimos con ustedes con esta hermosa alabanza. Así que saludos para toda la amable audiencia de Estéreo Bendición. Así seguimos llevándole bendición a través de esta programación en esta hermosa mañana. 3309-4580 disponible. 8309-4580 disponible.

Hemos escuchado esta hermosa alabanza, La Higuera. Así que bendiciones para los hermanos amigos que están en sintonía en diferentes países, como también en diferentes estados de la Unión Americana. Saludos y bendiciones para los hermanos amigos oyentes de Estéreo Bendición 3309-4580 disponible. Y seguimos con ustedes con esta hermosa alabanza.

0: Así hemos escuchado esta hermosa alabanza, espero que usted se pueda seguir gozando, puede seguir disfrutando juntamente con nosotros de las bendiciones del Todopoderoso. Continuamos con ustedes con esta hermosa alabanza.
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1: Así seguimos con ustedes, llevándoles alabanzas de bendición, alabanzas que nos trae un mensaje para nuestra vida espiritual. Gracias a todos por su fiel sintonía a Estéreo Bendición. Estamos con ustedes desde Los Ángeles, California, transmitiendo en vivo y en directo a nivel nacional e internacional. Les saluda Ronnie López en esta hermosa mañana.
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0: escuchando esta hermosa alabanza. Sí, hemos escuchado. Espero que usted se esté gozando, se pueda seguir gozando juntamente con nosotros en esta hermosa mañana. Estamos con ustedes desde Los Ángeles, California, llevándoles alabanzas de bendición, alabanzas que también traen un mensaje para nuestra vida espiritual. Seguimos con ustedes en esta hermosa mañana. Así que no se detenga, sigue en sintonía de Estéreo Bendición. Gracias a todos los hermanos oyentes de Estéreo Bendición a través del 104.9 en FM. Seguimos con ustedes con esta hermosa alabanza. Espero que sea de bendición para cada uno de nosotros. Estamos con ustedes desde Los Ángeles, California. Les saludamos en esta hermosa mañana. 3309-4580 disponible. 3309-4580 disponible. 865-801-6160 disponible en esta hermosa mañana. Seguimos con ustedes. Gracias por estar acompañados de Estéreo Bendición.
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Sí, bendiciones, bendiciones para toda la amable audiencia de Estéreo Bendición. Gracias por estar con nosotros en sintonía de Estéreo Bendición. Saludos a nuestros hermanos de diferentes municipios, departamentos, donde usted se encuentra escuchando Estéreo Bendición a través del 104.9 en FM, como también diferentes plataformas. Les saludamos a cada uno de ustedes en esta hermosa mañana, los hermanos de diferentes colonias, caseríos, fincas, municipios, todo nuestro departamento de San Marcos, Suchiapas de México, Centroamérica, Sudamérica y lo que es la Unión Americana. Saludos para los que están en el Facebook Live de Estéreo Bendición. Gracias por estar acompañados en esta hermosa mañana de Estéreo Bendición. Los que están escuchando a través de diferentes plataformas, dice mil bendiciones, hermano Ronnie López, para usted y familia. Este dice: póngame una alabanza de Abel Juárez, la oración. Por favor, dice hermano, aquí ya lo estamos escuchando desde Brisas del Mar, municipio de Suchiate, Chiapas, México. ¿Cómo están los de Chiapas, México? Espero que se estén gozando a través de esta programación Amaneciendo con Cristo. Le pido mucho sus oraciones por mi vida y de mi familia, Galicia Cifuentes, dice nuestra hermana Elisa. Bendiciones a nuestra hermana Elisa, espero que usted ahí se pueda seguir gozando juntamente con nosotros. Solamente es creer, confiar en nuestro Dios Todopoderoso. Recuerde que Él es el único que nos da la fortaleza. Él es el único quien nos da las fuerzas espirituales para poder seguir adelante siempre en el camino de Él. Él es el único que llena el vacío en cada mente, en cada corazón. Él es el único quien está con nosotros todos los días y nunca nos deja. Así que bendiciones a nuestra hermana Elisa Galicia, escuchando en Suchiate, Chiapas, México. Espero que ahí se esté gozando, esté disfrutando juntamente con nosotros en esta mañana. Así que bendiciones para usted y toda su familia. Espero que esta programación sea de bendición para su vida espiritual. Saludos para usted y toda su familia. Solamente creer y confiar en nuestro Dios Todopoderoso. Así que bendiciones para nuestra hermana. Les animo a seguir adelante siempre en el camino de nuestro Dios Todopoderoso. Así que usted sígase gozando, siga disfrutando juntamente con nosotros de las bendiciones de nuestro Dios en esta hermosa mañana. Así que sigamos adelante, gócese juntamente con los que se gozan en Cristo Jesús. Así que saludos para usted y toda su familia allá en Brisas del Mar, municipio de Suchiate, Chiapas, México. Así que saludos para toda la amable audiencia de Estéreo Bendición, a los hermanos mexicanos. Así que gracias por estar con nosotros en esta hermosa mañana. Vamos a complacer su alabanza solicitada. Espero que sea de gran bendición para su vida espiritual. Saludos a los hermanos que están escuchando a través de nuestra página web www.estereobendicion1049fm.com, en TuneIn Radio, Estéreo Bendición, en diferentes plataformas a través del 104.9 FM Estéreo Bendición. Usted desea escuchar su alabanza, deje su comentario en el Facebook Live de Estéreo Bendición. Usted puede encontrar en Facebook Estéreo Bendición. Ahí estamos con ustedes las 24 horas del día, los 365 días del año. Así que estamos transmitiendo desde Los Ángeles, California, a nivel nacional e internacional. Así que sígase gozando en esta hermosa mañana.

Sí, estamos complaciendo a nuestra hermana Alicia Galicia, escuchando a todo volumen estéreo, bendición, la alabanza, úsame, dice esta hermosa alabanza. Así que dejémonos moldear por nuestro Padre Celestial, dejémonos moldear, dejemos que Él nos forme a su manera. Así que seguimos con ustedes en esta hermosa mañana. Si nos dejamos usar por el Espíritu Santo de Dios, seremos verdaderamente libres. Así que si no, pues seremos cautivos del enemigo. Pero usted y yo debemos ser libres en adorar y glorificar el santo y bendito nombre de nuestro Dios Todopoderoso. Así seguimos con ustedes en esta hermosa mañana. Usted desea escuchar su alabanza, comuníquese con toda confianza, llámenos, marque el número de teléfono en cabinas centrales del 104.9 FM 3309-4580, disponible en Los Ángeles, California. En Los Ángeles, California, 865-801-6160, disponible. Saludos a Yorleni Gómez. Ay, nuestra hermana Yorleni Gómez, gracias por estar con nosotros en sintonía allá en el Bojonal San Marcos. Espero que usted ahí se pueda seguir gozando, pueda seguir disfrutando de las bendiciones del Todopoderoso. Saludos a toda la amable audiencia del 104.9 FM, a los hermanos de diferentes colonias, caseríos, fincas, municipios, todo nuestro departamento de San Marcos, Uchiapas de México. Así que saludos a los hermanos mexicanos, centroamericanos, sudamericanos, a todos los hermanos de diferentes continentes de toda o todo el mundo. Recuerde que Estéreo Bendición está llegando a nivel mundial a través de nuestra página web www.estereobendicion1049fm.com. Estamos con ustedes en esta hermosa mañana, transmitiendo en vivo y en directo desde Los Ángeles, California. Así que espero que usted se pueda seguir gozando, pueda seguir disfrutando juntamente con nosotros. Gócese juntamente con los que se gozan en Cristo Jesús. Seguimos con ustedes con esta hermosa alabanza.

Así hemos escuchado esta hermosa alabanza que dice Todopoderoso. Así que Él es el poderoso, misericordioso, Él es el único quien fortalece nuestra vida espiritual. Así que seguimos con ustedes en esta hermosa mañana. Usted desea solicitar su alabanza, comuníquese al 3309-4580 disponible o en Los Ángeles, California, 865-801-6160 disponible. Seguimos con ustedes en esta hermosa mañana. Gracias por su fiel sintonía a Estéreo Bendición. Seguimos con ustedes con esta hermosa alabanza. Así que gócese juntamente con nosotros en esta hermosa mañana.

Aplaude a Dios más. Ahí está. Tócalos. Suelte esa lengua. Si Dios se hace hablar en nueva lengua, no tenga miedo. Habla. Si Dios se hace ver visión, vea. Más. Chacabá, no tenga pena. Ahí están las hermanas servidoras, se lo van a atender.

0: esta hermosa mañana. Seguimos con ustedes, seguimos llevándole bendición a través de esta programación Amaneciendo con Cristo desde Los Ángeles, California, llevando esta programación. Así que saludos a todos los hermanos, amigos, oyentes en diferentes países.
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0: Así continuamos con ustedes en esta hermosa mañana. Espero que usted se esté gozando, se pueda seguir gozando en esta programación Amaneciendo con Cristo. Recuerde que cada alabanza es un mensaje para cada uno de nosotros, así que bendiciones para todos. Seguimos con ustedes llevándole más bendición en esta programación. Se ha comunicado hermana Estela Guzmán de Plana Lima, Malagatán, escuchando estéreo bendición a todo volumen. Ahí nuestra hermana escuchando a través del 104.9 FM. Nuestra hermana saluda a toda la amable audiencia. Saluda al hermano Werner López, al hermano Donaldo López, al hermano Isaí y a toda la amable audiencia. Así que toda la audiencia ha escuchado el cordial saludo. Espero que ahí se estén gozando también juntamente con nosotros en esta hermosa mañana. Nuestra hermana ha solicitado unas hermosas alabanzas. Le vamos a complacer. Espero que se pueda seguir gozando juntamente con los que se gozan en Cristo Jesús. 3309-4580 disponible, 865-801-6160 disponible en esta hermosa.

0: Sí, hemos complacido las alabanzas a hermana Estela Guzmán, escuchando a todo volumen estéreo, bendición. Así que gracias a todos los hermanos amigos que están en sintonía a través del 104.9 en diferentes plataformas. Espero que se estén gozando, estén disfrutando juntamente con nosotros de las bendiciones del Todopoderoso.
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2: Seis y veinte minutos.

Así hemos escuchado estas hermosas alabanzas, así que usted siga gozando, siga disfrutando juntamente con nosotros de las bendiciones del Todopoderoso. Saludos para todos los hermanos, amigos, oyentes en diferentes países, en diferentes estados de la Unión Americana, toda nuestra querida Guatemala, en diferentes colonias, caseríos, fincas, municipios, todo nuestro departamento de San Marcos, Chiapas de México, gracias a los hermanos mexicanos, centroamericanos, sudamericanos y norteamericanos. Gracias por estar con nosotros en sintonía de Estéreo Bendición a través de diferentes plataformas, a través de nuestra página web www.estereobendicion1049fm.com. Así que agradecemos a todos por su fiel sintonía en esta hermosa mañana. Así estamos con ustedes, transmitiendo en vivo y en directo a nivel nacional e internacional. Saludos a los que están conectados con nosotros a través del Facebook Live en la página oficial de Estéreo Bendición. Así que bendiciones para nuestros hermanos, amigos, oyentes de Estéreo Bendición. Seguimos con ustedes con otra hermosa alabanza para que ustedes se puedan seguir gozando. Recuerde, ya nos quedan pocos minutos para finalizar esta programación de esta hermosa mañana. Si usted desea comunicarse, hágalo lo más pronto posible porque ya nos quedan pocos minutos para finalizar este programa Amaneciendo con Cristo, ya que todos los días usted lo puede escuchar acá en Estéreo Bendición.

Continuamos con ustedes, continuamos con más alabanzas de bendición, así que sígase gozando juntamente con los que se gozan en Cristo Jesús. Seguimos con esta hermosa alabanza libre, dice esta hermosa alabanza de hermana Ani López. Gracias por estar con nosotros en sintonía de Estéreo Bendición a todo volumen en diferentes plataformas a través del 104.9 FM Estéreo Bendición.

Hemos escuchado esta hermosa alabanza, libres, dice esta hermosa alabanza. ¿Cuántos somos libres en Cristo Jesús? ¿Cuántos somos libres del pecado? ¿Cuántos somos libres de toda maldad? ¿Cuántos somos libres de todo mal pensamiento, de todo lo malo que hay en este mundo? Así que en Cristo Jesús somos libres para alabar y glorificar su santo y bendito nombre. Así que usted siga glorificando el nombre de Él en esta hermosa mañana. Gócese juntamente con los que se gozan en Cristo Jesús. Saludos para los hermanos, amigos, oyentes de Estéreo Bendición. Saludos a los hermanos en diferentes países, en diferentes estados de la Unión Americana. Gracias a usted que está en sintonía a través del 104.9 en FM. Saludos y bendiciones para los hermanos agricultores, los hermanos campesinos que ya están en sus labores del día de hoy ahí escuchando Estéreo Bendición. Gracias por llevar y a Estéreo Bendición en su mente y en su corazón, por, como también por llevar su radio portátil ahí donde usted está escuchando Estéreo Bendición en esta hermosa mañana. Así que saludos y bendiciones para usted que está escuchando en diferentes lugares. Saludos ahí a las hermanas que están en la cocina haciendo y preparando el desayuno. Así que desde ya, buen provecho para todos los hermanos, amigos, oyentes de Estéreo Bendición. Acá nos quedan pocos minutos para finalizar esta programación, así que agradecemos a usted que se ha comunicado. Espero que usted se pueda seguir gozando juntamente con nosotros. Y saludos a todos los hermanos, amigos, oyentes de Estéreo Bendición. Seguimos con ustedes con otra hermosa alabanza. 3309-4580 disponible. Y seguimos con ustedes en esta hermosa mañana.

Hemos escuchado esta hermosa alabanza, lágrimas en el desierto. Así que bendiciones para nuestros hermanos amigos oyentes de Estéreo. Bendición a los hermanos amigos que están escuchando en diferentes países, en diferentes estados de la Unión Americana, diferentes colonias, caseríos, fincas, municipios, departamentos. Gracias por estar con nosotros en sintonía de Estéreo. Bendición. Seguimos con ustedes con otra hermosa alabanza. Saludos a los que están conectados con nosotros en la plataforma de Estéreo Bendición en Facebook Live.

Seguimos con ustedes, seguimos llevándole bendición a toda la amable audiencia, los hermanos, amigos, oyentes en diferentes lugares, colonias, caseríos, fincas, en los municipios y en todos lugares donde usted se encuentra escuchando Estéreo Bendición. Gracias por estar con nosotros en esta hermosa mañana. Estamos llegando a la parte final de esta programación. Espero que usted se haya gozado, se sigue gozando juntamente con los que se gozan en Cristo Jesús. Espero que usted en esta hermosa mañana esté alegre, contento, disfrutando juntamente con su familia, los que están en sus labores del día de hoy. Espero que ahí también estén contentos porque el Señor nos regala un día más de vida. Así que bendiciones para todos los cumpleañeros del día de hoy. Les deseamos feliz cumpleaños de parte de todo el personal de Estéreo Bendición, como también a todos los hermanos amigos que están llegando a un año más de vida. Así que bendiciones para usted que está cumpliendo años, los que va a cumplir años, los que estarán cumpliendo años, los que han cumplido años durante este mes. Así que bendiciones para todos en esta hermosa mañana. De parte de todo el personal de Estéreo Bendición, les saludamos, les deseamos feliz cumpleaños a todos los cumpleañeros. Así que vamos a saludarlos, felicitarlos con una alabanza de cumpleaños en esta hermosa mañana.

Así con esta hermosa alabanza hemos saludado a todos los cumpleañeros de ayer y de hoy y de mañana, los que estarán cumpliendo años durante el próximo mes que ya se aproxima. Así que bendiciones para todos en esta hermosa mañana. Saludos y bendiciones para toda la amable audiencia de Estéreo Bendición, los que están conectados con nosotros a través del Facebook Live, como también en diferentes plataformas a través de nuestra página web www.estereobendicion1049fm.com, los que están escuchando a través de TuneIn Radio. Recuerde que tenemos las dos cuentas de TuneIn Radio. Estamos como Estéreo Bendición en TuneIn Radio. Tenemos dos cuentas, dos páginas TuneIn Radio, así que Estéreo Bendición llevando bendición a todos los hermanos amigos a nivel nacional e internacional. Así que Estéreo Bendición llegando hasta el fondo de su corazón, en su hogar, en el trabajo, en la tienda, donde quiera que usted se encuentre, en el automóvil, ahí siempre acompañados ustedes de Estéreo Bendición. Gracias por estar con nosotros en sintonía de Estéreo Bendición en esta hermosa mañana, los que están en casita ahí preparando el desayuno. Así que bendiciones para todos en esta hermosa mañana.

0: amable audiencia, todos los hermanos amigos que están escuchando Estéreo Bendición a través del 104.9 FM. Así que todos queremos ir al cielo, pero nadie quiere dejar la tierra, nadie quiere dejar este mundo, nadie quiere morir, nadie quiere irse de esta tierra, pero sí queremos ir al cielo. Así que bendiciones para toda la amable audiencia de Estéreo Bendición. Estamos con ustedes transmitiendo en vivo y en directo a nivel nacional e internacional desde Los Ángeles, California. Espero que usted se haya gozado, haya disfrutado juntamente con nosotros de esta programación Amaneciendo con Cristo, ya que todos los días el programa Amaneciendo con Cristo de 5:30 de la mañana en diferentes locutores de turno, usted puede escuchar Amaneciendo con Cristo. Así que esta programación todos los días usted lo puede escuchar de 5:30 de la mañana, hora de Guatemala, hora de Centroamérica y en diferentes horarios de diferentes estados de la Unión Americana. Gracias a todos por su fiel sintonía a Estéreo Bendición.
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0: pero si Cristo está en vosotros, el cuerpo en verdad está muerto a causa del pecado, mas el espíritu vive a causa de la justicia. Romanos 8:10. 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

Bien, hermanos, en esta bendecida mañana, les saludo en el nombre del Padre, del Hijo y del Espíritu Santo. Recuerde, mi hermano, pues esto es su programa Vivir para Cristo. Y también, pues, reciban el saludo también de mi esposa, ¿verdad? Así que Dios les bendiga a cada uno de ustedes, hermanos, que están ya escuchando, ¿verdad? En este día lunes. Pues le doy gracias a Dios, ¿verdad? Porque Él me ha permitido estar aquí en este lugar. Y pensé, hermano, que era imposible, ¿verdad? Pero la Biblia dice: y todo lo puedo en Cristo, que Él me fortalece, dice la palabra de Dios, ¿verdad? Y créeme, hermano, he llegado aquí un poquito cansado, pero aquí estoy, hermano, para la gloria de Dios, ¿verdad? Así que, hermano, que Dios les bendiga a cada uno de mis hermanos que ya nos están escuchando allá en sus humildes hogares, a mis hermanos que están escuchando quizás en su trabajo, que Dios les bendiga poderosamente. Así que, hermanos, en esta hora pues vamos a dar inicio al programa Vivir para Cristo, ya que hoy pues Dios nos ha permitido estar con ustedes en este horario de 8 a 10 de la mañana. Hermano, pues gracias a papá, que Él con su infinita misericordia nos permite estar en este lugar, hermanos, predicando la palabra de nuestro Dios Todopoderoso. Y como también así, hermanos, compartiendo la bendición que papá nos ha dado. Así que, hermanos, vamos a leer la escritura y luego oramos y vamos a pedirle a papá Dios que sea Él el que nos va a dirigir en esta bendecida mañana. Vosotros pues oraréis así: Padre nuestro que estás en los cielos, santificado sea tu nombre, venga tu reino, hágase tu voluntad como en el cielo, así también en la tierra. El pan nuestro de cada día dánoslo hoy, y perdona nuestras deudas como también nosotros perdonamos a nuestros deudores. Y no nos metas en tentación, mas líbranos del mal, porque tuyo es el reino, el poder y la gloria por todos los siglos. Amén. Padre que estás en el cielo, en esta hermosa mañana le doy gracias, en especial, Padre, por la vida y la salud. Gracias, Señor, por bendecirnos. Gracias, Señor, por el cuidado que usted ha tenido, Señor, para mi vida y la vida de mis hermanos que nos están escuchando en esta bendecida mañana. Padre, le pido bendición, Señor amado, por mis hermanos, Señor, que están pendientes, Padre, de esta estación de radio. Estéreo Bendición, papá, bendiga a mis hermanos, a mis hermanos que escuchan el programa Vivir para Cristo. Señor, bendiga a cada uno de mis hermanos allá en sus hogares, allá en sus trabajos, en sus negocios. Señor amado, bendiga también a mis hermanos que están en sus hogares, Padre. Papá, en esta hermosa mañana, a mis hermanos que nos están escuchando a través de las redes sociales, Padre, bendiga a mis hermanos. Señor, a todas las autoridades, Señor, a todos los vecinos de este lugar, mi Dios, y de donde llega, Señor, la estación de radio, bendiga a cada uno de mis hermanos, a mis hermanos de allá de Malacatán, a mis hermanos de Plan La Lima, y a mis hermanos del Rodeo, y acá, Señor, de Colima, donde quiera, papá, donde llega la radio, bendiga a cada uno de mis hermanos, bendícelos, Padre, en esta hermosa mañana, bendiga, Señor, todo lo que ellos hagan, Padre, durante este día. Padre, muchas gracias por las bendiciones, gracias por la vida, Señor, y seas tú, Señor, que sigue controlando, tomando control, Padre, de este programa, y seas tú, Señor, el que vas a tocar las vidas, que vas a tocar los corazones, Señor, a través de tu palabra, a través, Señor, de tu Santo Espíritu. Señor, en esta hermosa mañana yo le doy gracias, Señor, y que seas tú, Señor, tocando los corazones, Señor, por el poder de tu palabra. Muchas gracias, Padre, y gracias, Jesús, y gracias, Espíritu Santo. Bien, hermanos, en esta hermosa mañana, me gozo, hermano, estar con ustedes. Me gozo, hermano, estar aquí en estas cabinas de radio, ¿verdad? Y créeme que cuando salí de mi casa me dijeron que había, hermanos, estaba cerrado la calle.
Y me vine, hermano, me vine, dije yo, algún mototaxi voy a encontrar, y nada, hermano, llegué hasta aquí, ningún mototaxi. Pero mire, la gloria es para Dios, y estoy aquí, hermano, con todo mi corazón para, hermanos, bendecirlos a través de la alabanza, y para ellos que Dios bendiga también a todos los cumpleañeros de este día, ¿verdad? Hay muchos cumpleañeros que hoy están de manteles largos. Hermano, yo quiero, hermano, antes, hermanos, de poner otros cantos, quiero felicitar a todos los cumpleañeros, ¿verdad? Y ponerles un canto ahí, mientras, hermano, mientras nos ubicamos, hermano. Así que Dios les bendiga y escuchemos un canto de felicitación, ¿verdad? A todos los cumpleañeros. Aunque yo quisiera ponerles un canto a cada uno, hermano, pero la verdad, el tiempo se nos va, entonces voy, hermanos, a ponerles un canto para todos los cumpleañeros. Así que Dios les bendiga, Dios bendiga a todas mis hermanas y hermanos y amigos también, a los jóvenes y a todas las señoritas. Así que escuchemos el canto.

invitado todos los cumpleañeros, ¿verdad? Así que si hay algún cumpleañero y desea un canto, pues llámenos, hermanos, llámenos. Y aquí le complacemos con su canto, ¿verdad? Si alguno desea escuchar un canto, hermanos, que usted sepa, ¿verdad?, que es de bendición para sus vidas, usted puede, hermanos, hacernos una llamada, ¿verdad?, al 3309-4580. Usted puede llamarnos, hermanos, y ahí pues le vamos a ponerle su canto. Hermanos, con todo nuestro corazón lo hacemos, hermanos. Así que llame al número 3309-4580. Ese es el número de la radio, ¿verdad? Usted puede llamarnos también al número personal, ¿verdad?, que es el 4696-9265. Ese es mi número personal. Y ahí usted, pues, hermano, desea oración, llámenos. Si no puedo llegar a su casa, pues oramos por teléfono, hermano. Y si usted desea que yo vaya a su casa, pues va hoy, hermano, con todo mi corazón. Así que Dios les bendiga. Dios les bendiga a cada uno de ustedes. Dios bendiga también a mis hermanos de la iglesia, de Iglesia de Dios Pentecostés, ¿verdad?, Poder y Avivamiento del Espíritu Santo, ubicado en Finca Monte Alegre. Dios bendiga a todos mis hermanos, ¿verdad?, a mis hermanas, a mi hermano Pastor Abel, que Dios les bendiga, y a todos mis hermanos de la iglesia, ¿verdad?, que Dios les bendiga, a los amigos, vecinos de Santo Domingo, mis hermanos de acá, de Tocache, mis hermanos de la Iglesia de Dios Pentecostés, Poder y Avivamiento del Espíritu Santo, ubicado aquí, mire, cerquita, estamos aquí, predicamos los días miércoles aquí en la esquina, ¿verdad?, de este lugar. Así que, hermanos, que Dios les bendiga. Dios bendiga a todos mis hermanos, ¿verdad? Bendiciones a todos mis hermanos de acá, de Santa Rosa, que Dios les bendiga. Y también pues tengo una nota en mis manos, dice: buenos días, hermano Rafael, soy el hermano Isaí López, aquí estoy escuchando su programa En Casita, saludos para usted y familia, saludos para toda la audiencia. Gracias, hermano, por ese saludo. Y también va para todos mis hermanos que escuchan la radio, ¿verdad?, que dice mi hermano, les saluda a ustedes, hermanos, a ustedes, la audiencia, ¿verdad? Reciban el saludo de mi hermano Isaí López. Bendiciones, mi hermano Isaí. Pues mire, Dios nos ha permitido estar aquí, aunque con esfuerzo, pero así se necesita, hermano. Cuando a veces decimos, yo amo a Dios, pero muchos quieren andar en carro todavía, hermano, y no quieren caminar. Pero yo le dije al Señor, yo voy a estar en la radio. Y mire, me vine caminando, le hice más de una hora caminando, llegué a este lugar. Pero gracias a papá Dios, ¿verdad?, que Dios es bueno. Así que, hermano, Isaí, adelante en la obra de Dios, hermano. Lo animo, hermano, no es fácil, pero la verdad es que después de la lucha, dice, viene la calma y viene la paz. Viene bendición, hermano, para nuestra vida. Así que en esta bendecida mañana, Dios bendiga a nuestro hermano Isaí allá en Colorado, allá por la Unión Americana, a todos mis hermanos que nos están escuchando a través de la radio, que Dios les bendiga. Hermanos, repórtese a estas cabinas de radio Estéreo Bendición al 104.9 FM. Hermano, repórtese aquí, hermano, le complacemos con su canto. Bendiciones a todos ustedes. Así que, hermanos, en esta hora estoy esperando su llamada. Así que, hermanos, en esta hora pues vamos a poner otro canto, y vamos a poner el canto Aunque al diablo no le guste, mi hermano, pero usted va a vencer. Usted va a glorificar a Dios. Usted va a buscar a Dios, hermano. El diablo siempre, hermano, no le va a gustar lo que usted hace, pero usted no lo hace para agradar al hombre, sino lo hace por agradar a papá Dios. Así que, hermanos, en esta hora vamos a escuchar el canto Aunque al diablo no le guste, pero usted alabe a Dios, hermano. Amén, hermano. También nuestro hermano Isaí pidió dos cantos, mire, pero no lo había visto. Perdón, mi hermano Isaí. Gloria a Dios. Para todo hay tiempo, hermano. Vamos a ponerle su canto, mi hermano Isaí. Y después ponemos el canto Aunque el diablo no le guste. Gloria al Señor. Ahí tenemos tiempo todavía, hermano. Así que llámenos, llámenos, hermanos. Aquí estamos para escuchar, hermanos, sus llamadas. Y deje sus comentarios. Y, hermano, pues, si este programa ha sido bendición, pues, hermano, déjanos comentarios para poder, hermanos, seguir adelante predicando la palabra de Dios. Gloria al Señor.

0: Gloria a Dios.
1: Gloria a Dios. Bien, hermanos, en esta mañana. Hemos complacido estos cantos, ¿verdad? Y realmente, hermanos, tenemos minutos, ¿verdad? Todavía. Y luego, pues, vamos a entrar a la palabra, ya que todo, pues, todo vamos en orden, ¿verdad? Así que Dios les bendiga a todos mis hermanos de acá, de Tocache. Hermanos, el Señor les bendiga. A toda la amable audiencia, bendiciones a su vida, hermanos. En esta mañana, pues, se ha reportado a nuestra hermana Mayra García. Dice nuestra hermana que nos escucha allá en Santa Rita Ruiz. Y saluda, dice, a toda la audiencia. Así que, hermanos y hermana, usted que está escuchando la radio, reciba el saludo de mi hermana Mayra García. Y dice también al personal de turno, dice. Así que, hermanos, pues, reciban el saludo de mi hermana, ¿ves? Y saluda al hermano Ronnie y a la familia de mi hermano. Y hermano Isaí y familia, que Dios bendiga a mis hermanos que están allá en la Unión Americana, que allá nos están escuchando. Y Dios les bendiga a mis hermanos, ¿verdad? Desde acá de Guatemala, pues mis hermanos se acuerdan de ustedes, hermanos, y reciban el saludo de mi hermana Mayra García. Así que, hermano, adelante, y hermana Mayra también adelante en la obra de nuestro Dios. Y también solicita una alabanza, la alabanza Clavo, dice mi hermano. Claro que sí, le vamos a complacer su canto, hermana Mayra. Gracias por reportarse. Gracias, hermana, por hacer posible este programa, ¿verdad? Porque ustedes con sus llamadas, pues, nos apoyan espiritualmente. Así que, hermano y hermana, usted que nos está escuchando, escuche el canto que mi hermana ha solicitado. Así que ponemos el canto, Los Clavos.
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2: Aleluya, gloria a Dios. Bien, hermana, hermana Mayra, pues bendiciones a su vida. Gracias, hermano, gracias por reportarse. Gracias, saludo también a toda su familia, ¿verdad? Así que, hermana, bendiciones. Pues hemos complacido con su canto y síguese gozando durante estos minutos que nos queda, ¿verdad? Así que, hermanos, en esta hora, que Dios les bendiga a cada uno de ustedes, ¿verdad? Los hermanos que nos están escuchando, Dios bendiga a mi esposa Brenda Rabanales también, a mi familia, a mis hijos, y que Dios bendiga también a todos mis vecinos, a mis hermanos también de las iglesias, que Dios les bendiga, diferentes iglesias, hermanos, que Dios les bendiga, a mis hermanos también que están en su negocio, bendiciones a mis hermanos allá donde nos están escuchando, que Dios les bendiga poderosamente, mi hermano, gracias a papá Dios que Él nos permite la vida, ¿verdad? Venía yo caminando para acá a la radio, hermano, cuando venía meditando, ¿verdad?, de muchas personas, hermanos, que, hermanos, pensaban, hermanos, hacer algo, hermano, pero, mire, muchos han muerto durante este día, ¿verdad?, y no pudieron realizar lo que ellos habían pensado, pero saben, hermanos, es que el que tiene el control de nuestra vida es Dios, ¿verdad?, y lo más triste, hermanos, es que cuando una persona, hermanos, se va sin Cristo, hermanos, la Biblia dice que hay un lugar para ellos, hermano, y es Dios el que lo habla. Así que, hermanos, pero aquellos que se mueren en Cristo, hermanos, van a tener vida eterna. Así que, hermanos, que Dios les bendiga a cada uno de ustedes. Dios bendiga a nuestro hermano Darwin Pascual. Bendiciones, dice mi hermano. Buen día, saludos, dice mi hermano. Adelante, predicando la palabra de Dios y visualizando de San Rafael, las flores del rodeo San Marcos, dice mi hermano. Que Dios bendiga a nuestro hermano Darwin Pascual, Dios bendiga también a su familia. Bendiciones, mi hermano Darwin, bendiciones, adelante en el ministerio también. Si ustedes desean, hermanos, tener a nuestro hermano también, él es evangelista, él predica la palabra del Señor también. Si usted lo desea tener en sus hogares, quizás en oración, en una actividad, hermano, un evento que usted quiere realizar, inviten al hermano, ahí está el hermano, siervo de nuestro Dios. Me puede complacer, dice mi hermano, con una alabanza, maestro, maestro, de Byron Kruger. Le vamos a poner el canto a mi hermano, maestro, dice el tema, y con el hermano Byron. Así que, hermanos, Dios le bendiga a mi hermano Darwin Pascual, le vamos a complacer su canto. Ponga su radio, hermano, a todo volumen, para que los hermanos ahí y amigos escuchen la alabanza, ¿verdad? Así que, hermano, vamos a ponerle su canto, maestro, y yo creo que ya la hermana locutora pues ya lo tiene ahí, ya listo, ¿verdad? Así que Dios bendiga a nuestra hermana, también una hermana que trabaja en esta radio, también es sierva de Dios. Así que, hermano, ya le vamos a poner su canto, mi hermano Darwin Pascual. Bendiciones. Y en minutos regresamos, mi hermano.

0: Gloria a Dios. Bien, hermanos, es una bendición, ¿verdad?, estar con ustedes en esta hora. Así que, hermanos, Dios bendiga a nuestro hermano Darwin Pascual. Bendiciones, mi hermano, adelante en la obra del Señor, ¿verdad? Y le hemos complacido con su canto, mi hermano, y espero que se goce en la presencia de nuestro Dios. Así que en esta hermosa mañana, pues vamos ya a entrar a la palabra, hermano, pero antes quiero ponerles un canto y después pues entramos a la palabra, ¿verdad? Mientras que usted escuche este canto y usted tiene una Biblia en su mano, usted puede tomar su Biblia y hermano, y así poder juntos a escudriñar la palabra de Papá Dios. Así que en esta hora vamos a poner el canto que dice: mi corazón te quiere expresar. La verdad, hermano, es que nosotros tenemos muchas cosas que decirle a papá. Principalmente cuando usted se levanta, mi hermano, y empieza, hermano, a ver, hermano, los cielos, hermano, la luz de del cielo, hermano, mire, ay, hermano, qué bendición, ¿verdad? Es cuando usted abre los ojos y comienza a ver la gloria de papá Dios, cuando ve toda la creación, todo lo que Dios hizo. Esa es una bendición, hermano, y hermano, y recibir también el aire que nosotros respiramos. Así que, hermanos, en esta bendecida hora vamos a poner este canto: mi corazón te quiere expresar, con Mayén Gómez. Así que, hermanos, escuchemos este canto y después entramos a la palabra de nuestro Dios.
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2: 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Vamos con esta alabanza y usted usando sus palmas.

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1: Aleluya, gloria a Dios. Bien, hermanos, en esta hora vamos a entrar a la palabra de nuestro Dios. Y espero, hermano, que usted allá en su hogar se encuentre, hermano, alegre, contento, hermano. Mire, si estamos enojados, hermanos, no nos sirve para nada, hermanos. Pero estemos contentos con nuestra esposa, familia, hermano. Qué bonito, ¿verdad? Así que, hermanos, en esta hora, pues vamos ya a entrar a la palabra de nuestro Dios. Y vamos a estudiar, hermanos, la palabra del Señor allá en el libro de Primera de Samuel. En el capítulo 17. Y su versículo 46 y 47. Y dijo, dice la palabra: Jehová te entregará hoy en mis manos, y yo te venceré, y te cortaré la cabeza, y daré hoy los cuerpos de los filisteos a las aves del cielo y a las bestias de la tierra, y toda la tierra sabrá que hay Dios en Israel, y sabrá toda esta congregación que Jehová nos salva con espada o con lanza, porque de Jehová es la batalla, y Él los entregará en nuestras manos. Vamos a seguir leyendo al 50, hermano. Dice: y entonces, y aconteció, dice, que cuando el filisteo se levantó y echó a andar para ir al encuentro de David, David se dio de prisa y corrió a la línea de batalla contra el filisteo. Y metiendo David su mano en la bolsa, tomó ahí una piedra y la tiró con la honda y hirió al filisteo en la frente, y la piedra quedó clavada en la frente y cayó sobre su rostro en tierra. Así venció David al filisteo con honda y piedra. Hirió al filisteo y lo mató sin tener David espada en su mano. El tema de hoy, hermano, es venciendo, hermano, el mal con la ayuda de Dios. La Biblia, hermano, nos enseña, ¿verdad? Nos enseña de David, un joven, ¿verdad? Que Dios, hermano, había ungido, ¿verdad? Como rey en Israel. Pero aún David no había llegado todavía en su reinado, hermano. Todavía él era pastor de ovejas. Pero la Biblia dice que cuando el pueblo de Israel, hermano, estaba, hermano, frente a los filisteos, dice la Biblia, hermano, que David dice que fue, hermanos, a ver a sus hermanos, porque los hermanos mayores de David estaban, hermanos, en la guerra, estaban ahí, hermanos, en batalla, ¿verdad? Pero David, hermanos, llega, hermanos, a ver a sus hermanos, y cuando ve, hermanos, al pueblo de Israel, hermanos, temorizados por los filisteos, porque realmente la Biblia dice, hermanos, que los filisteos eran hombres grandes, hermanos, y imagínense Goliat, la altura de Goliat, hermanos. Pero ve, hermanos, cuando llega David, hermanos, y ve, hermanos, el problema, ve, hermanos, lo que estaba pasando, hermanos, en Israel, hermanos, que ellos, hermanos, en lugar de enfrentarse, ellos huían de los filisteos. Gloria a Dios. Y David, hermanos, en su corazón, hermanos, mire, qué bonito, hermanos, es cuando usted se relaciona con Dios. Qué bonito, hermano, es para nosotros, lo que los hijos de Dios, cuando estamos, hermano, manteniendo una relación con Dios, hermano. Mire, dice que David, hermano, fue escogido por Dios. Y dice la Biblia que David tenía el corazón de Dios, hermano. Imagínense, ahora, ¿por qué el pueblo de Israel, hermano? ¿Por qué el pueblo huía de los filisteos? ¿Por qué, hermano? Porque no andaban conforme a Dios, ¿verdad? No guardaban, hermano, la palabra en su corazón. No guardaban, hermano, ese temor hacia Dios. Por eso, hermano, hoy en día, hermano, el Señor nos habla a nosotros como hijos, hermano, que guardemos la palabra y que andemos, hermano, en el temor de Dios. Porque si usted, hermano, anda fuera, hermano, créeme que Dios lo baja solo a usted. Dios, mire, Dios respeta la decisión de usted. Lo va a dejar solo, hermano, allí usted. Pero oiga, cuando este hombre, hermano, Goliat se presentaba, hermano, delante de del pueblo de Israel, hermano, a desafiarlo, dice la Biblia. Entonces Israel, hermanos, huía, mire, de la presencia de los filisteos. Pero Dios a usted, mi hermano y hermana, Dios le ha dado un poder a usted, Dios le ha dado autoridad, hermanos, para enfrentarse, hermanos, a todo mal que el diablo le quiere poner a su vida. Por eso el tema es venciendo el mal con la ayuda de Dios. Usted puede vencer, usted puede ser victorioso, pero no por su propia fuerza, ni por la voluntad suya, sino por la voluntad de papá, de Dios. Es que bueno, hermano, es que cuando usted toma en cuenta a Dios, y hoy en día, hermano, usted no nada, hermano, hay muchos que no toman en cuenta a Dios, hermano, quieren hacer las cosas a su manera. Pero oiga, David tomó en cuenta a Dios. Gloria al Señor. Cuando él, hermano, se enfrenta al filisteo, hermano, cuando él se pone, hermano, a la línea de batalla, él dijo, ¿sabe lo que dijo? Jehová te entregará hoy en mi mano, dijo. Jehová, David sabía que Jehová lo iba, hermano, a entregar a la mano de él. Mire,

Hermano, tomó la piedra y hermano, se lo tira a Goliat y le... Hermano, dice la Biblia que la piedra quedó clavada en la frente de aquel paladín, de aquel gran hombrote, hermano, aquel hombre grande, hermano, pero aquel hombre cayó delante de la presencia de David. Y dice la Biblia, hermano, que David, hermano, dice que corre y le cortó la cabeza. Hermano, usted puede cortar la cabeza también a los problemas. Si usted está pasando por pruebas y luchas, hermano, usted puede vencer, pero no solamente usted, hermano, tiene que tener, hermano, la ayuda de Dios en usted. David venció, no por su fuerza, sino por el poder de Dios, hermano, que estaba en David. Y la Biblia nos enseña, hermano, que usted tiene la ayuda, usted tiene el Espíritu Santo y usted puede vencer, hermano, pero con la ayuda de papá. ¿Pero qué va a hacer, hermano, ahora? Para obtener esa ayuda, se necesita, hermanos, tener al Espíritu Santo en nosotros. Necesita tener, hermanos, la presencia de Dios. Pero para tener la presencia de Dios, hermanos, se necesita vivir en santidad. Se necesita apartarnos del pecado para poder, hermanos, tener la ayuda de Dios. Bendito y alabado sea nuestro Padre Celestial. Oiga lo que dice: Jehová te entregará hoy en mis manos, y yo te venceré y te cortaré la cabeza, y daré hoy los cuerpos de los filisteos. No dijo solamente a Goliat, dijo a todos los filisteos, todo el ejército, hermanos, de los filisteos. Mire, lo estaba profetizando, lo estaba diciendo, mire, lo estaba, hermanos, confesando que Dios iba a entregar no solamente a Goliat, sino a todo el ejército de los filisteos. También Dios te puede entregar en tus manos, hermano, todo mal, tú lo vas a vencer. No solo una cosa, tú vas a ser vencedor, Dios te da la victoria, pero confía en Dios, toma en cuenta a Dios primero. Oiga, Jehová te entregará hoy en mis manos, yo te venceré, dijo David, y te cortaré la cabeza, y daré hoy los cuerpos de los filisteos a las aves del cielo y a la bestia de la tierra, y toda la tierra sabrá que hay Dios. ¿Dónde? En Israel. Ahí está Dios, hermano, en su pueblo, pero hoy en día el pueblo de Israel, hermano, se han desviado. El pueblo de Israel, hermano, han dejado, hermanos, los mandamientos de Dios. Mire, Dios tiene una promesa. Dios dijo, yo estaré en Israel y pelearé por Israel. Ahora, hermano, mire, ahora la Biblia dice que Dios pelea también por nosotros. Los que hemos creído en Él, los que hemos, hermanos, aceptado a Cristo como nuestro Salvador de vuestras almas. Dios va a pelear por usted, mi hermano y hermana. Él se va a poner enfrente de usted. El diablo no va a poder tocarlo, porque usted, hermanos, hay alguien que pelea por usted y se llama Jesús. Pero hoy, hermano, hoy muchos han dicho en su corazón, así, mire, estoy solo. ¿Quién por mí? Dice. Ya no tengo padre ni madre, dice. Muchos lo han dicho. Pero oiga, usted no está solo. Está el Señor con usted. Usted quien le está sirviendo a Dios, usted que ha entregado su vida a Dios, Él está con usted. Usted que camina, usted que busca la presencia de Dios, no diga que está solo, está papá con usted. Hay una escritura que dice, aunque tu padre y tu madre te dejaren, yo con todo esto te recogeré, dijo el Señor. Ahí está el Señor, hermano, con usted. Y sabrá, dice, toda la tierra que hay Dios en Israel. Mire, hermano. Y corre David. Y venció a Goliat. Así tiene que ser usted, mi hermano. Vencer
con la ayuda de

Dios. Y sabrá toda esta congregación, está hablando del pueblo, y sabrá toda esta congregación que Jehová no salva con espada o con lanza, porque de Jehová es la batalla y Él los entregará en nuestras manos. Mire, todo el ejército sabrá, hermanos, que hay Dios en Israel y que Él no, hermanos, no pelea, hermanos, con lanza ni con espada, sino solamente, hermanos, con el poder, hermanos, de su palabra. Dios puede vencer, hermanos, puede vencer. Así que, hermanos, en esta hermosa hora, mire lo que dice la palabra de Dios. Así venció David al filisteo, con honda y piedra lo hirió al filisteo y lo mató sin tener David espada en su mano. Mire, David no tenía una espada, pero antes de enfrentarse, hermanos, al filisteo, le dijo: te cortaré la cabeza, mire, y entregaré tu cuerpo, dice, a las aves y a las bestias de la tierra. Oiga, mi hermano, sin tener espada, lo que tenía David, hermano, era la presencia de Dios. Lo que tenía David, hermano, era la palabra. Usted, hermano, usted lo que usted tiene es la palabra de Dios. Usted también, hermano, usted puede vencer al diablo también. ¿Sí? ¿Y sabe por qué? Porque Dios pelea por usted. Pero si usted tiene, hermanos, la presencia del Espíritu Santo. Hay muchos, hoy en día, hermanos, hay muchos que están todavía, hermanos, carnudos, cáscara, hermanos, mire, no tienen la presencia de Dios. Pero hoy Dios nos dice, mire, David, cuando se enfrentó a Goliat, la Biblia dice que David fue, hermanos, lleno de la presencia de Dios. Fue ungido, que significa el Espíritu Santo hoy en nuestras vidas, espiritual, mi hermano. ¿Cómo debemos vencer, verdad? Venciendo, hermanos, del mal con la ayuda de Papá Dios. Dios nos da la victoria. Dios, hermano, nos da ese poder para poder, hermanos, vencer. Gloria al Señor. Bendito y alabado sea Dios. Aunque el diablo se levante, el mal se va a levantar contra usted. Pero sabe una cosa, a usted no lo va a poder vencer el mal, los problemas, las enfermedades, la persecución, hermano, cualquier cosa, hermanos, que nosotros, los seres humanos, padecemos en esta tierra. Créeme, hermano, que no va a poder vencer, porque Dios peleará por usted. Hay una promesa, hermanos, para nosotros, hermanos, hay promesas donde Dios pelea por nosotros. Así como Dios pelea por el pueblo de Israel, también Dios puede pelear por usted, como pueblo de Dios, como hijo de Dios. Pelea, dice en Jeremías capítulo 1 y su versículo 19, dice: y pelearán contra ti, pero no te vencerán, porque yo estoy contigo, dice Jehová, para librarte. Mire, hermano, Dios defiende a su pueblo Israel. Mire, venía el enemigo contra el pueblo Israel a pelear contra Israel, pero el Señor le dice: pero no te vencerá, porque yo estoy contigo. Hermano, una promesa que Dios estaba con el pueblo de Israel, ahora, hermano, Dios está con usted también. Dios peleará por usted. Y nadie nos puede vencer, hermano, porque tenemos al Rey de Reyes con nosotros. Tenemos al Señor de los Señores, el Doctor de Doctores, el Poderoso, el Santo, hermano, al Todopoderoso. Un Dios grande. Un Dios que todo lo puede hacer. Nadie nos puede hacer frente a los hijos de Dios, hermano. ¿Por qué? Porque Dios peleará.
Él saldrá a nuestra defensa. Aunque el diablo se levante, aunque el enemigo se levante contra tu vida, pero déjame decirle que Dios mismo nos librará, hermanos. Él nos va a librar, hermanos, de cualquier cosa que el diablo quiere poner, hermanos, a nuestra vida. Él nos va a librar, nos va a apartar, hermanos, del peligro. Dios bendiga a nuestro hermano Víctor Chilel. Bendiciones a mi hermano. Oiga, el Señor nos va a librar, porque dice la Biblia, y peleará contra ti, pero no te vencerá, porque yo estoy contigo, promesa de Dios, para Israel y para usted, mi hermano, usted que le sirve a Dios. Creamos la palabra. Él está con usted. Si usted está pasando problemas en su vida, quizás tiene problemas en su matrimonio. Oiga, mi hermano, si usted le cree al Señor con todo su corazón, y si usted confía en el Señor, si usted le pone, hermano, todos los problemas en la mano del Señor, el Señor lo va a ayudar a usted. A usted no le va a pasar nada. Dios puede restablecer su matrimonio, hermano. Dios lo va a cuidar a usted. Pero oiga, tome en cuenta, papá Dios. Hay muchos hoy en día no toman a Dios en cuenta. Lo han hecho, hermano, a un lado, y se han ido a sus riquezas. A veces estamos pasando, hermano, quizás por enfermedades, y ¿sabe qué hacemos? Nos vamos a otro lado y no tomamos en cuenta a Dios. Mire lo que hizo David. Tomó en cuenta a papá Dios, y él venció. Él pudo vencer el mal, hermano, porque no era nada bueno el que venía de parte de los filisteos. Era cosa mala, era de muerte. Pero Dios te puede librar a ti también de la muerte. Imagínense si el filisteo, o si David no había llegado a enfrentarse a Goliat, hermano, todo el pueblo de Israel había muerto. Era de muerte, pero Dios libró al pueblo de Israel de la muerte. Dios te puede librar a ti también de la muerte. Yo estoy contigo, dice el Señor. Hermano y hermana, Dios está contigo en este momento. Si tú le estás poniendo atención a la palabra, y tú crees en tu corazón que el Señor está contigo, tú vas a ser victorioso, tú vas a ganar. Algo que quiero decirte, hermano y hermana, tú que honras a Dios. Si tú le honras a Dios, Dios te está honrando a ti también. Porque la Biblia dice que Dios honra a quien le honra. Si tú crees en tu corazón que Dios está contigo, no dudes. Siempre créele en tu corazón que Dios está cerca de ti. Yo estoy contigo, dice Jehová de los ejércitos. Yo estoy contigo, dice el Señor, para librarte, hermano. Dios te va a librar a ti. ¿Y sabes por qué? Porque Dios lo ha vencido. Bendito y alabado sea Dios. El Señor nunca, nunca te ha dejado. El Señor nunca te ha apartado de ti. Usted, mi hermano, usted que se ha alejado, usted que quizás por un problema usted se alejó. Usted quizás por el problema en su matrimonio, usted ya no quiso seguir sirviéndole a Dios. Porque así pasa, mi hermano, entre matrimonios siempre hay problemas. Y a veces, hermano, por el problema nos alejamos de Dios. Ahora, ¿qué culpa tiene Dios, hermano? ¿Estará peleando Dios con usted, mi hermana y hermano? Dios no está peleando con usted. Dijo Dios, dijo el Señor Jesucristo estas palabras.
Hermano, después que usted ha vencido, con la ayuda siempre de nuestro Dios, hermano, cuando usted vence, usted se siente, hermano, libre, hermano, de los problemas, de las enfermedades, hermano. Usted va a tener aquella paz en su corazón. Jesús dijo: mi paz os doy, y no como el mundo lo da. Hermano, después que usted ha vencido, hermano, va a venir aquella paz en su corazón. Por eso el Señor vino, hermano, para que usted y yo tuviéramos paz en nuestro corazón. Oiga lo que dice allá San Juan capítulo 16 y su versículo 33, dice: y estas cosas os he hablado para que en mí tengáis paz. En el mundo tendréis aflicción, pero confiad, yo he vencido al mundo. Hermano, siempre va a haber aflicción para el creyente, pero nuestra confianza, mi hermano, debe estar en el Señor Jesucristo. ¿Sí? ¿Y sabe por qué? Pero ahí dice: yo he vencido al mundo, dijo el Señor. El Señor Jesús nos ha dado la victoria, hermano. Tengamos paz en nuestro corazón. No nos temoricemos, no nos alarmemos. Tengamos la paz en nuestro corazón. ¿Por qué? Porque Dios mismo, hermanos, ha vencido al mundo. Hermano, tomemos en cuenta a Jesús y vencemos el mal con la ayuda de Papá Dios. Así que, hermanos, le damos gracias a Papá Dios, ¿verdad? Porque Dios siempre nos anima a que nosotros vengamos a la presencia de Él. Dios nos da su palabra para que nosotros, hermanos, podamos vencer. Él nos enseña, hermanos, su palabra, cómo debemos vencer, hermanos. Bendito y alabado sea Dios. Usted y yo podemos vencer con la ayuda de Papá. El tiempo se nos va, mi hermano, el tiempo se nos va. Pero antes, vamos a leer otra escritura.

0: La Biblia nos enseña, hermanos, cómo usted y yo debemos vencer. Usted al mal no lo va a vencer, hermanos, con problemas, hermanos, que usted esté enojado, que usted, hermanos, ande ahí, mire, desesperado, hermanos, usted no va a poder vencerlo. Ahí, el Señor nos enseña cómo vencer al mal, hermanos. Mire, hemos leído que tengamos paz, dice. Hermanos, en vuestro corazón. Y luego, hermanos, allá en Romanos capítulo 12, versículo 21, oiga lo que dice la palabra. No seas vencido de lo malo, oiga, sino vencé con el bien el mal. ¿Cómo dice Dios? Vencé el mal con el bien. Es la manera que Dios nos enseña, hermanos, vencer lo malo con lo bueno. Usted nos va a poner, hermanos, a pelear, ¿verdad? Ahí con sus amigos, vecinos, hermanos, con su prójimo, con su propia vida, con su familia, con su esposa. Hermano, usted va a vencer con el bien al mal, con esa paz que Dios ha puesto en vuestro corazón. Mire, David no iba enojado, hermano, es lo que él llevaba a ver a la presencia de Dios. Y él iba, hermano, defendiendo la causa del pueblo de Israel. Porque el pueblo de Israel, hermanos, sentía miedo. Pero, hermanos, hoy el Señor nos enseña que nosotros vamos a ser vencedores con el bien. Dios bendiga a nuestra hermana Edwin García. Y Dios bendiga a Cristóbal Aguilar. Que Dios bendiga a nuestro hermano. Hermanos, sí que en esta hora vamos a vencer lo malo. Siempre, hermanos, con el bien. Si usted, hermanos, vence el mal con el bien, créame que Dios está a su lado de usted. Y Dios peleará por usted. Hermano y hermana, ¿usted qué está pasando? Quizás por enfermedades. Quizás está pasando dolencias. Dios bendiga a nuestro hermano Roderick Cardona. Saludos, bendiciones, siervos desde La Joya. Gracias, hermano. Bendiciones a usted, mi hermano Roderico. Quizás Dios, hermanos, lo quiere bendecir a usted. Pero usted, hermanos, se ha alejado. Después empezamos a decir, hermanos, es que estoy solo, Dios no me responde. Hermano, créame que Dios está con usted, Dios está a su lado. Dios está, hermano, cerca de usted. Lo que Dios quiere, hermano, es que usted siempre toma en cuenta a papá Dios. Así que en esta hora, hermano, usted que desea, hermanos, vencer, usted que desea ser vencedor, usted que quiere, hermano, ser sano, usted que quiere ser libre, hermano, usted quiere ser libre de pecado, hermanos, o tener la ayuda de Dios, hermano, solamente acérquese y busque a Dios, hermano. Acérquese. Usted que se ha alejado, hermano, usted que está perseverando en la iglesia, también cuídese, hermano, y siempre ande con el temor, hermano, del Señor. Así que en esta hora vamos a orar, hermano. El tiempo se nos fue, no sé cuántos minutos me queda, mi hermanita.
1: Son las 9 de la mañana, 31 minutos.
2: Si Jesucristo,
0: gloria al Señor. Ya estamos a las 9:31. Nos faltan 29 minutos, hermanos, para cerrar los 120 minutos de programación. Así que Dios bendiga a cada uno de mis hermanos que nos estuvieron escuchando, ¿verdad?, y visualizando a través de las redes sociales. Mi hermano Cristóbal Aguilar, que Dios le bendiga. Vamos a orar, hermanos, para darle gracias a Dios por la palabra. Si usted quiere ser vencedor, hermano, busque a Dios y pídele la ayuda a Dios, hermano. Dios le va a dar salida a usted. Dios le va a poner un camino para que usted pueda, hermano, vencer. Nosotros podemos vencer, hermano, con la ayuda de papá Dios. Usted puede vencer a las enfermedades, hermano, pero pídele ayuda a papá. Así que, hermanos, en esta hora vamos a orar y le vamos a dar gracias a mi Dios. Porque Él es bueno. Él es precioso. Él nunca, Padre, nunca nuestro Padre se va a apartar de nosotros. Cuando usted, hermano, se acerca, Él se va a acercar a usted. La Biblia lo dice, acercaos a mí, dice el Señor, y yo me acercaré a vosotros. La Biblia dice, y todo lo que pidieres en mi nombre, creyendo, lo vas a recibir. Todo lo que usted le pida, usted va a recibir. La bendición de Dios, usted lo va a recibir en esta mañana, si usted lo cree. Usted, hermano, va a ser vencedor si usted crea la palabra, no a mí. Así como David venció, hermanos, aquel problema, usted puede vencer, hermanos, también el problema que se enfrenta a su vida. Vamos a orar, hermanos. Padre que estás en el cielo, papito lindo, gracias por su palabra. Gracias, mi Dios, por su misericordia. Gracias porque has hablado hoy a mi vida, papá. Has hablado, mis hermanos. Gracias por tu misericordia, Señor, en esta mañana. Pido bendición, mi Dios, por mis hermanos que lo están escuchando, Señor, allá en sus hogares. Allá, Señor, donde tienen, Señor, necesidades, Padre. Quizás un familiar de mis hermanos que nos estuvieron escuchando, papá, está enfermo en esta mañana. Señor, extienda tu mano de poder, papá. Allá donde está aquel niño, allá donde está aquel joven, ahí postrado en la cama. Señor, extienda su mano de poder. Extienda, Padre, su mano y levante, Señor, aquel niño, aquel joven, Señor, de esa cama donde está postrado, papá. Oh, mi Dios, en esta hora, bendiga a mis hermanos, Señor, que me estuvieron visualizando, Señor, a través de las redes sociales, papá. Mi Dios, en esta hora, bendiga a cada uno de mis hermanos. Bendiga a su familia, bendiga a su esposa, a sus hijos. Señor, bendiga, Padre, a cada uno de ellos, Padre. Y derrame bendición en sus vidas. Señor, abre las ventanas de los cielos y derrame bendición, Señor, por cada uno de mis hermanos que nos estuvieron escuchando a través de la radio. Oh, Padre, muchas gracias. Espíritu Santo, en esta mañana yo clamo por mis hermanos que están allá en los hospitales, por mis hermanas que están allá en los hospitales, Señor. Oh, Señor, extienda tu mano ahí donde está el dolor, ahí donde está la enfermedad, Señor, ahí donde está la infección. Señor, ahí extienda tu mano, Señor amado. Espíritu Santo, toca en este momento. Espíritu Santo de Dios, sigue tocando. Yo sé, Padre, que tu palabra ha llegado. Y ayuda a mis hermanos a ser vencedores. Ayuda a mi hermana a ser vencedores, Señor. Ayúdanos a vencer, Padre, las adversidades. Ayúdanos, Señor, a vencer, Padre, las aflicciones, la desesperación y la angustia, papá. Ayúdanos a vencer, papá, todo lo malo, Padre. Ayúdanos a vencer, Señor amado, los deseos, los pensamientos, Padre. Ayúdanos a vencer, papá, y darnos la victoria, Padre Celestial. Mi Dios, en esta hora, síganos bendiciendo, Señor, síganos dando su bendición. Señor, en este momento, bendiga a cada uno de mis hermanos, los que laboran, Señor, en esta radio. A mis hermanas, Señor, bendícelos. Bendiga, Señor, también a mi hermano Isaí, papá, allá en Colorado. Bendiga a mi hermano, papá, y guárdalo, Señor, en tus manos. Señor, te pido bendición por él y por toda su familia allá en Honduras. Por la vida, Padre, de mi hermano Ronnie, Señor. Y la familia de mi hermano, Señor, te pido bendición por él. Señor amado, bendiga también a todos los vecinos de este lugar. A todos mis hermanos. Señor, que se reportaron, bendícelos. Señor, a todos mis hermanos de la Unión Americana. Padre, en esta hora le pido bendición por ellos. Yo sé que hay muchos, Señor, que van a ver, Señor, esa transmisión, papá. Pero les pido bendición, papito lindo. Señor, que tú tengas misericordia de ellos allá. Allá donde están, papá. Señor, bendícelos, Padre Santo. Oh, mi alma te adora, Padre, mi alma te bendice. Bendiga a mi esposa. Bendiga a mis hijos y a mis hijas, Señor amado. Bendiga a los vecinos, Padre. A mis hermanos de la iglesia, papá, la iglesia local donde yo voy, papá, bendice a mis hermanos. La iglesia de Dios Pentecostés, poder y avivamiento del Espíritu Santo. Señor, bendiga a cada uno de mis hermanos, a mis hermanas. Bendiga a mis hermanos de diferentes iglesias, Padre, de diferentes lugares, papá. Bendiga, Padre, a cada uno de tus siervos. A mis hermanos que predican tu palabra a través de la radio, la televisión. Señor amado, a mis hermanos que predican allá en las terminales, en las calles, en, Señor, en las camionetas, Padre, donde quiera, que predican tu palabra, mi Dios. Respáldalos, papito lindo. Señor, en esta hora, gracias. Ahora clamo, Padre, por las almas. Padre, en esta hora, mira por aquí a las almas, papá, que andas, Señor, allá en el mundo, Padre. Señor, viviendo, Padre, en el vicio, hundido, Padre, en la perdición, papá. ¿Cuántas almas, Señor, hundido, Señor, en el pecado? Señor, te pido misericordia por ellos. Te pido, Señor, que tú los alcances. Señor amado, tócale sus corazones. Señor, toca sus mentes, Padre, para que ellos mediten, papá. Para que ellos piensen, Padre, y reflexionen, mi Dios, que ellos reconozcan, Padre, dónde están metidos. ¿Cuántos jóvenes? ¿Cuántas mujeres, Padre, hundido en el pecado? Algunos, Señor, se están prostituyendo, Padre. Otros viviendo, Señor, en la borrachera. Otros metidos, Señor, en las drogas. Otros metidos en las pandillas, papá. Papito lindo, ten misericordia, Padre, de estas almas, papá. Algunos otros viviendo, Padre, el adulterio y la fornicación. Padre, cuántas familias, cuántos hijos abandonados, papá, separados de sus padres por causa, Padre, del pecado. Señor amado, en esta mañana, mira por aquellos hermanos y hermanas que se han alejado, que se han ido, Señor, al mundo, Señor, por los deseos carnales, por los malos pensamientos, Señor, se han apartado del Evangelio y se han ido, Señor, a servirle al diablo, Padre. Señor, ten misericordia de ellos, papá. Señor amado, envía a tu siervo, Señor. Envía, Padre, a aquellos jóvenes, Señor, a mis hermanos, a hablarles de tu palabra. También, Señor, los que están escuchando, Señor, esta radio, Padre, a través de la radio, estamos llegando, Señor, también a los corazones, papá. Papito lindo, en esta hora, mira por el brujo. Señor, extienda tu mano y levántalos, papá. Sácalos, mi Dios, de ese engaño del diablo, Padre. Aquellos adivinos, aquellos payasos, Señor, levántalos. Señor, tráigalos, Padre, para que te sirvan. Señor amado, en esta hora, mira, Padre, por aquellas mujeres. Mira, mi Dios, por aquellos hombres que están metidos en una prisión, papá. Señor amado, le pido misericordia por ellos. Allá, Padre, allá donde están, ponga paz en su corazón, Señor, para que ellos puedan vencer, Padre, lo malo. Sí, Señor, en esta mañana hay muchos que se han querido matar, quitarse la vida por causa, Padre, de la desesperación. Pero en esta mañana le pido, Señor, que bendiga la vida, Señor, de cada uno de ellos, Padre. Y no permitas, papá, que destruyan sus vidas. Yo sé que tú puedes levantar a tu siervo, Señor, ahí en la cárcel. Tú puedes levantar a tus hijos, Padre, para que prediquen tu palabra. Lo creo, por... lo creo, Padre, lo creo. Allá, Señor, en la cárcel también se predica tu palabra. Allá use a mis hermanos, Señor, para que tu palabra, Señor, sea predicada. Y que aquellos hombres, Padre, que están ahí puedan aceptarte, Señor, como su Salvador. Papito, mira por las viudas. Papá, mira por los solos, huérfanos, Padre. Señor, le pido bendición por ellos, bendícelos, guarda, Señor, a ellos, papá. Prohíbe, papá, lo necesario de sus vidas, Padre. Señor, a mi hermana Diana, a mi hermana Julia, a todos mis hermanos que trabajan en esta radio, Padre, bendícelos. Padre, tú sabes el amor que ellos sienten para tu obra, papá. En esta mañana, Padre, en tu nombre, bendigo la vida de mis hermanos que trabajan en esta radio. Oh, gracias le doy, Señor amado, gracias.

0: aquellos que tienen el dolor de cabeza, aquellos que tienen dolor de muelas, dolor de dientes, Padre, aquellos que tienen problemas en la vista,
1: vale la pena confiar.
0: Señor, le pido en esta mañana, por el poder de su palabra, Señor, que usted pueda operar, mi Dios, ahí donde están esas vistas, papá, esos ojos dañados, Señor. Padre, para ti no hay cosas imposibles. Yo sé que usted puede operar, Señor, en esta mañana, papá. Aquellos que tienen dolor, Padre, en los pulmones. Señor, aquellos que tienen dolor, Padre, de los huesos, de las rodillas. Aquellos que tienen dolor de estómago en esta mañana. Aquellos que tienen dolor, Padre, en la matriz. Ahí, Señor, donde está el dolor, ahí en el vientre, Padre, extienda tu mano de poder, papá, y que toda enfermedad se va por el poder de tu palabra. Oh, Señor, aquellos que están, Señor, teniendo enfermedades, aquella enfermedad del cáncer, Padre, para ti, papá, para ti no hay cáncer y no hay ninguna enfermedad, Señor, más poderosa que tu papá. Tú tienes poder, Padre. Tú tienes autoridad, Señor, para poder reprender, Señor, toda enfermedad. Señor amado, en esta hora, yo sé que hay hermano que está, Señor, recibiendo su milagro. Para aquellos que tienen, Señor, la fe puesta en usted, aquellos que tienen firme su fe, aquellos que tienen, Señor, una fe positiva, yo sé que están recibiendo su milagro de esta mañana. Aquellos que creen, tu palabra dice, Padre, para el que cree, dice, todo lo es posible. Señor amado, gracias. Gracias, papá, porque tú estás con nosotros. Tú estás con mis hermanos allá, el Señor, donde ha llegado, Padre, la estación de radio, papá, y aún con todos, Padre, toda la humanidad. Señor, tu misericordia es grande, Señor amado, para ellos. Señor Jesús, en esta mañana le agradezco, papá, por todas las bendiciones que usted nos ha dado. Gracias. Gracias, Jesús. Gracias porque usted ha escuchado la oración de mis hermanos. Usted, Señor, ha escuchado la petición de cada uno de mis hermanos y mis hermanas. En esta hora, Padre, yo le doy gracias por la vida también que usted me ha dado y me ha permitido estar en esta radio. Gracias, papá, por la bendición que usted siempre nos ha dado, papito, gracias. Señor, bendiga la vida, Señor, de Edwin García, papá, bendice a mi hermano, a mi hermana, a toda su familia, a mi hermano Cristóbal, Padre, bendiga, los guarda, los en tus manos, la vida de Manuel y López, Padre, pido bendición por ellos, bendícelos, Padre. A mi hermana Dari Pérez, Padre, bendiga a mi hermana. Te pido bendición por ella. Donde quiera que esté, Señor, le pido bendición. Señor, guárdalos, Padre, en tus manos. Señor, bendiga también a mi hermano Roderico Cardona, Padre, bendiga a mi hermano, Señor. A mi hermano Darwin Pascual, Padre, bendice a mi hermano. Bendice a toda la familia de mis hermanos, Señor. Quédate con ellos, papá. Señor, bendiga sus finanzas, su trabajo, su negocio, papá. Bendiga a cada uno de mis hermanos, papito lindo, en esta mañana. Gracias, papá, por tu presencia. Gracias, porque usted nunca nos ha dejado. En esta mañana, Padre, le agradezco por todo. Y espero, papá, que tu palabra ha quedado en el corazón de mis hermanos. Señor, me voy de este lugar más nunca de tu presencia. Si a ti te place, Padre, que yo esté entre 8 días en este lugar, yo voy a estar, papá, con todo mi corazón. Padre, gracias en esta hora. Le pido bendición por la vida de mis hermanos. Por mi hermano Jaime, la vida de hermano Ismael, mi hermana Oralia, mi hermano Francisco. Por la vida de mis padres, Señor, bendiga a mis padres. Gracias, mi Dios eterno. Bendiga a toda mi familia. Señor, te pido bendición también por todos mis hermanos de diferentes iglesias allá en San Rafael Las Flores. Padre, bendiga a mis hermanos. Muchas gracias. A ti sea la honra y la gloria. Desde ahora y para siempre, papá. Gracias. Muchas gracias, Padre. Gracias, Jesús. Gracias, Espíritu Santo. Amén, Señor. Y amén. Bendito y alabado sea nuestro Dios, hermanos. Gracias, hermano, por reportarse. Gracias por sus comentarios. Me gozo, hermanos, poder estar con ustedes en esta mañana, aunque me fue un poco difícil, ¿verdad? Pero estuve aquí, hermano, estoy aquí con todo mi corazón, hermano. Y la verdad, hermano, que me vine caminando, vine desde allá, donde yo vivo, hasta aquí a la radio. Me hice hora con 15 minutos, hermanos, desde allá me vine, mire. Pero gloria al Señor, es que está tapado, hermano, las carreteras y no hay carro. Está tapado, hermanos, las calles, ¿verdad? Y pues he estado aquí, hermanos, con todo mi corazón, ¿verdad? En este lugar. Y espero, hermano, que si este programa ha sido de bendición a su vida, hermanos, síganos, hermanos, apoyando. Con sus llamadas, hermanos, usted pues nos apoya en este ministerio, ¿verdad? De, hermanos, yo le doy gracias a Dios, ¿verdad? Porque Él me permite estar aquí, hermanos, y yo sin la ayuda de papá yo no puedo hacer nada, hermano. Yo puedo vencer con la ayuda de mi Dios. Y si no, olvídese. Si Él no anduviera conmigo allá, me quedara, hermano, allá me hubiera quedado, ¿verdad? Pero Dios me dio la fuerza y estoy aquí, hermano. Y estuve aquí y ahora ya me voy. Pero si Dios quiere, hermanos, el próximo lunes pues estaré aquí de 8 a 10 de la mañana. Hermano, pues no sé si todavía tengo algunos minutos, mi hermana. 3 minutos. Mire, tengo 3 minutos para irme de este lugar. Y así que, hermanos, bendiciones a ustedes. Bendiciones, hermanos. Que Dios les bendiga a cada uno de ustedes. Gracias, hermanos, por llamarnos. Ustedes son los que hacen posible a este programa, ¿verdad? Vivir para Cristo. Recuerdo que les saludo a su hermano en Cristo y su amigo Rafael Ramírez, hermanos. Así que Dios me los bendiga, hermanos. Les voy a dejar con un canto, hermanos, y vamos a poner con el canto. Siempre lo hago, hermanos, para que ustedes se queden gozosos allá en sus hogares. Y vamos a poner un canto que dice... Ok, tengo los cantos, hermano, es que más que lo tengo escrito, ¿verdad? Pero no lo tengo en la mente, lo tengo escrito. Pero vamos a poner el canto que dice... Gloria a Dios. Pagarte no puedo, hermanos, y vamos a escuchar este canto y luego pues con Jacobo Reynoso vamos a oír este canto, ¿verdad? Un hermano que también Dios lo usa, ¿verdad? En los cantos. Así que hermano, vamos a escuchar este canto. Dice mi hermana Dari Pérez, bendiciones hermano. Dice, gracias hermana Dari, bendiciones a usted también y a toda su amada familia. Y pues que Dios le bendiga a mi hermana Dari, adelante en la hora de nuestro Dios. Así que hermano, vamos a escuchar este canto, pagarte no puedo. Y que Dios les bendiga, no le digo adiós, sino hasta pronto, y la bendición de Dios con ustedes, y la paz de Dios con ustedes también, y hasta pronto hermanos, nos veremos nuevamente. Así que Dios les bendiga.

Esta noche, Señor, en este colchón, Padre, tú que me miras a través de tu teléfono, tú que me miras ahí a través de tus pantallas, y dices, ¿será que algún día va a cambiar mi vida? Ríndete, te dice el Señor, solo ríndete y yo te voy a ayudar. Ríndete y yo te voy a sacar de esa situación, dice Dios. Confiesa tus errores, confiesa tu pecado y vas a alcanzar la misericordia de Dios. Dile, Señor, reconozco que soy humano, Dios. Reconozco que soy un hombre débil. Dile, Señor, te río.

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Pero si Cristo está en vosotros, el cuerpo en verdad está muerto a causa del pecado, mas el Espíritu vive a causa de la justicia. Romanos 8:10.

donde todo parecía terminado, donde la esperanza ya no respiraba. Y entonces me preguntó, ¿pueden vivir estos huesos otra vez? Y yo respondí, Señor,

El Espíritu de Jehová, el Señor, está sobre mí, porque mi ungió Jehová, me ha enviado a predicar buenas nuevas a los abatidos, a vendar a los quebrantados de corazón, a publicar libertad a los cautivos y a los presos, apertura de la cárcel. Isaías 61:1. 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

0: días, amada audiencia, a los que están en sintonía de Radio Estéreo Bendición. Buenos días a todos en esta mañana, esperamos que se encuentren bien. Esperamos que usted ahí donde está escuchando Radio Estéreo Bendición esté siempre activo, esté motivado en esta mañana preciosa, ya que no pudimos viajar a instalaciones de radio, pero ya estamos enlazados a Radio Estéreo Bendición. Gracias a mi hermana que está en cabinas 1, bueno, no sé quién es la que está en cabinas 1, pero gracias a mi hermana que por ahí está apoyándonos como siempre, apoyándonos para llevar el programa de radio. Así que gracias a todos, a los que están en sintonía de radio en esta ocasión. Por ahí les dejo el número del ministerio a la cual usted nos puede escribir en esta mañana. Recuerde que ahí tiene el 3043-1203. Buenos días a toda la audiencia, a los que escuchan radio en esta mañana en Aldea Tocache y sus sectores. Bendiciones en esta preciosa mañana y por la unión. Bendiciones a la audiencia. Dios bendiga a la audiencia y por la unión. A los del municipio de Tajumulco, Dios les bendiga de una manera especial en esta mañana. A los que sintonizan la radio acá en Santo Domingo 2, Santo Domingo 1, bendiciones en esta mañana preciosa. Bueno, Dios bendiga a la audiencia entonces de acá de San Pablo. Bendiciones a la audiencia del municipio de Malacatán. Esperamos que estén bien ahí por la libertad, Malacatán. Allá por la democracia, Malacatán. También bendiciones a todos. Dios bendiga a la audiencia ahí por el municipio del Rodeo. Dios les bendiga en esta preciosa mañana a los que están escuchando la Radio Estéreo Bendición. Ahí por el municipio del Rodeo, ahí por San Jerónimo, Dios bendiga a mi hermana Edilma, ahí por Finca San Jerónimo, que Dios le bendiga a la audiencia del municipio del Rodeo. A los que sintonizan la radio ahí por el municipio de San Rafael, pie de la cuesta, Dios les bendiga de una manera especial, amada audiencia. Dios bendiga a la audiencia ahí por el Quetzalí, ahí por Colima 1, Colima 2, allá por el Porvenir, San Pablo también. Bendiciones en esta mañana, amada audiencia. Bueno, no sabemos hasta dónde esté llegando la señal de radio, pero los bendecimos de una manera especial. Bendiciones a toda la audiencia entonces en esta mañana. Por ahí nos pueden escribir cómo está saliendo el enlace. Bueno, le comento que no pudimos llegar a cabinas de radio, pero sí estamos enlazando en esta preciosa mañana. Bueno, le comento entonces que estamos enlazando a cabinas de Radio Estéreo Bendición. Así que por ahí nos puede comentar, amada audiencia. Recuerde que tiene el 3043-1203. 3043-1203. También tiene el número de radio 3309-4580. Ahí estamos entonces, amada audiencia, los que sintonizan allá por Plan La Lima, Malacatán. Bendiciones a todos a los que escuchan radio entonces. Así que es una bendición entonces, amada audiencia y amigos. Necesitamos saber por ahí cómo está en sintonía de radio usted, ya que nosotros no sabemos cómo se escucha la radio ahí donde usted está escuchando en esta mañana. Es una bendición entonces, amada audiencia. Bueno, por acá una comunicación, a ver si por ahí nos pasa a la esposa algo para... Así que qué bendición entonces, amada audiencia y amigos. Vamos a orar para darle inicio a este programa. Y que sea Dios el que ministre su vida en esta mañana, ahí donde usted escucha la radio. Sin duda, a veces hay dificultades, pero Dios es fiel. Pero Dios es fiel, amada audiencia. Vamos a orar entonces en esta mañana. Le comento a los que escuchan radio que estamos enlazando, ya que hay una manifestación pacífica en estos días, pero que sea Dios ministrando nuestras vidas. Así que vamos a orar en esta mañana. Oramos. Padre celestial, en esta mañana, Señor, vengo clamando, pidiendo esa guianza, Padre. Vengo pidiendo, Dios mío, que a través de ese enlace usted pueda manifestarse, Padre. Soberano Señor, ahí donde escuchan la radio, ahí donde están al pendiente de lo que sucede, Padre. Ahí donde están al pendiente de la señal de radio, ahí donde está la audiencia, Padre amado. Sin duda no sabemos, Padre, cómo se encuentran en esta mañana, pero si algo sí es cierto, Dios, que usted es fiel, Cristo amado. Que usted es fiel, soberano Señor. Que su fidelidad sobrepasa todas las cosas. Padre celestial, te pido por mi hermana Astrid, allá donde se encuentra su familia. Te pido, Señor, por esta familia, Cristo Santo. Te pido, Padre, en esta hora que puedas ministrarlos. Te pido, Señor, que ayudes a las familias que están pasando momento difícil. Ruego, Señor, del cielo y de la tierra, por mi hermana Jenny, mi hermana Vanessa allá en el Achote. Señor, por la audiencia que está escuchando la radio. Amado Espíritu de Dios, en esta hora preciosa, a los que van a apartar su tiempo para reportarse, Cristo, a los que están escuchando la radio, Padre, a tu hija que está en cabinas uno, Señor, a mi hermana que está en cabinas uno, soberano Cristo, en esta mañana, a los que visualizan fuera de Guatemala, Dios mío,
1: ruego que los ayudes en esta hora preciosa, papá. Ruego, Señor del cielo y de la tierra, que usted pueda hacer su voluntad, que usted pueda hacer su voluntad, Dios mío, en esta mañana preciosa. Revanso, revanso. Padre Santo, vamos a iniciar este espacio de 2 horas, Señor maravilloso. Este espacio, papá. En el nombre de Jesús. Amén. Qué bendición, amada audiencia y amigos.

Bueno, saludamos a mi hermana Norma López. En oración por sus hijos y por su nieta. Bueno, por acá nos llega una información, hermanos y hermanas. Lamentamos por ahí el fallecimiento de hermano Mateo. Por acá nos llega la información. Bueno, no sabíamos nada, pero que Dios bendiga a la familia de mi hermana Norma López. Lamentamos mucho lo sucedido, hermana Norma López, en esta mañana. Lamentamos lo que pasó en su familia. Lamentamos lo sucedido, hermana Norma, y vamos a estar orando por su nieta. Se quedó débil por el proceso que han estado pasando, dice por acá. Lamentamos mucho lo sucedido, hermana Norma, de veras, pero solamente Dios sabe lo que hace. Así que lamentamos mucho entonces el fallecimiento de mi hermano Mateo. Le pedimos a Dios que fortalezca a la familia. Bendiciones, hermana Norma, ahí estaremos orando por ustedes.

0: Dice por acá, buen día, siervo, un gusto de saludarlo, siga. No, reciba nuestro saludo, le pedimos siempre sus oraciones por mi vida y mi familia. Bendiciones para su vida y familia, dice mi hermana Majo Méndez. Dios bendiga a mi hermana Majo Méndez en esta preciosa mañana.
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0: Saludos entonces, hermana Majo Méndez, Dios la bendiga. Dice por acá, buenos días hermano, aquí al pendiente de su programa. Aquí lo andamos escuchando en San Francisco, La Unión. Soy hermana Yorleni, aquí pidiendo oración por mi nena y la vida de mi esposo y por mi vida, dice mi hermana Yorleni, allá en San Francisco, La Unión.
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0: ¡Qué bendición entonces, amada audiencia! Dios les bendiga por acá entonces a todos. Dice por acá, hermana Estela Guzmán, escuchando en Plan La Lima, Malacatán. A todo volumen, comenta que la señal es perfecta. Saludos a la audiencia y a usted y solicita, vamos a ver, a usted y familia. Saluda a sus hijos Juanito y Henry, solicita las alabanzas. Amigos, solo hay uno, dice por acá. Dios bendiga a mi hermana Estela Guzmán. Allá en Plan La Lima, Malacatán, por ahí nos están escuchando en esta preciosísima mañana. Gracias a los que nos escuchan ahí en San Francisco, La Unión también. Dios bendiga a mi hermana Norma López. Dios bendiga a mi hermana Johanna también. Bendiciones en esta preciosa mañana. Así que saludos a todos entonces, gracias a los que están en sintonía de radio, a pesar de todo lo que se está viviendo, amada audiencia.

0: Bueno, por ahí les comentamos que solo estamos enlazando a radio. Y amada audiencia, pues no podemos por acá, no tenemos la idea cómo hacerlo, porque es un enlace que estamos haciendo. Bueno, por ahí mi esposa me daba una sugerencia de cortar el en vivo, pero para mí es mala idea.
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0: Bueno, si podemos, vamos a salir media hora antes. Ahora sí ya me explicaron. Vamos a salir media hora antes, amada audiencia. Y le vamos a dejar el espacio a la hermana que está en cabina de radio, pero ya será más adelante. Y que ella le ponga las alabanzas a usted allá donde escucha la radio. Dice por acá, bendiciones, siervo, desde el Carmen Frontera. Mi hermano Felipe Gutiérrez. Dios bendiga a mi hermano Felipe Gutiérrez, allá en el Carmen Frontera. Por ahí nos está visualizando en esta preciosa mañana. Dios bendiga entonces a toda la audiencia, a los que escuchan la radio, cómo están en esta mañana.

Gracias a los que por ahí nos están comentando en esta mañana. Dice por acá, buenos días, siervo, le animo a que siga adelante. ¿Me puede felicitar a mis hermanos que este mes de septiembre...

0: Estarán de cumpleaños a mi hermano Nelson. El 3 de septiembre cumple, bueno, yo creo que 65 años. Y a mi hermana Ana cumple 19 años. El 9 de septiembre me puede complacer con dos cantos de cumpleaños de Katy Mazariegos. Y uno con Mariolita González, atentamente Isabel, de Colonia El Carmen, sector El Campo, dice por acá. Dios bendiga a mi hermana Isabel, de Colonia El Carmen. Bendiciones a su familia que estarán cumpliendo años en este mes de septiembre. Saludos a mi hermano Nelson, a mi hermana Ana, que cumple 19 años. Dios bendiga a los cumpleañeros de este mes de septiembre. Saludamos a mi hermano Isaí López, nos escucha en la Unión Americana. Saluda a la audiencia, también saludándola a usted y familia, ánimo a seguir adelante, solicita dos alabanzas, dice por acá. Dios bendiga a mi hermano Isaí López, allá en la Unión Americana, por ahí nos está escuchando en esta preciosa mañana. Gracias a los que escuchan radio, muchas gracias.
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0: Así que es una bendición entonces, amada audiencia y amigos, en esta preciosa hora.

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1: Así que es una bendición entonces, amada audiencia. Bueno, vamos a salir media hora antes. Y la hermana que está en cabinas 1, no sé si es mi hermana Julia o mi hermana Diana que está en cabinas 1. Ahí vamos a salir media hora antes y ella va a poner las alabanzas que usted ha solicitado en esa media hora antes que vamos a salir. Así que gracias a todos entonces, a los que están en sintonía de radio. Muy agradecido por esa sintonía que usted tiene con nosotros. Así que vamos a meditar la palabra, gracias a los que nos comentan. Gracias a los que nos están visualizando. Gracias a los que están escuchando la radio. Saludos, hermana Diana, ¿cómo está?
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1: Fíjese, hermana, que ya íbamos para allá, pero conscientes de que no íbamos a poder pasar, yo le dije a mi esposa, voy a ir a ver si se puede pasar y aquí, pues, aquí arribita, como a unos 5 minutos, está tapado y dije, bueno, para eso está la tecnología, para enlazar a radio. Me regresé rápido y vine a enlazar. Así que así es como estamos trabajando en esta mañana preciosísima, amada audiencia y amigos. Estamos enlazando a Radio Cero Bendición. Si por ahí nos puede usted visualizar o dice, yo quiero ver al hermano ahí en su en vivo, ahí puede buscar como Siervo Evelio Gamaliel Ramírez Macario. Y por ahí nos puede entrar a visualizar en esta mañana del día lunes.
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1: Así que estamos con ustedes entonces, amada audiencia, a los que nos ven por el sector allá por San Marcos. Dios les bendiga, les comento que allá estaremos el 16 de septiembre. En una noche de campaña, allá estaremos con mi hermano Maynor Gómez. Allá estaremos en San Marcos el 16 de septiembre. Gracias a los que escuchan la radio todos los días lunes de 10 a 12 del mediodía. Así que saludos a todos entonces. Yo sé que por ahí estamos claritos en el enlace que estamos haciendo a Radio Estéreo Bendición. Gracias a los que por ahí sintonizan la radio entonces, a los que por ahí han pedido su alabanza. Ahí le vamos a poner su alabanza al final de la palabra de Dios y la ministración, porque vamos a estar orando. Bendiciones a todos entonces. Gracias a los que están en sintonía. Recuerde que tiene el 30 43 12 03. Queremos meditar la palabra de Dios en este momento.

Qué bendición entonces, amada audiencia, en esta mañana. Gracias a los que están en sintonía. Gracias a los que escuchan radio. No pudimos llegar a cabina de radio, amados, pero estamos enlazados en esta preciosa mañana. Estamos enlazados a radio.

Vamos a meditar un momento la palabra del Señor, audiencia. Y para meditar un momento, vaya conmigo a Isaías 40. Isaías 40. Yo sé que hay quienes están pasando momentos difíciles, pero recuerde que estamos en la voluntad del Señor. Isaías 40, 28.

Lo vamos a leer honrando al Padre, al Hijo y al Espíritu Santo de Dios en esta mañana. Dice: no has sabido, no has oído, Dios eterno es Jehová, el cual crió los confines de la tierra. No desfallece, ni se fatiga con cansancio, y su entendimiento no hay quien lo alcance. Versículo 29. Él da esfuerzo al cansado y multiplica las fuerzas al que no tiene ningunas. Versículo 30. Los muchachos se fatigan y los jóvenes flaquean y caen. Versículo 31. Pero los que esperan en Jehová tendrán nuevas fuerzas, levantarán las alas como las águilas, correrán y no se cansarán, caminarán y no se fatigarán, dice su palabra. Padre glorioso, gracias por este momento. Señor, usa mi vida para poder meditar tu palabra. Señor, usa mi vida para poder llevar fortaleza a toda la audiencia, Señor. A los que escuchan la radio en esta mañana, papá. Amén y amén. Vamos a meditar bajo el tema: los que confían en Jehová. ¿Sabe, mi amado? El profeta resalta el poder del Señor y la fortaleza de Dios. Y dice: no has sabido, ¿no has oído que Dios es eterno? Le quiero decir que tenemos un Dios que nunca se desgasta. Un Dios que nunca se cansa. Un Dios que nunca se fatiga. Usted y yo tenemos un Dios poderoso. Usted y yo tenemos un Dios grande. Usted y yo tenemos un Dios creador del cielo y de la tierra. Y dice: el cual crió los confines de la tierra, no desfallece, no se cansa, no se fatiga con cansancio, dice el profeta Isaías.
demasiado sabio. Su entendimiento no hay quien lo alcance, dice la palabra. Aún el más sabio sobre la faz de la tierra es inútil delante de Dios. Un Dios poderoso, amada audiencia que escucha la radio. Un Dios que no se cansa ni se fatiga. Él puede hacer un milagro aquí, un milagro allá, pero Él no se cansa ni se fatiga.

sin saber qué hacer. Pero la Biblia dice que Él da esfuerzo al que está cansado. Puede que estés cansado por los problemas. Puede que estés cansado por los procesos. Porque los procesos llegan, amada audiencia, sin que nadie se los espere. Porque la enfermedad llega sin a veces esperarlo. Puede que estés cansado por tanto tiempo de enfermedad. Puede que estés cansado por el desprecio. Puede que estés cansada por la humillación. Puede que estés cansado por la dificultad. Por lo que está sucediendo en tu familia. La Biblia dice: el esfuerzo al cansado, el esfuerzo al cansado. Amada audiencia, en esta mañana, y multiplica las fuerzas al que no tiene ningunas. ¿Cuánto levantan su mano en esta mañana? ¿Cuántos levantan la mano a Dios y le dicen: Señor, ya no tengo fuerzas? Hay quienes ya no tienen fuerza para seguir. Hay quienes ya no tienen fortaleza para seguir adelante, amada audiencia, en esta preciosa mañana. Pero quiero que sepas que tú eres débil, pero Dios es fuerte. Que usted se cansa, pero el Dios que usted sirve no se cansa ni se fatiga. Él da esfuerzo al cansado y multiplica las fuerzas al que no tiene ninguna. Al que siente que ya no hay esperanza, va la audiencia.

alguien en esta mañana que ya no tiene fuerza, hay alguien en esta mañana que se siente cansado, hay alguien en esta mañana que se siente triste, hay alguien en esta mañana que se siente débil por lo que ha pasado, hay alguien en esta mañana que ya se fatigó. Escuche que sigue diciendo: los muchachos se fatigan, pero ¿por qué pone como ejemplo a los muchachos? Sin duda, amada audiencia, un joven está en su tiempo de fortaleza. Cuando ve a uno, a un joven, uno dice: ese tiene fortaleza y se aguanta correr kilómetros, millas. Mi amada audiencia, en esta mañana, el profeta pone como ejemplo a los muchachos. Los muchachos se fatigan y se cansan. Aún los jóvenes que tienen fortaleza se fatigan, se cansan. Que aún los jóvenes que están en tiempo de fortaleza se fatigan. Porque el ser humano se cansa y se fatiga. Y no importa la edad, mire, Dios pone como ejemplo a los jóvenes. Es por eso, amada audiencia, que cuando los jóvenes, escuche bien, se debilitan por los problemas, se debilitan por los fracasos amorosos, tienden a debilitarse, tienden a fatigarse, porque la fuerza del hombre, porque la fuerza, escuche bien, amada audiencia, la fuerza aún de los jóvenes tiene límites. Flaquean y caen, dice la palabra. No importa la edad del hombre, amada audiencia, siempre se va a fatigar, siempre se va a cansar, siempre va a tender a sufrir decaimientos emocionales o físicos. Es por eso, amada audiencia, que no podemos confiar en nuestra fortaleza. Hay alguien que está confiando en su fortaleza en esta mañana. Hay alguien que está poniendo la confianza en lo que posee. Hay alguien que está poniendo la confianza en lo que tiene, amada audiencia. Oiga y escuche bien. No confíe en su fortaleza ni en lo que usted posee. Más bien confíe en Dios. Le digo en esta mañana, confíe en el Señor. Ponga la confianza en Dios. Ponga la confianza en el Señor en esta preciosa mañana, amada audiencia. Los muchachos se fatigan y se cansan. Los jóvenes flaquean y caen. Escuche que dice: pero los que esperan a Jehová tendrán nueva fuerza. Hay alguien que quiera nuevas fuerzas en esta mañana. Hay alguien que quiera nueva fortaleza en esta mañana. ¿Dónde has confiado?, te dice Dios en esta hora. ¿Dónde has puesto la confianza, mi hermano y hermana, en esta preciosa mañana? ¿Dónde has confiado, mi amigo, mi amiga, en esta preciosa mañana?
donde usted ha puesto su confianza. Ha puesto su confianza en su fortaleza. Ha puesto su confianza en su trabajo. Ha confiado quizás aún en la misma familia. Pero le digo algo, todo esto fracasa. Pero los que esperan en Jehová, está hablando de confianza. Está hablando de poner la fe en Dios. Amado que sintoniza la radio, sobre todas las cosas, su confianza tiene que estar en Dios. Su confianza tiene que estar en el Señor. Donde quiera que usted se encuentre, su confianza tiene que estar en Dios. Su fe tiene que estar en Dios, amado. Joven y señorita que escucha la radio, su confianza tiene que estar en el Señor. Su confianza tiene que estar en el Padre. Aunque al diablo no le guste, aunque al diablo no le guste, su confianza tiene que estar en Dios. Sea lo que sea que usted esté pasando, la debilidad, el cansancio, la fatiga, el desfallecimiento, va a ser imposible evitarlo. Pero si su fe está en Dios, las cosas van a ser diferentes. Las cosas van a ser diferentes, amada audiencia, en esta mañana. Así que le animamos a que su confianza esté en el Señor en esta mañana. Amado que sintoniza la radio, ha perdido la fuerza. Escucha que sigue diciendo. Pero los que esperan en Jehová tendrán nuevas fuerzas, levantarán las alas como las águilas. Levantarán las alas como las águilas.

La águila sufre un proceso. Y ese proceso es que a cierto tiempo amada audiencia, donde tiene que tomar una decisión, si seguir viviendo o pasar un proceso, amada audiencia. El cambio o renovación. El águila sufre un cambio, pero de ella depende si sufrirlo o dejarse morir. Amada audiencia, del águila depende si sufrir la renovación cuando las águilas tienen 40 años, se envejecen y se envejecen mucho. El pico se pone en curva. Las uñas se van haciendo como más aborrotadas. Las plumas se vuelven viejas y se ponen pesadas. Y según esta historia, entonces van a un sitio alto. Y ahí golpean su pico. Pero es una decisión la que ellos deben de tomar. Y le digo en esta mañana, ¿qué decisión va a tomar usted? ¿Se va a quedar en el proceso? ¿O se va a levantar y va a buscar las alturas? Entonces van a un sitio alto y ahí golpean su pico hasta desprenderlo. Con el pico nuevo se sacan las uñas viejas. Se sacan las plumas viejas. Esperan 150 días o 5 meses. Todo le vuelve a crecer y tiene 30 años más de vida. Hace un vuelo de renovación y tiene 30 años más de vida. Una historia maravillosa sobre la vida de las águilas.

amada audiencia en esta mañana. Usted decide. Pues la historia que le conté, no sé, amada audiencia, hasta tal grado si sea cierto. Pero la Biblia dice, pero los que esperan en Jehová tendrán nuevas fuerzas, levantarán las alas como las águilas, correrán y no se cansarán, caminarán y no se fatigarán. La Biblia me dice, y pone como ejemplo a las águilas. Usted decide si quedarse en el proceso o superarlo en esta mañana, amada audiencia. Levantarán las alas como las águilas. Correrán y no se cansarán. Un renuevo. Una historia de renovación. Nadie puede evitar la fatiga. Nadie puede.

levantarse. Yo no sé cuán grave es su dolencia, pero si puede levantarse en esta mañana, si puede levantarse y poner la confianza en Dios, le digo en esta hora, ponga su confianza en el Señor. Espere en el Señor, porque Él sabe lo que va a pasar con usted. Espere en el Señor. Gracias a los que están en sintonía de radio. Se me fue el brío de esto. Amado que sintoniza la radio en esta mañana, ponga su confianza en

0: Así que vamos a orar en esta preciosa mañana. Si alguno desea dejar su petición, por ahí mi esposa me está apoyando. Así que vamos a orar en esta preciosa mañana. Que Dios bendiga a toda la audiencia que está escuchando la radio. Vamos a orar en esta preciosa mañana. Vamos a orar, amada audiencia, en esta mañana. No sé qué es lo que usted esté viviendo, pero a veces hay dificultades. Vamos a orar. Dios bendiga a toda la audiencia. No pudimos llegar a cabina de radio. Y vamos a orar solo con los que han enviado su petición. Le digo, el proceso es inevitable. La fatiga, la enfermedad, el cansancio es inevitable. Y solo le pedimos a Dios que nos ayude. Si alguien ha conocido de proceso, es el que le está hablando hoy. Pero nuestra vida está en Dios.
1: Dios ha sido bueno, dicen amén. Dale un fuerte aplauso.
0: Nuestra vida está en el Señor, amada audiencia. Vamos a orar. Padre, vengo clamando por mi hermana Norma. Señor, vengo orando por tu hija. Señor, vengo orando por mi hermana Norma. Allá donde se encuentra, papá. Vengo clamando por esta familia, padre.
1: Vamos a alabarle.
0: Mira, Señor, lo que han pasado. Mira, Señor, lo que han vivido. Mira, Señor, lo que ha pasado la familia de mi hermana Norma. Yo te pido, Padre, en esta mañana. Yo ruego, soberano Dios.

que a través de esta señal de radio usted pueda ministrar a esta familia. Si alguno desea oración, desea activar en esta mañana y tiene el 30 43 12 03, Padre, clamo por esta familia, la vida de su nieta, Padre, que se quedó, Señor, sufriendo. Pero yo sé que usted dará fuerzas. Y yo sé que usted va a fortalecer a la familia de mi hermana Norma López. Mi hermana Johanna también, Padre, está en tus manos. Señor, tú has hecho tu voluntad. Solo ruego y pido que ayudes a esta familia. Sí, soberano Dios. En esta mañana, Cristo, vengo orando, Señor, por mi hermana Johanna también. Por su familia, papá. Por la familia de mi hermana Johanna. Señor, ayúdalos. Allá donde se encuentran, Padre. Señor, fortalece a esta familia. Señor, fortalécelos. Ahí donde se encuentran, Dios, en esta mañana. A la audiencia, Padre. A la audiencia que está al pendiente de la radio. Señor, vengo orando por hermana Zulema. Señor, mira por hermana Zulema.

ahí donde se encuentra, Padre, ahí donde se encuentra. Ahora, Padre,

0: Oro por hermana Noemí Godínez. Oro por tu hija, Padre. Allá envía tu presencia. Allá envía tu mano poderosa en esta mañana, papá. Allá envía tu mano de sanidad.
1: Porque esos aplausos a Jesucristo, apláudale con todo su corazón.
0: Allá envía tu mano de misericordia. Ahí envía tu mano de poder donde está mi hermana Zuleo, mi hermana Noemí Godínez.
1: Para que han lastimado tu corazón.
0: Ahora.
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0: Ahí donde está audiencia, reciba. Ahí donde está audiencia, reciba.
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0: Ahí donde está, reciba.
1: Porque sientes que ya no puedes seguir.
0: Ahí donde está, reciba audiencia.
1: Se va en el nombre de Jesús.
0: En esta mañana.
1: Reciba. He tenido procesos tan difíciles también.
0: En esta mañana. Amada audiencia, reciba. Reciba. Ahí donde está, hermana Noemí Godínez. Se rompen las cadenas. Se rompen las ataduras. En el nombre poderoso de Jesús. Ahí está. Reciba, amado y amada.
1: Los mares se paran.
0: Ahí donde está en esta mañana. Declaramos la mano de Dios. Oración por hermana Verónica. Y David Miranda.
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0: Reciba, hermana Verónica.
1: 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Y
0: reciba ahí donde está.
1: El Espíritu Santo. Ponte de pie ahí donde
0: está. Usted está en la mano de Dios.
1: Ponte de pie.
0: Usted está en la mano de Dios. Han habido problemas, te dice el Espíritu, hermano Verón.
1: Dios quiere llenar, Dios quiere sanar esas heridas.
0: Han habido problemas que te han afligido.
1: La solución no es quitarte la vida.
0: Pero ahí está Dios en esta mañana ministrándote.
1: Hija, la solución no es quitarte la vida.
0: Hay problemas con David Miranda, me dice el Espíritu.
1: ¿Sabes qué dice Satanás?
0: Pero yo tengo el control.
1: Dice, tú no vales nada.
0: Yo tengo el control, te dice Dios.
1: Dios te quiere restaurar en esta noche. Levanta tus manos.
0: Yo tengo el control, te dice Dios. Reciba. Reciba audiencia y ahí donde escucha la radio.
1: Tú calmas tormentas.
0: Reciba ahí donde está. Reciba el poder. Padre, oro por hermana Majo Méndez. Oro por su familia. Por la vida de su esposo. Oro por ella. Oro por tu hija. Ahí donde se encuentra. Que reciba. esa paz, esa tranquilidad. Haré quitar a manos. Remanso, remanso. Oro por hermana Yorleni, por su esposo, por su nena. Oro por su esposo, Padre. Oro por la vida de su esposo. Oro, Señor, en esta mañana preciosa. Ahora reciba.
1: Deja que Dios te abrace, deja
0: que... en el nombre de Jesús. Oro por hermana Yorleni, Cristo. Oro por hermana Yorleni, ahí donde se encuentra todo problema, toda enfermedad en esta nena, Dios mío. Ahí envía sanidad. Oramos, Señor, para que usted haga su voluntad. Oramos en esta mañana, Padre. Oramos, Señor. Oramos, Señor, por hermana Yorleni. Ayúdala, Padre. Ayúdala ahí donde está. Oración por hermana Roselia, por su familia, dice. Oro por hermana Roselia, Padre. Oro por hermana Roselia, allá donde está. Oro, Señor, para que usted la ministre, para que usted haga su obra en la vida de hermana Roselia y su familia. Hermana Roselia, donde quiera que esté, le digo algo. Hay gente que le ha querido ver mal. Hay gente, yo veo gente que han querido destruirlos, han querido verlos mal, hermana Roselia. Pero ahí reciba, burra cándare manso, remanso. Padre, oro por hermano Manuel López, por su familia, allá donde se encuentran, Dios mío. La vida de hermano Manuel. Oro, Señor. Oro por hermano Manuel. Oro por hermano Manuel, allá donde está.
1: En mi corazón,
0: ayúdelo, Señor. Ayúdelo, Cristo poderoso, en esta preciosa mañana.
1: Los mares se paran,
0: Señor, fortaleza a mi hermano Manuel. Oh, no te vas a quedar solo, hermano Manuel. No te vas a quedar solo.
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0: hermano Manuel,
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0: Dios te ha conocido.
1: Ponte de pie ahí donde estás.
0: Ahí donde estás, hermano Manuel.
1: Ponte de pie y terminamos adorando.
0: Recibe el poder del Espíritu.
1: Dios te quiere restaurar, joven señorita.
0: Ha habido momentos de tristeza en tu vida.
1: Dios te quiere llenar, Dios quiere sanar esas heridas.
0: Pero siempre has dicho que tienes a Dios.
1: La solución no es quitarte la vida.
0: Recibe ahí donde estás, hermano Manuel.
1: Hija, la solución no es quitarte la vida.
0: Recibe la presencia de mi Padre.
1: ¿Sabes qué dice Satanás?
0: Recibe, hermano Manuel.
1: Satanás te dice, tú no vales nada.
0: Padre, oramos por mi hermana Delmira York. La vida de su esposo.
1: Noche, levanta tus manos,
0: allá donde se encuentra, papá. Oramos, Señor, por esta familia.
1: Y deja para restaurarme.
0: Oramos, Padre, para que usted haga su voluntad.
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0: Oramos, Señor, en esta mañana. En el nombre de Jesús oramos por mi hermana Delmira Yok. Allá donde se encuentra, a los que escuchan la radio ahí en Catarina, a los que escuchan la radio, papá, allá en Villahermosa, donde está mi hermana Delmira Yok, ahí ministrala, hermana Delmira. En este tiempo te voy a poner en un lugar donde me vas a servir, te dice Dios.
1: Tu mano poderosa se extiende en este lugar. Ahí está.
0: O yo no sé si Dios ya te puso en un lugar de servicio. Pero yo veo poder que está fluyendo en ti. Yo veo poder que está fluyendo en ti. Recibe, hermana Delmira. Que nada te detenga. Que nada te haga retroceder. Que nada te detenga. Que nada te haga retroceder. Sino que métete a la presencia del Dios Todopoderoso. Audiencia, que nada te haga retroceder. Tú sigue avanzando. Tú sigue confiando en Dios. Hermana, hermano, que has sufrido, que has pasado tristeza, confía en Dios. Confía en el Señor. Confía en el Señor. Aremanso, aremanso. Padre, gracias por los que se han reportado. Gracias por los que nos han escrito, papá. Gracias por los que han activado el número de radio y el número del ministerio, Padre, gracias. Oración por mí. Vida, siervo, y la vida de mis hijos, la hermana Zaira Zacarías del Porvenir. Padre, ministra mi hermana Zaira Zacarías. Envía tu poder allá donde está. Envía tu Espíritu Santo allá donde escucha la radio. Allá donde visualiza, Padre, que reciba tu hija ese poder de lo alto. Recabaré manso.
1: Háblale, no tengas miedo.
0: Reciba audiencia y donde escuchan la radio. Ponga su mano ahí donde hay enfermedad. Ponga su mano ahí donde hay dolencia. Más. Más.

0: Reshima. Reshima. Más fuego. Algo está fluyendo ahí. Algo está fluyendo ahí. Declárese libre. Padre Santo. Gracias, papá. Gracias por este momento, Padre.
1: ¿Verdad que Dios ha sido bueno? Dicen amén.
0: Gracias por este momento, Señor.
1: Fuerte aplauso, Jesucristo. Aplauso.
0: Gracias, papá. Amén y amén. Que Dios le bendiga, amada audiencia, a los que escuchan radio. Que Dios les bendiga. De una manera especial ahí donde está escuchando la radio. También ponemos en las manos de Dios a Guatemala, amada audiencia. Cuando hay malos gobernantes, esto sucede. Desde los alcaldes, diputados, gobernadores, hasta el presidente de Guatemala, lo voy a decir así sin miedo.
1: Yo llegaba a 12.
0: Cuando hay un mal gobierno desde los pequeños.
1: Pero sabía que el único que podía sanar mi corazón.
0: Desde los municipios.
1: Ponte de pie ahí donde estás.
0: Esto pasa, audiencia.
1: Terminamos adorando.
0: Tiene que suceder esto.
1: Dios.
0: Por las grandes corrupciones que hay.
1: Dios.
0: Pero ponemos en las manos de Dios todo lo que está sucediendo.
1: La solución no es quitarte la vida.
0: Ponemos en la mano de Dios todo lo que está pasando. Todavía tenemos espacio, audiencia, pero por ahí algunos hermanos me pidieron alabanzas. Y pues hoy no pudimos subir a instalaciones de radio, a cabinas, no pudimos. Pero gracias al Señor que está la tecnología y la radio se escucha claro. Entonces, amada audiencia, no pudimos

¿De cuándo? Así que qué bendición entonces, amada audiencia. Nos hemos alegrado el poder estar con ustedes. Así que es una bendición entonces, amada audiencia. No pudimos subir a cabina de radio, le estaba comentando, pero hemos enlazado a radio gracias a los que estuvieron visualizando, a los que estuvieron escuchando radio. Que Dios les bendiga grandemente. No le digo adiós, sino hasta la próxima. Por ahí, Dios bendiga a la sierva que por ahí está en cabinas 1. Ella está apoyándonos en esta mañana y vamos a dejar como 25 minutos para que ella le ponga las alabanzas que usted ha solicitado. No le apague a su radio, siga con nosotros. Así que pase feliz tarde, bendiciones. El próximo lunes nos vemos de 10 a 12 del mediodía en el programa Poder y Unción del Espíritu Santo. Así que nos vemos el próximo lunes, si Dios lo permite. Pasa feliz tarde, bendiciones, hasta la próxima.

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El Espíritu de Jehová, el Señor, está sobre mí, porque me ungió Jehová, me ha enviado a predicar buenas nuevas a los abatidos, a vendar a los quebrantados de corazón, a publicar libertad a los cautivos y a los presos, apertura de la cárcel. Isaías 61:1. Dios les bendiga.

Pero qué bendición tan grande, qué bendición tan grande, amados hermanos, poderlos saludar, poderlos acompañar en esta hora preciosa ya del mediodía. Bueno, por acá ya estamos, pueblo del Señor, por acá ya estamos llevándole este espacio a la vida de cada uno de los oyentes. Bueno, por ahí hemos culminado ya los espacios de programación. Hemos culminado la programación de nuestro hermano Evelio Gamaliel Ramírez. Por ahí esperamos que esta programación también haya sido de bendición para su vida. Agradecemos ahí a los que se estuvieron reportando, los que ahí se estuvieron

los vehículos no están circulando. El día de hoy los vehículos no están circulando, amados hermanos, paro nacional, verdad, en todo nuestro país. Y por ese motivo, bueno, nuestro hermano programador también por ahí no pudo hacerse presente. Pero por ahí, verdad, se hizo el respectivo enlace también, por ahí se hizo el respectivo enlace hasta Santo Domingo. ¡Qué bendición tan grande! ¡Qué bendición tan grande! Pueblo del Señor, pueblo amado, ¿cómo están? ¿Cómo están? ¿Cómo está ese ánimo? ¿Cómo está el pueblo del Señor? Que nos escuchan, que nos sintonizan, que se gozan también juntamente con nosotros. Saludos para cada uno de ustedes. Amados hermanos, arriba, arriba ese ánimo. Ahí agradecemos a los que ya están conectados. Están ya sintonizando Radio Estéreo Bendición. Bueno, saludamos ahí a mi hermano Jake Ramírez. Por ahí dice, Dios le bendiga. Mando saludos a mi mamá allí en Aldea Tocache. Los saludo desde Chivarreto, Totonicapán. ¿Cómo están los hermanos allá en Totonicapán? Dios bendiga a la vea mi hermano Jaker. Bueno, ahí saludando a su madrecita acá en Aldea Tocache. Por ahí no nos dejó el nombre de su madrecita, ¿verdad? Pero yo sé que ahí ella ha escuchado el saludito. Yo sé que ella ha escuchado el saludito también, ya que siempre, ¿verdad? Siempre los hermanos fieles oyentes también a Estéreo Bendición. Así que mi hermano Jake Ramírez está saludando, está bendiciendo la vida de su madrecita, de mi hermana Araceli Ramírez. Claro que sí, Dios bendiga la vida de mi hermana Araceli Ramírez y también saludando a su abuelo Víctor Ramírez. Dios bendiga la vida de mi hermano Víctor, también acá en Aldea Tocache. ¡Qué bendición tan grande! Ahí reciban este saludito, también mi hermana Araceli, mi hermano Víctor. El saludito de parte de Jake Ramírez, desde Chivarreto, Totonicapán. Claro que sí, Dios bendiga a todos los hermanos, amigos allá en Totonicapán, allá en el departamento también de Toto. Bueno, nosotros estamos ya, amada audiencia, habilitando lo que es el número de radio. Está totalmente disponible para que usted se pueda comunicar, para que usted nos pueda comentar también en dónde usted está sintonizando la radio. ¿Hasta dónde está llegando la señal de Estéreo Bendición? No olvide activar, no olvide activar el número de radio 3309-4580. ¿Está disponible? Bueno, directamente a cabinas centrales. Vamos ya a saludar a la audiencia con unas preciosas alabanzas para que usted ahí se goce juntamente con nosotros. Para que usted ahí, amado hermano, pueda honrar, glorificar y bendecir el nombre del Todopoderoso, el nombre que es sobre todo nombre. Amén.

0: Bueno, qué preciosas alabanzas las que hemos escuchado en estos momentitos. Hemos saludado, hemos bendecido a toda la amada audiencia. Dios bendiga a todos los oyentes en los diferentes lugares, diferentes municipios, donde quiera que usted está sintonizando Estéreo Bendición. Gracias por acompañarnos. Bueno, saludamos ahí a mi hermano Jonathan González también, por ahí ya conectado juntamente con nosotros, por ahí también disponible en las líneas telefónicas. Recuerde que el número de radio está habilitado. Bueno, por ahí mi hermano Jake Ramírez nos ha solicitado la alabanza Jesús viene en las nubes. Claro que sí, por acá tenemos ya la alabanza seleccionada, Jesús viene en las nubes. Una alabanza que mi hermano Jake Ramírez nos ha solicitado. Bueno, él nos está sintonizando hasta allá, ¿verdad? Hasta allá en Chivarreto, Totonicapán. Bueno, qué bendición tan grande. Por ahí está mi hermano, allá en Chivarreto, Totonicapán. Bueno, por ahí qué bendición tan grande. Vamos a escuchar ahí la alabanza que mi hermano nos ha solicitado. Viene Jesús en las nubes, interpretado por Julio Elías. 3309-4580, número de radio. Bueno, directamente a cabinas centrales.
1: 12 horas, 24 minutos.

Bueno, hemos escuchado esta preciosa alabanza. Jesús viene en las nubes. Ahí saludando y bendiciendo a mi hermano Jake Ramírez, allá en Totonicapán. Qué bendición tan grande poderlos saludar y poderlos acompañar también a través de Estéreo Bendición. Por acá continuamos, pueblo del Señor, pueblo amado. ¿Cómo están ustedes en este día tan maravilloso, este día tan especial? Bueno, un día más, ¿verdad? Un día más que el Creador del Universo nos permite poder nosotros ver su mano poderosa, ver una vez más, ¿verdad?, esa creación tan maravillosa. Bueno, qué bendición tan grande, pueblo del Señor. Queremos enviar un saludo también hasta Caserío Botrán, Malacatán. Por ahí dice mi hermano Silvestre, hermana, aquí estoy también escuchando a todo volumen. Claro que sí, Dios bendiga a mi hermano Silvestre. Dios bendiga la vida de mi hermana Anita, también allá en México. Bueno, por ahí está mi hermana también conectada juntamente con nosotros. Bueno, seguimos, pueblo amado, porque recuerde que acá el tiempo se va rapidito, como agua entre las manos. Pero ahí si no aprovechamos bien los minutos, después ahí, ¿verdad?, estamos corriendo. Y no, todo tiene su tiempo, ¿verdad? Y es por eso que hay que aprovechar cada minutito. Claro que sí, por acá mi hermano Jonathan González. Dios bendiga a mi hermano Jonathan, dice. Dios le bendiga, mi hermana. Complázcame con la alabanza, si me criticas, de Antonio Ruiz. Y la otra alabanza, implorando perdón, con el grupo Herencia. Claro que sí, por acá ya tenemos las alabanzas seleccionadas. También para poder bendecir la vida de mi hermano Jonathan González. Dios le bendiga, mi hermano. Qué bendición tan grande poderlo saludar, poderlo acompañar en esta hora preciosa ya del mediodía. Bueno, ya solamente 30 minutos tenemos, amados hermanos, y puntualizamos las 13 horas, 1 de la tarde. Escuchamos estas alabanzas. Recuerde habilitar el número de radio 3309-4580. Puede ahí llamarnos línea directa, puede dejarnos un mensaje a través de vía WhatsApp. Por acá estamos también para poder

Bueno, hemos escuchado estas alabanzas, hemos saludado ahí a mi hermano Jonathan también, quien ahí nos ha dejado su solicitud de alabanza. Recuerde, continuamos, pueblo del Señor, continuamos con cada uno de ustedes, llevándole más de este espacio de programación, más de este espacio de saludos y complacencias. Puede habilitar el número de radio 3309-4580, disponibles directamente a cabinas centrales de Estéreo Bendición. Claro que sí, bendiciones ahí para mi hermano Tomás. Amén, claro que sí, mi hermano. Bueno, por ahí dejándonos una petición también. Claro que sí, ¿verdad? Recuerde que para eso también estamos en este lugar. Para eso el Señor también nos ha llamado. Queremos agradecer ahí la comunicación de mi hermana Blanca. Mi hermana Blanquita allá en Cantón San Sebastián, Malacatán. Te bendiga mi hermana Blanquita, siempre muy contenta, siempre muy alegre. Dice mi hermana Blanquita: hermana, aquí me estoy gozando. Me he gozado con las programaciones de los hermanos y ahora me sigo gozando también con este espacio de saludos y complacencias. Mi hermana Blanquita saluda a toda la audiencia de radio. Saluda al personal de turno, a mi familia, muchísimas gracias. Saluda a mi hermana Julia Martín, como también hermana Elvira Martín. Saluda al hermano Ronnie López. Saluda al hermano Isaí López. Como también ahí saluda al hermano programador, hermano Carlos Tema. Y también enviando un saludo muy especial a su hijo Wilfer Leonardo, que el día de mañana estará de cumpleaños. Bueno, muchas felicidades. Desde ya le deseamos ahí a mi hermano Wilfer que el Señor lo bendiga, que el Señor lo guarde, que el Señor le conceda muchísimos, pero muchísimos años más de vida. Son los deseos ahí de su madrecita, mi hermana Blanquita. Al saludo se une toda la familia, también quienes en coro le dicen a mi hermano Wilfer: ¡felicidades! Bueno, ya queremos pastel, aunque sea un pedacito, pero queremos pastel. Muchas felicidades ahí para el cumpleañero. Y claro que sí, nos solicitan unas alabanzas de cumpleaños y la alabanza Vivir en el Cielo. Complacemos en esta hora preciosa.

0: 12 horas, 46 minutos.
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0: 12 horas, 46 minutos.

0: Bueno, qué preciosas alabanzas las que hemos escuchado en estos momentos. Estamos ya saludados. Hemos bendecido la vida de mi hermana Blanquita, sintonizándonos allá en Cantón San Sebastián, Malacatán. Dios bendiga la vida de los que por ahí están conectados, los que ahí nos están sintonizando, visualizando, escuchando, a través también de las diferentes plataformas digitales. Los saludamos y los bendecimos de una manera tan especial y tan maravillosa. Recuerda que por acá nosotros seguimos, pueblo amado, pueblo del Señor. Seguimos llevándole un espacio más a la vida de cada uno de los oyentes, a la vida de cada uno de los hermanos. Allá donde usted se encuentre, arriba, arriba ese ánimo. Hay que seguir adelante siempre, amado pueblo de Dios, poniendo la mirada en el blanco, que es Cristo Jesús, el único amigo que no falla, el único amigo que va a permanecer fielmente con nosotros. Que aunque todos se vayan, que aunque todos nos den la espalda, Él nunca se irá. Saludamos allá a mi hermano Rubio, allá en Santo Domingo. Dice, muy buenas tardes, hermana, Dios le bendiga. Amén, muchas gracias, hermanos, hermanas, amigos, amigas también que nos acompañan, que se dejan acompañar de Estéreo Bendición, de la frecuencia 104.9 FM. Les saludamos de una manera tan especial y tan maravillosa. No sin antes, queremos complacer también y bendecir la vida de mi hermano Silvestre Pérez, allá en Caserío Botrán, Malacatán. ¿Cómo están los hermanos allá en Malacatán? Bueno, ¿cómo estará el clima por allá en Malacatán? Porque por acá, en el área de Tocache, bueno, tenemos una tarde calurosa. Por acá en un cielo tornado en azul. Bueno, qué bendición tan grande, qué bendición tan grande de nuestro Dios Todopoderoso. Y mi hermano Silvestre nos ha solicitado la alabanza con mucha alegría y gozo, para bendecir ahí a toda la audiencia, para saludar a todos los oyentes. Claro que sí, vamos a escuchar esta preciosa alabanza con mucha alegría y gozo, para saludar ahí a mi hermano Silvestre allá en Caserío Botrán, Malacatán.
1: 12 horas, 52 minutos.

Bueno, qué preciosa alabanza la que hemos escuchado. Hemos saludado, hemos bendecido la vida de mi hermano Silvestre, allá en Caserío Botrán, Malacatán. Dios bendiga a todos los hermanos allá en Malacatán. Bueno, por ahí mi hermano Rodolio, también allá en Malacatán, dice: hermana, fuerte calorcito, hermana, acá en Malacatán. ¡Qué bendición! Bueno, el día de ayer, amada audiencia, el día de ayer el Señor dejó descender lluvia acá en el área de Tocache. Bueno, no sé por ahí, ¿verdad? Donde usted vive, en su caserío, en su aldea. Pero ayer, ¿verdad? También el Señor dejó descender lluvia en horas de la noche. Bueno, ahí en horas de la noche se vino una fuerte lluvia. Pero gracias a Dios, ¿verdad? Porque Él nos ha dado esa bendición tan grande también, ¿verdad? De la lluvia. Y hoy, pues hay que calorcito también. Y qué bendición tan grande, pueblo amado. Qué bendición tan grande poder, pues ahí siempre bendecirlos a cada uno de ustedes. Ya hemos puntualizado también las 13 horas, 1 de la tarde, pueblo del Señor. Saludamos ahí a mi hermana Maura López, hasta allá en El Porvenir y sus 14 colonias. Bueno, qué bendición tan grande poder saludar a todos nuestros hermanos allá en El Porvenir, en las diferentes colonias, porque por ahí también nos han hecho saber que ahí están ellos conectados en las diferentes colonias. Bueno, por ahí no sabemos, ¿verdad? ¿En qué colonias? Pero sí, siempre se han hecho presentes los hermanos. Queremos agradecer ahí la comunicación de mi hermana Estela Guzmán, escuchando allá en Plan La Lima. Dios bendiga a mi hermana Estela. Ahí decía: hermana, aquí estamos escuchando a todo volumen. ¡Qué bendición tan grande, mi hermana Estela! Saludando a toda la audiencia de radio, saludando al personal de turno, a mi familia, muchísimas gracias. Saluda también a mi hermana Julia Martín, como también hermana Elvira Martín. Saluda al hermano programador, hermano Carlos Tema. Saluda también ahí a el hermano Ronnie López, al hermano Isaí López. Saluda también a toda la familia de mi hermano Florindo, la familia Pérez, allá en Finca Monte Alegre. Hermana Estela, saluda también a la hermana Floridalma, allá en Chanchicupe, a mi hermana Lucrecia, allá en La Cumbre. Y también saludando a hermana Magalí y a su esposo, ahí a mi hermano Ismael. Saludando también ahí a mi hermano Evelio Méndez. Saluda también a los esposos Bamaca. Claro que sí, Dios bendiga a toda la audiencia. Ahí reciban este saludito de parte de mi hermana Estela Guzmán. Nos solicita la alabanza Una Paloma Voló, a cargo de los Cedros del Líbano, como El Siervo y Amor Infiel. Claro que sí, vamos a escuchar estas alabanzas, bendecir a mi hermana Estela Guzmán. Dios bendiga la vida de Juanito también, quien ahí está escuchando. Dios bendiga la vida de cada uno de los fieles oyentes. Bueno, por ahí también deseándole un buen provecho a los que ya están en horas del almuerzo, los que ahí están ya disfrutando de un delicioso almuerzo, acompañados de la familia, acompañados ahí quizás de los compañeros de trabajo, pero ahí están ya degustando de ese delicioso almuerzo. Un buen provecho, pueblo amado. Ahí deseándole lo mejor siempre. Vamos a escuchar las alabanzas mencionadas.

Bueno, sí, hemos saludado, hemos bendecido a mi hermana Estela Guzmán, también escuchando allá en Plan La Lima, Malacatán. Dios bendiga grandemente a mi hermana Estela, gracias, gracias, pueblo del Señor. Gracias, audiencia, usted que nos acompaña, usted también que se deja acompañar. Bueno, seguimos con ustedes en esta hora preciosa ya de la tarde.

También queremos saludar, queremos bendecir a mi hermano Rodolio Barrios, allá en la democracia Malacatán. Dios bendiga a mi hermano Rodolio. Siempre muy contento, siempre muy alegre, también en sintonía de radio. Dice mi hermano Rodolio, hermana, me puede complacer con la alabanza, todos los días son buenos. Claro que sí, Dios bendiga a mi hermano Rodolio, allá en la democracia Malacatán, allá en Taller El Campeón. Claro que sí, bendiciones. Ahí para toda la audiencia en general, para todos los oyentes, también quienes nos acompañan y quienes se dejan acompañar. Todos los días son buenos, dice el tema de esta preciosa alabanza. Para saludar allá a mi hermano Rodolio, allá en Malacatán, allá por la democracia. Bueno, por allá, calorcito fuerte, dice mi hermano Rodolio. Calorcito fuerte, hermana, pero escuchando Estéreo Bendición. ¡Qué bueno! Escuchamos rápidamente y nos gozamos.

Bueno, sí, hemos escuchado esta preciosa alabanza. Hemos saludado, bendecido a mi hermano Rodolio Barrios, allá en la democracia Malacatán. Dios bendiga a mi hermano Rodolio. Dice, hermana, aquí estamos, acompañados, estéreo bendición. Y también por acá disfrutando, dice mi hermano Rodolio, de un vasito de coca. Bueno, Dios bendiga a los hermanos. Y desde ahí están en horas del almuerzo, ahí quizás, ¿verdad?, disfrutando al lado de la familia, ahí de un delicioso almuerzo, acompañado ahí de un vasito de refresco. Los saludamos y los bendecimos en esta hora preciosa. Claro que sí, por ahí también mi hermano Rubio nos ha dejado solicitud de una preciosa alabanza. Por ahí mi hermano Rubio decía, hermana, complázcame con la alabanza. Yo siento paz y gozo en mi corazón con Tony Resino. Vamos a escuchar esta preciosa alabanza para poder saludar a mi hermano Rubio allá en Santo Domingo. Bueno, ahí está mi hermano siempre escuchando Estéreo Bendición a todo volumen, acompañándose siempre a través de la frecuencia 104.9 FM, a través también de las plataformas digitales. Escuchamos esta alabanza y seguimos con ustedes. Recuerde, está disponible el número de radio 3309 46.

Bueno, hemos saludado, hemos bendecido a mi hermano Rubio, allá sintonizándonos en Santo Domingo. Dios bendiga a mi hermano Rubio también, a toda su familia, a todos los que por ahí están conectados a través de Estéreo Bendición. Bueno, saludamos también ahí a mi hermana Nancy Pérez, allá en la Unión Americana. Dios le bendiga grandemente, mi hermana Nancy, muy contenta, siempre muy alegre, mi hermana. Ahí esperamos siempre a usted, el Señor, la guíe, la guarde, a donde quiera que usted vaya, a donde quiera que usted se encuentre, mi amada hermana. El Señor tomando el control de su vida siempre. Seguimos gozándonos, pueblo amado. 30 minutitos. Han pasado ya de las 13 horas, 1 de la tarde. En todo nuestro bello país de Guatemala. Por acá les estamos saludando desde nuestra bella Guatemala, el país de la eterna primavera. Amén. Estamos saludando a todos los hermanos que nos están escuchando a través de la frecuencia 104.9 FM, a través ahí de las plataformas digitales, a través ahí de TuneIn Radio. Bueno, por ahí estamos llevando bendición siempre a cada uno. Vamos a seguir gozándonos. Mientras por ahí usted puede seguir activando el número de radio. Tenemos exactamente... bueno, 90 minutos para poder estar con ustedes. 90 minutos, amada audiencia. Y nosotros entregamos turno correspondiente. Vamos a seguir gozándonos. Por acá vamos a seguir seleccionando más alabanzas.

Bueno, qué bendición tan grande, pueblo amado. Gracias a usted quien ahí nos ha acompañado. A cada una de ustedes, bueno, por acá nosotros, mil disculpas, pueblo amado. Y por acá nos vamos a despedir ya en estos momentos. Bueno, por acá nos ha surgido una emergencia. Y por acá nosotros tendremos que despedirnos de cabinas de radio. Esperamos usted nos comprenda. Vamos a dejarle por acá seleccionado algunas alabanzas. Esperamos que sean de bendición para su vida. Verdad, si Dios nos lo permite, mañana estaremos llevándole bendición a través de Estéreo Bendición. Por ahí, verdad, nos disculpamos. Hubiésemos querido estar más tiempo con ustedes. Por acá también nos ha salido una emergencia, ¿verdad? Y por ahí queremos también que usted nos disculpe. Una bendición grande haberlos saludado. Una bendición grande haber estado con ustedes, pueblo amado. Mañana, si Dios nos lo permite, estaremos con ustedes llevándole bendición a través de Estéreo Bendición.

gracias, Señor, por un año más de vida, por todo lo que aprendí y por lo que aún falta por soñar.

En el libro de Segunda de San Pedro, su capítulo 3, su versículo 1 en adelante, dice la palabra del Señor. Lo leemos siempre bajo la dirección del Padre, del Hijo, del Espíritu Santo, y la palabra del Señor dice: Amados, esta es la segunda carta que os escribo, y en ambas despierto con exhortación vuestro limpio entendimiento, para que tengáis memoria de las palabras que antes han sido dichas por los santos profetas y del mandamiento del Señor y Salvador dado por vuestros apóstoles, sabiendo primero esto, que en los postreros días vendrán burladores, andando según sus propias concupiscencias, y diciendo: ¿dónde está la promesa de su advenimiento? Porque desde el día en que los padres durmieron, todas las cosas permanecen así como desde el principio de la creación. Estos ignoran voluntariamente que en el tiempo antiguo fueron hechos por la palabra de Dios los cielos y también la tierra, que proviene del agua y por el agua subsiste, por lo cual el mundo de entonces pereció anegado en agua, pero los cielos y la tierra que existen ahora están reservados por la misma palabra, guardados para el fuego en el día del juicio y de la perdición de los hombres impíos. Mas, oh amados, no ignoréis esto, para que con el Señor un día es como mil años y mil años como un día. El Señor no retarda su promesa, según algunos la tienen por tardanza, sino que es paciente para con nosotros, no queriendo que ninguno perezca, sino que todos procedan al arrepentimiento. Pero el día del Señor vendrá como ladrón en la noche, en el cual los cielos pasarán con gran estruendo, y los elementos ardiendo serán desechados, y la tierra y las obras que en ella hay serán quemadas. Puesto que todas estas cosas han de ser desechas, ¿cómo no debéis vosotros andar en santa y piadosa manera de vivir, esperando y apresurándoos para la venida del día de Dios, en el cual los cielos encendiéndose serán deshechos y los elementos sino quemados se fundirán? Pero nosotros esperamos, según sus promesas, cielos nuevos y tierra nueva, en los cuales mora la justicia. Amén.

Amado buen Dios y Padre que habitas en tu santo trono, Señor Jesús, en esta tarde te doy gracias. Gracias, Padre, por tu amor, gracias por tu fidelidad, por tu misericordia. Gracias porque cada mañana son nuevas tus misericordias en nuestra vida. Te alaba mi alma, Señor. Te alaba mi alma, Espíritu Santo. Gracias por un día más de vida que nos das. Gracias, Señor, por el aire que respiramos. Gracias, Padre eterno, por guardar nuestra vida, por guardar nuestra entrada, nuestra salida. Gracias, Padre, por estar con nosotros. Te doy gracias, Señor, con todo mi corazón. Gracias, Padre, por la oportunidad que nos das de poder ver un nuevo día. La oportunidad que nos das, Padre eterno, de poder estar una vez más de pie sobre la faz de esta tierra. Sabiendo, Señor, sabiendo, Padre, que tu gracia y tu misericordia es grande para con nosotros. Gracias, Padre, por ser paciente con nosotros. Gracias por ser paciente, Padre, con nosotros. Gracias por ser paciente con la humanidad, no queriendo, Señor, que nadie de nosotros perezca, sino que todos podamos proceder al arrepentimiento. Gracias, Señor, porque nos das un día más de vida. Nos das un día más, Padre, para que podamos afirmarnos más delante de ti, para que podamos decidir, Señor, en dónde queremos ir, Padre, en dónde queremos que nuestra alma vaya. Padre eterno, muchas gracias. Gracias, Padre, porque nos has cuidado durante este día. Gracias, Señor, porque desde el momento en que abrimos nuestros ojos, tú cuidas de nosotros, cuidas de nuestra vida, cuidas nuestra entrada, Señor, cuida nuestra salida. Gracias, Padre, por tus bendiciones que derramas sobre nosotros. Gracias por tus bendiciones que derramas sobre la humanidad. Gracias, Padre eterno. Gracias, Señor, por las bendiciones. Gracias por el sustento. Gracias, Padre, por poner alimento en nuestro hogar. Oh, Señor, muchas gracias. Padre, te doy gracias. Gracias porque hasta aquí, Señor, tú has estado con nosotros. Hoy estamos culminando, Señor, este mes de agosto. Y hasta aquí tú has sido bueno con nosotros. Estamos ya culminando este mes, Padre. Y hasta aquí tú has tenido misericordia de nosotros. Hasta aquí tú nos has cuidado. Hasta aquí tú has tomado el control de nuestra vida. Hasta aquí, Señor, tú no nos has dejado solos. Y nos has dado la victoria, Señor Jesús. Padre, muchas gracias. Padre, gracias por la oportunidad, el privilegio que me das de poder estar el día de hoy en cabinas de Estéreo Bendición. Padre, estoy con todo mi corazón. He venido, Señor Jesús, para poder un momento bendecir tu nombre, para poder un momento, Señor, exaltarte, para poder un momento darte a ti la honra y la gloria. Gracias por darme la oportunidad de estar en este lugar. Padre eterno, muchas gracias por traerme con paz y con bendición. Sé que mi vida, Señor, está en tus manos y tú tienes el control de todo. Bendice, Padre eterno, las horas que voy a estar en este lugar. Fortalece, Padre, mis pulmones. Seas tú restaurando estos pulmones. Seas tú tomando el control de mi vida, Padre. Te pido que tomes el control, Padre, de mi vida. Seas tú fortaleciendo mi garganta. Que las horas que esté en este lugar, Señor, pueda ser de bendición. Bendice a toda la audiencia, a todos los que están, Padre, escuchando Estéreo Bendición.
Empieza a mover tu gloria en esta tarde. Empieza a quebrantar esos corazones. Empieza a poner gozo en el corazón de tu pueblo. Hoy venimos rompiendo cadenas, Padre. Rompemos cadenas. Rompemos atadura, ligadura. Todo estorbo del enemigo, toda cosa contraria, Señor, hoy se ha echado fuera. Oh Espíritu Santo, en esta tarde yo bendigo a la audiencia allá donde está, Señor amado. Libera, Jesús, la línea telefónica. Seas tú tocando corazones, seas tú quebrantando esos corazones, Señor Jesús. Bendice a la audiencia, a tu pueblo, Padre. Que haya gozo en el corazón de tu pueblo. Que haya gozo en el corazón de la audiencia. Que hoy, Padre, ellos decidan alabarte. Que hoy puedan aprovechar este tiempo. Que hoy puedan aprovechar este tiempo, este día que tú nos das. Para poder, Señor, alabar tu nombre. Bendice desde ya a los que se van a reportar. Bendícelos de una manera especial. Te pido, Padre, que cada alabanza pueda llegar a fortalecer aquellas vidas. Que cada alabanza, Padre, pueda llegar a edificar aquellos corazones. Padre eterno, te clamo por aquellas familias. Aquella familia doliente, Jesús. Aquella familia que el día de hoy ha perdido un ser querido. Allá donde hay tristeza, donde hay dolor, allá seas tú consolando en esta tarde. Consuela, Señor Jesús. Fortalece, Padre, esos corazones. Seas tú, Jesús. Seas tú fortaleciendo esos corazones. Solo tú puedes dar esa paz que nuestra alma, nuestra vida necesita. Allá, Padre, donde está aquella familia, Señor, que ha perdido un ser querido. Seas tú consolando esos corazones. Seas tú, Jesús, también preparando esas vidas para el encuentro contigo. Padre eterno, en esta tarde te clamamos, te pedimos por aquellos corazones quebrantados, aquellos corazones tristes, aquellas almas que se sienten turbadas, aquellas vidas que se sienten, Padre eterno, turbadas. Seas tú en esta tarde fortaleciendo. Seas tú en esta tarde, Padre eterno, rompiendo cadenas, rompiendo, Jesús, toda ligadura, toda atadura. Padre, en esta tarde, aquellos que están enfermos, aquellos, Padre, que están pasando por algún momento de enfermedad, pon tu mano de sanidad en esta tarde. Pon tu mano de poder, pon tu mano de liberación sobre sus vidas. Solo tú tienes poder. Tú eres nuestro médico por excelencia. Tú eres, Padre, nuestro doctor de doctores. Padre eterno, en esta tarde te pido, Señor Jesús, que tú puedas sobrar aquellos, Padre, que se encuentran allá en la Unión Americana. Allá te pido que los puedas guardar, que los puedas librar, Señor. Tú conoces los anhelos de sus corazones. Tú conoces el anhelo, Padre, que hay en cada corazón. Allá donde están, Señor, allá en la Unión Americana. Allá, Señor, fuera de las fronteras. Allá te pido que los guardes en esta hora de la tarde. Líbralos, Padre, de toda mano de migración. Seas tú, Jesús, tomando el control de sus vidas. Ayúdalos, Padre, en aquel lugar. Dales paciencia. Dales esa paz que solo tú puedes dar. Si hay alguien, Padre, que no tiene trabajo, seas tú, Jesús, proveyendo algún trabajo.

Allá la Unión Americana, allá en diferentes lugares, diferentes departamentos, municipios, ciudades, en donde llega la señal de Estéreo Bendición. Bendícelos, Padre, en esta tarde. Llena sus corazones de gozo. Si hay algún corazón quebrantado, si hay alguna alma, Señor, que está triste, si hay alguien, Señor, que se sienta turbado, Padre, en esta tarde, ahí seas tú, Jesús, quitando toda tristeza en sus corazones, y seas tú dándoles ese gozo y esa paz, Señor Jesús. Padre, en esta tarde, toma el control de mi vida. En tu nombre, Señor, doy inicio, y que todo sea para honra y gloria de su nombre. Oh Espíritu Santo, muchas gracias. Padre eterno, te pido que bendigas a cada uno por nombre, y a los que se van a reportar con nosotros, Padre, sean llenos de tu Espíritu Santo, puedan ser quebrantados y puedan, Señor Jesús, sentir ese gozo en sus corazones. Padre, muchas gracias. Te alaba mi alma, Señor, porque tú eres bueno. Te alaba mi alma, porque tú has sido bueno conmigo. Señor, muchas gracias. Gracias te doy, Padre, gracias te doy, Hijo. Y gracias te doy, Espíritu Santo de Dios. Amén.

muy buenas tardes para cada uno de ustedes, mis hermanos, hermanas, amigos, vecinos, todos los que están en sintonía de Estéreo Bendición. Tengan una buena tarde para cada uno. ¿Cómo están, mis hermanos? ¿Cómo se encuentran? ¿Cómo está ese ánimo? ¿Cómo está ese gozo? Una bendición grande poderlos saludar en este día lunes, mis hermanos. Hoy pues se nos dio la oportunidad de poder estar con ustedes acá en cabinas de Estéreo Bendición. Y hemos venido con todo nuestro corazón, mis hermanos, porque con nada podemos pagarle al Señor todo lo que Él nos da. Con nada podemos pagarle al Señor, mis hermanos, su misericordia y su gracia. Así que pues estamos en este lugar con todo nuestro corazón. Les saluda una amiga, hermana en Cristo, Julia Martín. Y estamos acá en cabinas de Estéreo Bendición para poder bendecir su vida a través de las alabanzas el día de hoy. Yo no sé si usted se siente agradecido con el Señor, audiencia, en esta tarde. Yo no sé si usted se siente agradecido con el Señor durante este día. Pero hay gozo en mi corazón, hay agradecimiento hacia el Señor, mis hermanos, porque el Señor ha sido bueno con nosotros, porque cada mañana son nuevas las misericordias de Dios, y hoy podemos contemplar un día más su gracia y su misericordia, porque sabemos que si el día de hoy podemos ver, ¿verdad?, un día nuevo, si podemos, mis hermanos, contemplar una vez más la creación, ha sido gracias a la misericordia del Señor. No es porque nosotros seamos buenos o seamos perfectos, porque como seres humanos, mis hermanos, nos equivocamos. Como seres humanos le fallamos a Dios, pero el Señor es tan bueno, mis hermanos, es tan misericordioso.

misericordioso que nos ha dado la oportunidad de poder ver un día más. Es por eso que estamos agradecidos con el Señor. Es el día de hoy, estamos ya finalizando el mes de agosto. El día de hoy estamos ya finalizando este mes de agosto y podemos decir: hasta aquí nos ayudó Jehová, hasta aquí el Señor ha estado con nosotros, hasta aquí el Señor pues ha estado con nuestra familia, ha estado en nuestro hogar, ha estado en nuestra vida. Y es por eso, mis hermanos, que hay gozo, hay gratitud en nuestro corazón. Yo no sé si usted también se siente agradecido, yo no sé si usted se encuentra gozoso en esta tarde, pero yo le animo, mis hermanos, a que se puedan unir con nosotros en esta tarde a este gozo y que juntos podamos darle la honra y la gloria al Señor, que juntos podamos darle honor al que honor merece. Amén. Así que bendiciones para cada uno de ustedes. Vamos a entrar ya a un bonito espacio de saludos y complacencias. Esperamos en el Señor, mis hermanos, poder bendecir su vida. Esperamos en el Señor usted se pueda gozar con nosotros. Esperamos que también usted pueda hacer suya este espacio de programación, esperando que usted pueda hacer suya este espacio que vamos a llevarles de saludos y complacencias. Así que está ya disponible los 8 dígitos de radio 3309-4580. Totalmente habilitados, puede ya activar los 8 dígitos de radio, que acabamos de estar, mis hermanos, listos, preparados para poder recibir su comunicación, poder pasar su reporte y, por supuesto, audiencia, complacerle con sus alabanzas. Amén. Así que saludos entonces para todos. Vamos a escuchar ya unas alabanzas para saludar a toda la audiencia. Mientras usted se reporta, mientras usted nos envía su mensaje, mientras usted pues ahí nos envía su nota de voz, mientras usted marca también los 8 dígitos de radio y nos comente hasta dónde nos está escuchando. Antes de escuchar pues estas alabanzas, también quiero saludar a los hermanos allá en la Unión Americana, a los hermanos que nos están escuchando a través de Tunei Radio, a través de las diferentes plataformas digitales. Yo sé que también hay audiencia, yo sé que hay hermanos que escuchan a través de las plataformas de Estéreo Bendición. Y los saludo a todos, los saludo en el nombre del Señor, esperando que todos se encuentren bien. Si también pues desean comunicarse con nosotros, está disponible los 8 dígitos de radio. O también pueden ahí enviarnos su nota de voz. Si usted está trabajando, envíenos su nota de voz. Acá nosotros lo escuchamos y le complacemos también con su alabanza. Vamos escuchando entonces estas alabanzas para saludar a toda la audiencia. Mientras usted se reporta en esta hora de la tarde al 3309-4580.

0: Así que continuamos por acá con ustedes, escuchando ya las primeras alabanzas. Gracias a los hermanos que se están reportando, tenemos ya algunos reportes por acá. Gracias a mis hermanos por su reporte, gracias también por activar los 8 dígitos de radio. Gracias también porque usted con su reporte, usted, verdad, pues nos anima. Yo me gozo, audiencia, yo me gozo al ver también, verdad, que usted se reporta. Me gozo al saber que usted ahí está en sintonía también de Estéreo Bendición. Así que bendiciones para cada uno de ustedes. Tenemos un mensaje por vía WhatsApp, la cual le damos lectura. Dice de la siguiente manera: buenas tardes, hermana, Dios la bendiga. Aquí la estamos escuchando a todo volumen. Saludos para toda la audiencia. Podría complacerme, dice, con unas alabanzas. Quiero florecer. ¿Quién se atreve? De Verónica Leal. Clamaré también de Verónica Leal y... dice, clamaré de Verónica Leal y Francisco Orantes. Vamos a escuchar las alabanzas. Dios bendiga a mi hermana Febe López, escuchándonos allá en Colonia El Carmen, sector El Campo. ¿Cómo está, hermana Febe? ¿Cómo está ese ánimo? ¿Cómo está ese gozo? Saludos para usted, hermana Febe, para su madrecita también. Dios bendiga a mi hermana Marlene, también siempre pues fiel oyente a Estéreo Bendición. Esperando que se encuentren bien, hermanas, esperando que ahí estén disfrutando de las bendiciones de Dios. Dios bendiga a mi hermana Febe, gracias hermana por su reporte. Ella pues ahí haciéndonos solicitud de unas alabanzas. Claro que sí, hermana, con mucho gusto voy a bendecir sus vidas con estas alabanzas, esperando que pueda ser también de bendición para su vida espiritual. Escuchamos las alabanzas para saludar a hermana Febe, a su familia, que ahí nos están escuchando. Dice la hermana Febe, aquí estamos, hermana, al 100, dice, amén. Qué bueno, hermana Febe, qué bueno saber que ahí están activas, ahí están gozosas en esta hora de la tarde. Vamos escuchando las alabanzas entonces ya mencionadas. Dios bendiga a mi hermana Febe y a su familia, y las bendecimos con estas alabanzas.
1: Horas 34 minutos.

Hemos escuchado estas alabanzas, hemos saludado, hemos bendecido a mi hermana Febe López, escuchándonos allá en Colonia El Carmen, sector El Campo. Preciosas alabanzas las que hemos escuchado, audiencia, en esta tarde. Yo no sé si usted se está gozando, pero yo me gozo a través de estas alabanzas. Esta última alabanza muy preciosa, también con un gran mensaje, decía: clamaré al Señor en todo momento. Decía algo también: clamaré en la aflicción, clamaré en todo momento y mi Dios me escuchará. Amén. Así que esperando, audiencia, que usted se esté gozando con nosotros a través de las alabanzas. Son alabanzas que vienen a fortalecer nuestra vida, vienen también, mis hermanos, a fortalecernos. Así que esperando que también usted ahí se esté gozando con nosotros en esta hora de la tarde. Recuerde que está disponible en los 8 dígitos de radio 3309-4580. Usted gusta, desea comunicarse con nosotros en esta hora, puede reportarse, puede marcar los 8 dígitos de radio 3309-4580. Estamos por acá aprovechando el tiempo. Y como dice la palabra de Dios, aprovechando bien el tiempo, porque los días son malos. Así que si usted desea reportarse, lo puede hacer, está disponible el 3309-4580. Quiero agradecer la comunicación de mi hermano Leonardo Ramírez, escuchándonos allá en Cantón San Sebastián, Malacatán. Yo bendiga a mi hermano Leonardo, que ahí está en sintonía de Estéreo Bendición a todo volumen, juntamente con su familia. Yo bendiga a mi hermana Blanca Gómez, yo la bendiga, hermana Blanquita, una bendición también tan grande poderla saludar. Ahí creemos, ¿verdad?, que el Señor está obrando en su vida, que el Señor está haciendo algo especial también en su vida. Dios bendiga a mi hermana Blanquita, Dios bendiga a toda la familia de mi hermano Leonardo Ramírez. Ahí están escuchando Estéreo Bendición a todo volumen. Hermano Leonardo, saludando al personal de turno, saludando a mi familia. Gracias, hermano, por el saludo. Saludando a mi hermana Diana Martín, saludando a mi hermana Elvira Martín. Hermano Leonardo, saludando a hermano Ronnie López allá en Los Ángeles, California. Saludando a hermano Isaí López, a todos sus compañeros de trabajo. Hermano Leonardo, saludando a su amada esposa, hermana Blanca Gómez. Saludando también a toda su familia acá en Tocache. Hermano Leonardo, saludando a toda la audiencia en general. Él haciéndonos solicitudes de unas hermosas alabanzas. Yo venceré y siervo mío de Josué Meletz. Y también la alabanza No tengo plata ni oro de Josefina Tzok Morales. Vamos a escuchar las alabanzas que mi hermano Leonardo Ramírez nos ha solicitado. Esperando, hermano Leonardo, que estas alabanzas también puedan ser de bendición para su vida. Alabanzas muy bonitas que mi hermano Leonardo nos ha solicitado. Y nos gozamos escuchándolas en esta hora de la tarde.

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Así que continuamos con ustedes. Hemos escuchado estas alabanzas, hemos saludado, hemos bendecido a mi hermano Leonardo Ramírez, escuchándonos allá en Cantón San Sebastián, Malacatán. Dios le bendiga, hermano Leonardo, gracias por su reporte. Dios bendiga su vida, su familia. Y esperando que estas alabanzas, hermano Leonardo, pues haya sido de bendición también para su vida espiritual. Quiero también agradecer la comunicación de hermana Estela Guzmán, escuchándonos allá en Plan La Lima, Malacatán. Dios bendiga, hermana Estela, en sintonía de Estéreo Bendición a todo volumen. Dios la bendiga, hermana Estela, una bendición poderla siempre saludar. Hermana Estela, saludando al personal de turno, saludando a mi familia. Gracias, hermana, por el saludo. Saludando a hermana Diana Martín. También saludando a todo el staff de locutores, programadores, saludando a la familia López, acá a un costado de la radio, saludando a hermana Julie de López, hermano Eli López, saludando a hermano Fidel Morales y Angelito allá en Nueva Castalia, San Pablo. Hermana Estela, saludando también a toda la audiencia, haciéndonos solicitud de unas alabanzas, No Te Voy a Dejar, de Leonel Tuches, Qué Bueno Eres, de Agustín Amador, y Cuando Se Pase Lista, de Emilson Medina. Vamos a escuchar las alabanzas ya solicitadas por mi hermana Estela Guzmán, esperando hermana Estela, que estas alabanzas también pueda ser de gran bendición para su vida espiritual. Vamos escuchando estas alabanzas ya mencionadas y luego también regresamos con ustedes.

0: Así que continuamos con cada uno de ustedes en esta hora de la tarde. Nos gozamos de una manera tan especial. Gracias a los que ahí están con nosotros, a los que están en sintonía de Estéreo Bendición. Dios les bendiga de una manera tan, espero, tan especial. Así que bendiciones para cada uno de ustedes, mis hermanos, bendiciones para todos. Quiero también saludar a mi hermano Isaí López, escuchándonos allá a la Unión Americana. Dios bendiga a mi hermano Isaí, ahí enviándonos también su nota de voz, comentándonos que está en sintonía de Estéreo Bendición a todo volumen, ahí en casita descansando, pero en sintonía de Estéreo Bendición. Dios le bendiga, hermano Isaí, es una bendición tan grande poderlo saludar en esta hora de la tarde. Dios le bendiga de una manera tan, pero tan especial. Hermano Isaí, pues saludando al personal de turno, a mi familia, gracias por el saludo, saludando a toda la audiencia en general. Él haciéndonos también solicitud de unas alabanzas. Tengo por acá seleccionado unas alabanzas para bendecir a mi hermano Isaí López allá en la Unión Americana. Vamos rápidamente escuchando las alabanzas, ya que por acá el tiempo se nos está yendo y tenemos todavía algunos reportes. Así que vamos a escuchar estas alabanzas. Saludamos a mi hermano Isaí López allá en la Unión Americana. Y Dios le bendiga, hermano Isaí. Ánimo a seguir adelante siempre con Cristo Jesús.
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2: 16 horas, 23 minutos.
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0: Hemos escuchado estas preciosas alabanzas, hemos saludado, hemos bendecido a mi hermano Isaí López, escuchándonos allá en la Unión Americana. Dios le bendiga, hermano Isaí, es una bendición tan grande también poderlo saludar. Esperando que estas alabanzas hayan sido también de gran bendición para su vida espiritual. Quiero agradecer la comunicación también de mi hermana Ángela Barrios allá en Colima 1. Dios bendiga, hermana Ángela, en sintonía de Estéreo Bendición. Ella saludando al personal de turno, saludando a mi hermana Diana Martín, a mi hermana Elvira Martín. Saludando a hermano Ronnie López, a toda su familia, saludando a hermano Isaí López, saludando a hermano Werner López, a su amada esposa, hermana Zulema, hermana Ángela, saludando a todo el staff de locutores, programadores, también saludando a hermana Dalila Méndez allá en Colonia Miramar, el Porvenir. Saludando a mi hermana Irma Guzmán, a mi hermana Elizabeth Cardona allá en Cantón Nueva, Jerusalén, El Rodeo. Hermana Ángela Barrio, saludando a hermana Beatriz López, como también saludando a hermano Joel Mazariegos y a toda su familia allá en Cantón 9 de Octubre. Hermana Ángela, saludando a toda la audiencia en general. Ella haciéndonos solicitud de unas preciosas alabanzas, Salmos 23, a cargo de Leonel Tuches, nos solicita la siguiente alabanza, sigamos adelante, a cargo de Vanessa Zun, y también Crucificado fue de Katy Mazariegos. Vamos a escuchar las alabanzas ya solicitadas por mi hermana Ángela Barrios, escuchándonos allá en Colima 1. Vamos rápidamente escuchando las alabanzas. Por acá el tiempo se nos está yendo y tenemos todavía algunos reportes por acá. Vamos escuchando entonces estas alabanzas y enseguida regresamos con ustedes.
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hemos escuchado estas hermosas alabanzas. Hemos saludado a mi hermana Ángela Barrios allá en Colima 1. Esperando, hermana Ángela, que estas alabanzas pues hayan sido de gran bendición para su vida espiritual. Quiero también agradecer la comunicación de mi hermano Mario Feliciano Pérez, escuchándonos allá en Cerro Redondo, El Rodeo. Dios bendiga a mis hermanos allá en Cerro Redondo. ¿Cómo están mis hermanos? ¿Cómo está ese ánimo? ¿Cómo está ese gozo? Dios bendiga a mis hermanos allá en Cerro Redondo, allá escuchando Estéreo Bendición a todo volumen. Hermano Mario, pues ahí decía, hermana, soy fiel oyente a Estéreo Bendición. Gracias, hermano Mario, por su reporte. Gracias por hacernos saber que ahí está en sintonía de Estéreo Bendición. Hermano Mario, decía, hermana, complázcame con una alabanza. Yo solo espero ese día. Claro que sí. Vamos a escuchar esta preciosa alabanza para saludar y bendecir a mi hermano Mario Feliciano Pérez, escuchándonos allá en Cerro Redondo. Esperando que esta alabanza, hermano, pueda ser también de gran bendición para su vida. Pueda ser de gran bendición para su vida espiritual. Vamos escuchando esta alabanza. Por acá el tiempo pues ya se nos está yendo.

Hemos escuchado esta preciosa alabanza. Hemos saludado, hemos bendecido a mi hermano Mario Feliciano Pérez, escuchándonos allá en Cerro Redondo. Dios le bendiga, hermano Mario, esperando que esta preciosa alabanza pues haya sido también de bendición para su vida espiritual. Dios bendiga también a mi hermano Leonardo Ramírez allá en escuchándonos en Cantón San Sebastián, Malacatán. Dios le bendiga, hermano Leonardo. Dios bendiga a su vida, a su familia. Él también ahí se reportaba con nosotros para saludar y felicitar a su hijo Wilfer Leonardo, que el día de mañana estará de cumpleaños. Ese saludo va de parte de su padrecito Leonardo Ramírez y por supuesto de su madrecita, mi hermana Blanca Gómez, que en coro le dicen felicidades y le desea muchos, pero muchos años más de vida. Dios bendiga a mi hermano Wilfer Leonardo, que el día de mañana estará de cumpleaños. Le deseamos muchas felicidades, que el Creador del Universo lo guarde, lo bendiga y le regale muchos, pero muchos años más de vida. Hermano Leonardo, haciéndonos solicitud de una alabanza de cumpleaños, vamos rápidamente escuchando esta alabanza, con la cual vamos a saludar, a felicitar a hermano Wilfer Leonardo, que el día de mañana estará de cumpleaños.

0: Así que continuamos con cada uno de ustedes, mis hermanos, en esta hora de la tarde. Quiero también agradecer la comunicación de mi hermano Dionisio Morales, escuchándonos en Cantón Morazán, Malacatán. Dios bendiga a mi hermano Dionisio, escuchándonos en esta hora de la tarde a todo volumen. Hermano Dionisio, saludando al personal de turno, saludando a mi familia. Gracias, hermano, por el saludo. Saludando a hermano Ronnie López, a su familia. Saludando a hermano Isaí López. Saludando a hermano Werner López. Saludando también a todo el staff de locutores, programadores. Hermano Dionisio, saludando a su madrecita, mi hermana María López. Dios la bendiga, hermana Marita. Una bendición poderla saludar. Esperamos también en el Señor que Él pues hará algo especial en su vida, mi hermana Marita. Solamente pues no hay que dejar de creer en Dios y no hay que dejar de confiar en Él, porque Él es un Dios de lo imposible. Dios bendiga a mi hermana Marita, Dios bendiga a mi hermano Dionisio. Él también pues ahí nos ha dejado una petición de oración. Claro que sí, vamos a estar orando también por las peticiones que ahí nos han dejado. Hermano Dionisio, haciéndonos solicitud también de dos alabanzas, No me voy a rendir y El amor llegó. Vamos a escuchar ya estas últimas alabanzas. Después de estas alabanzas vamos a iniciar el programa Himnos del Ayer. Puede ya comunicarse con nosotros y puede solicitar sus alabanzas en el programa Himnos del Ayer. Vamos escuchando entonces estas alabanzas. Saludamos a hermano Dionisio Morales y familia en Cantón Morazán, Malacatán.
1: Dieciséis horas, 55 minutos.

0: 17 horas, 3 minutos. 17 horas, 3 minutos.
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0: Así que estamos ya en el espacio de programación Himnos del Ayer. Estamos llevándoles ya este espacio de programación. Este programa pues será de un lapso de 2 horas. 2 horas en donde vamos a escuchar preciosas alabanzas. 2 horas en donde vamos a escuchar alabanzas en dúo, alabanzas en trío, alabanzas con guitarras, con marimbas cristianas. Si usted desea, pues, formar parte de este programa, puede comunicarse con nosotros desde estos momentos. Haga suya este espacio de programación, mis hermanos. Haga suya, pues, este espacio de programación, Himnos del Ayer. Es para nosotros, pues, una bendición también llevarles, mis hermanos, este espacio de programación. Así que bendiciones entonces, bendiciones para cada uno de ustedes. Estamos ya en el espacio de programación Himnos del Ayer. Escuchamos ya las primeras alabanzas para poder saludar a toda la audiencia. Mientras usted se reporta, mientras usted ahí nos envía su mensaje y nos comenta hasta dónde nos está escuchando en esta hora de la tarde. Así que vamos a escuchar ya las primeras alabanzas mientras usted empieza a activar los 8 dígitos de radio 3309-4580.
1: 17 horas, 8 minutos.

Así que es una bendición grande, mis hermanos, saludarlos a cada uno de ustedes. Estamos ya en el espacio de programación Himnos del Ayer. Un espacio de programación, mis hermanos, en donde escuchamos pues alabanzas en dúo, alabanzas en trío, alabanzas con guitarras, con marimbas cristianas. Bienvenido a los que están ya en sintonía de este bonito espacio de programación Himnos del Ayer. Esperamos también poder bendecir su vida, mis hermanos, a través también de este programa, a través de estas preciosas alabanzas. Una bendición saludarlos a todos, mis hermanos. Este programa pues será de dos horas escuchando alabanzas en guitarra, alabanzas en dúo, alabanzas en trío, alabanzas también con marimbas cristianas, rondallas. Si usted pues desea también unirse con nosotros a este programa, solicitar sus alabanzas, puede hacerlo. Puede dejarnos su solicitud de alabanzas, puede enviarnos su mensaje o puede también comunicarse con nosotros al número de Estéreo Bendición 3309-4580, totalmente habilitados. Puede comunicarse con nosotros y también pues ahí hacernos solicitud de sus alabanzas. Así que bendiciones para todos, saludos para cada uno de ustedes, mis hermanos, en esta hora de la tarde, ya 14 minutos. Han pasado de las 5 de la tarde, por acá el tiempo se va rápido. Los minutos, mis hermanos, acá en cabinas de Estéreo Bendición se van rápido. Y nosotros estamos aprovechando el tiempo, como dice la palabra del Señor, aprovechando bien el tiempo, porque los días son malos, amén. Así que bendiciones entonces para todos. Vamos a seguir escuchando más alabanzas en este espacio de programación Himnos del Ayer, en donde únicamente vamos a escuchar alabanzas en dúo, alabanzas.

Así que nos gozamos, amada audiencia, escuchando estas preciosas alabanzas. Hemos escuchado estas alabanzas, hemos saludado a toda la audiencia. Recuerde que estamos en el espacio de programación Himnos del Ayer, en donde estamos llevándoles alabanzas en dúo, alabanzas en trío, alabanzas con guitarras, con marimbas cristianas, rondallas. Usted gusta, desea también ahí solicitar una su alabanza en este espacio de programación. Puede también ahí solicitar su alabanza, puede enviarnos su mensaje de texto, su mensaje por vía WhatsApp. Puede también llamarnos al 3309-4580. Saludos para todos. Dios bendiga a mi hermana Ana Santiago. Dios la bendiga, hermana Anita. Una bendición también poderla saludar en esta hora de la tarde. Dios la bendiga. Un gusto también poderla saludar hasta allá en México. Saludos para usted, mi hermana. Dios bendiga su vida también. Pues Dios bendiga ese ministerio. Ese ministerio también que el Señor ha puesto en sus manos, mi hermana Anita. Bendiciones también para su vida. Y sigamos adelante. Sigamos adelante bendiciendo también al pueblo del Señor, hablando y testificando de la grandeza del Señor. Amén. Saludos, hermana Ana Santiago. Dios la bendiga. Ella dice un mensaje. Muchas gracias, hermana. Saludos también a su familia. Amén. Muchas gracias, hermana Anita. Sigamos adelante. Sigamos pues hablando de las maravillas de Dios, de lo grande y maravilloso que el Señor es con nosotros, porque hemos visto y hemos sido testigos del gran poder de Dios, hemos sido testigos de la grandeza de Dios, hemos sido testigos de la gran misericordia del Señor. Así que pues testifiquemos, pueblo del Señor, hablemos y testifiquemos de lo poderoso que es el Señor Jesucristo. Saludos para todos en esta hora de la tarde. Seguimos escuchando estas preciosas alabanzas. Escuchamos esta alabanza que dice: yo no sé a lo que tú has venido, pero yo vine a alabar a Dios. Amén. Un precioso coro, muy precioso, ¿verdad? Muy precioso este corito. Ahí donde usted está, también gócese con nosotros. Dice, pues, esta alabanza: yo no sé a lo que tú has venido, pero yo vine a alabar a Dios. Así que nos gozamos escuchando estas preciosas alabanzas. Si usted también desea escuchar alguna alabanza en este programa Himnos del Ayer, puede solicitar sus alabanzas, ya que estamos escuchando alabanzas que desde años atrás han venido, ¿verdad? Pues siendo de bendición y todavía siguen siendo de bendición también para nuestra vida. Vamos escuchando entonces estas alabanzas. Y si usted desea reportarse, está disponible los 8 dígitos de radio, 3309-4580. Puede enviarnos su mensaje, puede ahí dejarnos su solicitud también de alabanza.

0: Así que continuamos con cada uno de ustedes, mis hermanos. Nos seguimos gozando de una manera tan, pero tan especial. Es así como estamos escuchando estas preciosas alabanzas. Estamos saludando a toda la audiencia, a todos los que ahí están en sintonía de este bonito programa Himnos del Ayer.
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0: 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Saludos para todos. Dios bendiga también a mi hermano Melvin, escuchándonos en esta hora de la tarde. Dios bendiga a mi hermano Melvin, ahí en sintonía también de Estéreo Bendición. Dios le bendiga, hermano Melvin. Una bendición grande también poderlos saludar, esperando que ahí estén siempre disfrutando de las bendiciones del Señor. Dios le bendiga de una manera tan, pero tan especial. Tenemos por acá un mensaje, dice: hermana, buenas tardes, un saludo a mi madrecita Araceli Ramírez. Ella pues ahí escuchando en Tocache, le mando un saludo desde Totonicapán. Dios bendiga a mi hermana Araceli Ramírez, aquí en Aldea Tocache. Reciba este cordial saludo de su hijo Jaker allá en Totonicapán. Dios bendiga a mi hermano Jaker allá en Totonicapán. Dios le bendiga a mi hermano ahí siempre, siempre, ¿verdad? Con cuidado, siempre en el trabajo, con esa debida precaución. Dios bendiga a su vida, a sus compañeros, también a su familia acá en Aldea Tocache. Saludos entonces para todos. Nos seguimos gozando de una manera tan especial. Dios les bendiga a cada uno de ustedes. Dios bendiga a mi hermano Tony Osorio. Dios le bendiga, hermano Tony. ¿Cómo está mi hermano Tony Osorio? Es una bendición también poderlos saludar en esta hora de la tarde. Él siempre pues ahí también gozándonos, gozándose también, ¿verdad?, con nosotros en este bonito espacio de programación Himnos del Ayer. Amén. Dios le bendiga, hermano Antonio Osorio. Dice: hermana, aquí estoy bendecido. Gracias, dice pues al Señor. Amén. Qué bueno, mi hermano, qué bueno. Somos bendecidos de parte del Señor. Con el único, con la única, ¿verdad, mis hermanos? Con tan solo el día de hoy abrir nuestros ojos, con tan solo el día de hoy de abrir nuestros ojos, de ver un día más. Pues estamos bendecidos, amén. Cuando decimos pues que estamos bendecidos de parte del Señor, no hablamos pues únicamente, ¿verdad?, de lo económico, sino que también, ¿verdad?, de la gran bendición que el Señor nos da y que recibimos de parte de Él todos los días, que es la vida, la salud, el poder estar al lado de nuestra familia, amén. Por eso decimos que somos bendecidos, porque tenemos vida, tenemos una oportunidad más sobre la faz de esta tierra. Bendiciones para cada uno de ustedes. Dice: bendiciones, hermana, un saludo desde Santa Lucía, Milpas Altas. Dice: Dios bendiga a mi hermana Wendy. Saludos, hermana Wendy, un saludo hasta allá donde usted se encuentra. Que el Señor también pues bendiga su vida, que el Señor la respalde siempre y que todo lo que usted haga y realice sea siempre, ¿verdad?, de bendición. Recuerden, hermanos, que estamos en el programa Himnos del Ayer, escuchando alabanzas en dúo, alabanzas en trío, alabanzas con guitarras, con marimbas cristianas, rondallas. Usted desea también pues unirse a este programa, solicitar sus alabanzas, lo puede hacer, puede aprovechar el tiempo, ya que acá el tiempo se va rápido, mis hermanos, si no aprovechamos el tiempo, pues ya no podemos, ¿verdad? Si usted pues acá no aprovecha el tiempo, nosotros acá también ya no pues alcanzamos a complacerle, así que debemos aprovechar el tiempo, como dice la palabra del Señor, aprovechando bien el tiempo, porque los días son malos. Así que por acá estamos entonces, muy contentos, alegres, bendiciendo también a toda la audiencia con las alabanzas que ahí nos han solicitado. Quiero agradecer también a Comunicación y por supuesto la fiel sintonía de mi hermana Elizabeth Cardona, escuchándonos en Cantón Nueva Jerusalén El Rodeo. Dios bendiga a mi hermana Elizabeth Cardona, que ahí nos está escuchando a todo volumen en familia. Ella saludando al personal de turno, saludando a mi familia, saludando a mi hermana Diana Martín, saludando a mi hermana Elvira Martín, saludando a hermano Ronnie López y toda su familia, saludando a hermano Werner López, saludando a hermano Isaí López y familia, hermana Elizabeth Cardona, saludando también a todo el staff de locutores, programadores que laboran aquí en Estéreo Bendición, saludando a su madrecita, hermana Irma Guzmán, y a toda su familia Cardona, allá en Cantón Nueva Jerusalén, El Rodeo. Hermana Elizabeth Cardona, saludando a hermana Estela Guzmán, allá en Plan La Lima, Malacatán. Saludando a hermana Dalila Méndez, allá en El Porvenir. Saludando a hermana Ángela Barrios, en Colima 1. Saludando a hermana Isabel de López, en Colonia Santa Rosa 1. Ella haciéndonos solicitud también de unas hermosas alabanzas por la mañana. Yo dirijo mi alabanza. También nos solicita también la alabanza, la negación de Pedro, y lo ora a ti, mi Dios, en esta noche, amén. Preciosas alabanzas que mi hermana Elizabeth Cardona nos ha solicitado. Nos vamos con estas alabanzas y luego regresamos con usted.

Así que continuamos con cada uno de ustedes, mis hermanos, en esta hora de la tarde. Hemos escuchado esta preciosa alabanza. Hemos saludado a mi hermana Elizabeth Cardona allá en Cantón Nueva, Jerusalén, El Rodeo. Continuamos por acá gozándonos, mis hermanos. Ya 10 minutos, puntualizamos 6 de la tarde. Acá el tiempo se va rápido y nosotros estamos por acá aprovechando el tiempo. Quiero también saludar a mi hermano Mario Feliciano Pérez allá en Cerro Redondo, El Rodeo. Dios bendiga a mi hermano Mario ahí en sintonía de Estéreo Bendición. Él pues ahí y nos comentaba: hermana, me estoy gozando con este espacio de programación. Complazca, me dice, con una alabanza, la puerta es Cristo. Claro que sí, vamos a escuchar esta alabanza. Saludamos a mi hermano Mario Feliciano allá en Cerro Redondo, El Rodeo. Luego regresamos con ustedes. Recuerde que estamos en el programa Himnos del Ayer, únicamente alabanzas en dúo, en trío, alabanzas con guitarras y con marimbas cristianas. Vamos escuchando la alabanza, la puerta es Cristo. Saludamos, hermano Mario Feliciano, allá en el Cerro Redondo, El Rodeo.

Así que continuamos en esta hora de la tarde. Dios les bendiga de una manera tan, pero tan especial. Hemos escuchado esta alabanza, hemos saludado a mi hermano Mario Feliciano, escuchándonos allá en Cerro Redondo, El Rodeo. También saludo a mi hermano Tony Osorio, escuchándonos en esta hora de la tarde. Dios le bendiga, hermano Tony Osorio. Una bendición tan grande también poderlo saludar en esta hora de la tarde. Dios bendiga su vida, Dios bendiga a toda su familia. Hermano Tony Osorio decía, hermanita, acá me estoy gozando con este programa. Complázcame con una alabanza cuando termine mi carrera del dúo Líbano. Claro que sí, mi hermano, con mucho gusto. Voy a bendecir su vida con esta alabanza. Una alabanza también muy preciosa, con un gran mensaje para nuestra vida. Vamos escuchando esta alabanza solicitada por mi hermano Tony Osorio. Y nos gozamos escuchando esta preciosa alabanza.

Así que continuamos con cada uno de ustedes. Hemos escuchado esta preciosa alabanza. Hemos saludado a mi hermano Tony Osorio. Esperando, hermano, que esta preciosa alabanza haya sido también de gran bendición para su vida. Dios bendiga a mi hermano Kevin López, también allá en la Unión Americana, allá en Maryland. Dios le bendiga, hermano Kevin. ¿Cómo está? ¿Cómo está ese ánimo? Una bendición saludarlo hasta allá.